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1: Este es un resumen de las principales informaciones del día. El comentarista y coordinador del Sol de la Mañana, Julio Martínez Pozo, afirmó este martes que la sentencia contra varios implicados en los casos Coral y Coral 5G abre un precedente que a su juicio no debe aplicarse de manera selectiva. Por otra parte, el exsecretario general del PLD, Charlie Mariotti, aseguró en el Sol de la Mañana por Sol 106.5 que Gonzalo Castillo reúne las condiciones para articular una propuesta competitiva de cara al año 2028.
2: No hay candidato perfecto.
3: No hay candidato perfecto.
2: Búsquenme uno en el mundo perfecto. Ahora, Gonzalo es un individuo sobre el cual se puede articular un proyecto y los números lo evidencian, y ustedes lo saben, se puede articular un proyecto ganador. Ganador y peleador.
1: En tanto, el expresidente Leonel Fernández solicitará retirar propuesta de reforma fiscal y reformular el presupuesto del año 2026. En otra información, el presidente del Comité Organizador de los Juegos Centroamericanos 2026, José Monegro, aseguró este martes que las instalaciones para los Juegos Centroamericanos 2026 están listas.
4: Yo te puedo decir que las instalaciones donde se va a competir están listas y han sido entregadas en el tiempo que se tenía previsto. Ahora se está trabajando en las áreas externas, en el paisajismo, en una de las cosas que no estaba prevista y que afortunadamente el MIBER decidió hacer fue el cableado, toda la parte eléctrica del Centro Olímpico y la parte del drenaje pluvial que desde el 74 no se tocaba. Ellos han decidido.
1: En las internacionales, el secretario general de la ONU, Antonio Guterres, califica este martes de desesperada la situación humanitaria en Haití, país al que llegó para una visita de solidaridad, y pidió a la comunidad internacional que dejen de mirar hacia otro lado. 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

Bien, amigos, entramos ya en los cumpleaños del día de hoy. Martes 16 de junio del 2026.

Si usted nació un día como hoy, reciba nuestras felicitaciones. Es del signo de Géminis y puede tener la seguridad de que a lo largo de su vida se va a identificar totalmente con el signo que les hará sentirse indeciso, soñador, romántico, pero también nervioso, intranquilo e inseguro. A veces habrá que reconocer que son personas un poco vagas y que todo en la vida se lo toman con lentitud, por lo que pueden perder buenas oportunidades por falta de decisión. Si tienen la suerte de emparejarse o asociarse con gente que les motive y que casi les obligue a tomar decisiones, todo en la vida les saldrá mejor. A veces lo que ustedes toman por ser prudentes, en el fondo es una falta de coraje, perjudica y que les puede llevar a sentirse utilizados. Pero sin embargo, no se dan cuenta que lo que necesitan es apoyo. Pues muchas veces las personas que se ofrezcan a ayudarles no se llevarán bien. Por su carácter indeciso y voluble, cuando algo se les haya escapado de las manos, lo querrán recuperar, pero para entonces ya será tarde. En el amor siempre pensarán que los quieren por el egoísmo, pero la verdad es que van a ser personas muy felices siempre y cuando no se dejen influir por los padres ni por el resto de la familia. Deben prestar mucha atención para evitar riesgos innecesarios con vehículos o por deportes, ya que están predestinados a salir ilesos de un grave percance durante su juventud. Han de cuidar su aparato digestivo, pues son personas un poco desordenadas para las comidas, y por ello, su organismo tendrá grandes variaciones a lo largo de su vida. De niños pueden criarse gorditos para ser delgados en la juventud, engordar nuevamente más tarde, acabar siendo unos viejos muy delgados. Su principal defecto será su excesivo orgullo personal y deben rectificar para lograr la felicidad. Padres serán benévolos y blandos, haciendo de sus hijos unos consentidos y maleducados, ya que con ellos no sabrán imponerse. A través de su vida es fácil que intenten un trabajo independiente, formando una sociedad que podría salirles bien siempre y cuando no tengan que poner capital. Siempre estarán dependiendo de la educación y de la formación recibidas en su casa, que marcará su carácter a lo largo de su vida. Su vena artística se dejará sentir por el buen gusto y el vestir y en la decoración, para la que serán un poco recargados y exigentes. Siempre se sentirán bien en lugares soleados durante los meses de verano, durante los cuales su imaginación y su creatividad serán más positivos. De mayores podrían tener problemas de pérdida del oído, pero dada su coquetería, tratarán de disimularlo. Parte en su cumpleaños en esta fecha, el compositor y cantante ítalo-canadiense Gino Vannelli, que cumple ya 74 años, nacido en Montreal, el cual a finales de los años 70 estaba considerado un sex symbol de la música disco. Su imagen de macho latino de pecho descubierto esconde unas capacidades vocales y un talento musical asombroso. Tras obtener numerosos éxitos a finales de los años 80, su imagen y su música quedaron algo desfasada, y en la década siguiente Vannelli atravesó un periodo de renacimiento espiritual que cristalizó en una nueva filosofía de la vida y un estilo musical renovado. Hasta la fecha ha publicado cerca de una veintena de álbumes en los que Gino muestra su talento componiendo y su afán de perfeccionismo, navegando por toda clase
de vertientes musicales, pop, jazz e incluso lírico, con su obra titulada Cantor. También comparte en su cumpleaños, en esta fecha, el compositor y cantante y activista estadounidense Justin Tranter. Está cumpliendo ya 66 años. Suele colaborar con algunas figuras con las cuales ha ganado premios de manera segura e indiscutible. Cofundó la banda de rock Semi Precious Weapon, con sede en la ciudad de Nueva York, de la cual fue el vocalista principal en el 2004. La banda lanzó 3 álbumes de estudio antes de disolverse en el 2014. Desde la separación de Semi Precious Weapon, Tranter se ha centrado en la composición de canciones, estableciendo una estrecha colaboración de composición con Julia Michaels y trabajando principalmente con cantantes de pop. Canciones más certificadas y populares, ganadoras del premio Grammy, incluyen temas para Selena Gomez, Halsey, Imagine Dragon, Maroon 5, Bibi Rocha, Gwen Stefani, Lulu Stanfield, y uno de sus más grandes éxitos es el tema Sorry, escrito para Justin Bieber.

Hoy es el día martes 16 de junio. Es el día 167 ya de este 2026. Un día como hoy, en el año 221, el emperador Heliogábalo adopta como hijo a Alejandro Severo y lo nombra César como su sucesor legítimo. En 1216 es cuando muere el Papa Inocencio III. En 1567, María de Escocia era apresada y encarcelada. En 1779, España le declara la guerra al Reino de la Gran Bretaña. Comienza el sitio de Gibraltar. En 1815, dos días antes de la batalla de Waterloo, se libran las batallas de Ligny y la de Quatre Bras. En 1817, San Martín era nombrado general en jefe del ejército de Chile. Un día como hoy, en el año 2014, cuando Jennifer López y Marc Anthony se divorcian. Se habían casado en el 2004 y dieron bienvenida a sus mellizos Maximilian y Em en el año 2008.

Como hoy en 1898, la flota estadounidense bombardea Santiago de Cuba en el transcurso de la guerra hispano-norteamericana. En 1900, el pueblo cubano votó la primera constitución del país. En 1910 es cuando los territorios de Arizona y Nuevo México se convierten en parte de los Estados Unidos. En 1919 los aliados rechazan las propuestas alemanas a las condiciones de paz. Un día como hoy, en el año 1940, en Lituania se instaura un gobierno comunista. Un día como hoy, en el año 1955, en el Vaticano, el Papa Pío XII excomulga al presidente de Argentina, Juan Domingo Perón. Un día como hoy, en el año 2007, Rod Stewart, de 61 años entonces, se casa con su tercera esposa, la modelo Penny Lancaster, de 35 años, a bordo del yate Lady Anne Maggie, en Portofino, Italia.

1991, Boris Yeltsin es elegido presidente de Rusia. En 1993, el Parlamento y el Ejército de Haití aprueban la restauración de Aristide como presidente. Un día como hoy, en el año 1998, Rusia advierte de que se opondrá a cualquier operación militar contra Yugoslavia no autorizada por la ONU. Hoy es el Día Internacional de la Solidaridad con el Pueblo en Lucha de Sudáfrica. También es Día Internacional del Niño Africano. Un día como hoy, en 1537, por bula del Papa Pablo III, los naturales de Nuevo Mundo se declaran seres libres y pueden recibir los sacramentos de la Iglesia. Un día como hoy, en 1999, cuando Phil Collins recibe una estrella en el Paseo de la Fama de Hollywood.

día como hoy, en 1760, dos ancianas de Inglaterra son introducidas en barriles de agua para comprobar si eran brujas. En 1816, luego de una noche de cuentos de fantasmas, es cuando Mary Shelley tuvo una pesadilla que la inspiró para escribir la famosa novela Frankenstein. En 1884 se pone en operación la primera montaña rusa. Fue en Coney Island, Nueva York. En 1903 se inaugura la Ford Motor Company. Sus 10 empleados comenzaron a producir el primer auto de la compañía, el Ford Modelo A. En 1913 es cuando Pepsi Cola Company registra su nuevo producto Pepsi Cola en la Oficina de Patentes de los Estados Unidos. En 1910, un día como hoy, se celebra en Spokane, Washington, el primer día del padre de la historia. En 1911, la empresa Computing Tabulating Recording Company fue inaugurada. Más tarde se convertiría en la que conoceríamos como la IBM. Un día como hoy, en 1990, el dúo pop sueco Rosette conseguía su tercer número uno en las listas de éxitos cuando su balada de desamor, It Must Have Been Love, de la banda sonora de Pretty Woman, alcanzaba el número uno.

Un día como hoy, en el año 2022, Sir Elton John dio inicio a la etapa británica de su gira Farewell Yellow Brick Road en Norwich. El cantante, entonces de 75 años, anunció en el 2018 que la gira mundial Farewell Yellow Brick Road sería la última, pero se suspendió debido a la pandemia.

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1: Bueno, amigo, esto es todo por hoy. Estamos arribando al final de nuestro estelar espacio con la música de oro por la 91. Nuestro acostumbrado paseo por las avenidas de las canciones de ayer, de hoy y de siempre. Los clásicos del Hit Parade. Las informaciones del momento. Y nuestros comentarios que llegaron a ustedes en nuestro horario habitual de 5 a 9 de la noche, contando con la colaboración en la mesa de controles de Adolfo González. Su amigo de siempre, Pedro María Santana, productor de este programa, se despide de todos ustedes, deseándoles que pasen una noche muy feliz con muy buena música, amigos.

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8: Son las 9.

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0: Son las 10.
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0: Son las 11:30.
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0: Son las 5:30.
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0: Son las 6.
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0: Va tocando la pelota atrás para De Paul, la pide Lautaro, va para Messi, es buena. Vaya lío, vaya, vaya lío, todos con vos, Messi. ¡Golazo! ¡Gol! ¡Eterno, Leo! ¡Gol! ¡Messi! ¡Gol!
1: Oh, Dios mío.
2: No, eso no para. Y...
1: oh,
2: así puede durar en una semana.
0: Leo. Eterno Leo para toda la vida.
1: Wow, okay.
2: El eterno Leo, así celebramos en la noche de ayer. Carlotti me preguntaba que si yo no podía hablar hoy. No, la verdad es que voy a hacer un esfuerzo para poder hoy hablar medianamente bien, porque ayer estuvimos celebrando este triunfo de Argentina, que la verdad sorprendió. Mi hijo Matías, que es el que más sabe de fútbol en mi familia, había hecho una predicción, exacto, una predicción de que iba a ser 2-0. Ganamos 3-0. Okay. Messi hace historia, sigue haciendo historia, y un muy buen inicio para la República de Argentina, que definitivamente ayer fue, aquello fue, señores, ellos empiezan a celebrar desde ya. Ellos no esperan si ganan el Mundial.
1: Bueno, me imagino que Argentina hoy, Buenos Aires y algunas de sus ciudades están destruidas.
2: Porque... no, destruidas no, los argentinos no salen a destruir, no como Nueva York con los Knicks ni nada.
1: Ah, ya.
2: No, okay. Los argentinos salen a celebrar, y llama mucho la atención que sí, se puede haber cualquier eventualidad porque son muchas personas juntas, pero salen de verdad en una actitud de celebración. Hay niños, hay adultos mayores, hay de todo, y se cuidan entre sí porque es como una gran celebración.
1: Tengo unas amistades ahora mismo en Buenos Aires haciendo unos trabajos y eso, y anoche estábamos conversando y le digo yo, no, me voy a tirar ahí en la cama a ver el partido. Yo no veo fútbol, pero obviamente estamos en los mundiales, hay que verlo.
2: Claro.
1: Y me mandan un video de la calle en Argentina, señores.
2: No.
1: Estaba, óyeme, las pantallas gigantes estaban cerquita todas. O sea, sí. en la calle, todas. Tú andabas en la calle y tal, las pantallas gigantes en todos lados. Impresionante.
2: Sí. La verdad que es lindísimo el fanatismo y el orgullo argentino. La verdad que a veces siento un poco de envidia de cómo ellos han logrado tener ese gran orgullo argentino. Ellos se pueden quejar de todo, del gobierno, de todo, pero su país es su país y ellos como argentinos siempre serán, han sido muy orgullosos.
3: Tú sabes que, y bueno, ganando el Mundial y siendo el Papa Francisco argentino, ya tú sabes, además, no había que
1: sí, somos los mejores del mundo, tenemos las mejores carnes, las mejores
2: tiene muchas cosas buenas.
3: Me dio mucha pena con Mbappé, que había temprano en la mañana, en la tarde había empatado como el junto con Messi al mayor goleador, y Messi se le fue arriba. Horas
2: y Messi
3: después.
2: No lo deja. Un par de horas después. Definitivamente un juego hermosísimo. Ayer, Argelia dio un muy buen juego. O sea, eso más adelante a lo mejor Miguel lo tratará, pero un muy buen partido. Disfrutamos. Y hoy, levantándonos con Café Santo Domingo, porque nos acostamos tarde además, y hoy hay que remarla. A todos, buenos días. Gracias a los que están ahí en YouTube desde bien temprano. A Félix Humberto, a Julio Alberto, a Victoria. Vi a Michael, sí, míralo ahí. Michael Camaño ya está con nosotros temprano. José Antonio no está tempranito, como siempre, con su tacita blanca, porque hoy es el día que él me comentó que no iba a estar con nosotros porque, bueno, iba a hacer alguna diligencia. También para, ¿quién más veo por aquí? A Fiora, Rosa, mi querida Rosa Carrón, que ya anda por ahí, Milagro Señor, Ana Batista, y a todos los que, como de costumbre, están ahí con nosotros. Buenos días, vamos a hablar de buenas cosas, de cosas positivas. El Poder Ejecutivo ya declaró de utilidad pública, y esto fue una muy buena noticia ayer, declaró de utilidad pública e interés social varios terrenos ubicados dentro del Monumento Natural Reserva Antropológica Cuevas de Borbón o del Pomier. Esto es en San Cristóbal. La idea es poder reforzar la conservación de esta importante área protegida. La disposición está contenida dentro de el decreto 39.326, Y lo que contempla esto es básicamente la adquisición de los terrenos que están dentro de la parcela del municipio de San Cristóbal. Todo esto se hace como parte de una estrategia que está orientada a garantizar una protección integral de ese patrimonio natural, arqueológico, cultural que debemos proteger todos. Así que bravo, bravísimo. Buena noticia.
1: El Ministerio de Medio Ambiente puso en marcha en Bahía de las Águilas el primer piloto nacional para el seguimiento de tortugas marinas mediante nuevas herramientas de identificación y monitoreo. Es una iniciativa que está buscando ampliar un poquito, ¿verdad? Ese conocimiento científico sobre estas especies y fortalecer las acciones de conservación que se desarrollan en el país. El proyecto impulsado a través del Ministerio de Recursos Costeros y Marinos incorpora por primera vez en República Dominicana tecnologías especializadas para el monitoreo de estas especies, combinado de herramientas digitales, sistema de identificación individual, trabajo de campo, etcétera, etcétera, etcétera. Un comunicado detalla que entre las principales innovaciones figura la implementación de una plataforma digital que me imagino que va a durar 2 meses funcionando, que permite registrar y dar seguimiento en tiempo real a los patrullajes nocturnos, los saneamientos, los varamientos y otras incidencias vinculadas a la conservación de la fauna silvestre. Ojalá funcione mucho tiempo.
3: Ojalá que sí. Y si hay voluntad con eso, incluso no te sorprendería ver cuando las tortugas van eclosionando, como la armada ahí en Sanssouci hace una cadena humana para
2: se está haciendo un trabajo que la verdad es aplaudible. Sí. Conozco varias iniciativas, pero el trabajo desde adentro también de conservación dentro del Ministerio de Medio Ambiente, que es de las cosas que mejor funcionan ahí, me consta que hay varias personas muy responsables trabajando en eso.
3: Y en ese mismo tema, la Fundación Ecobahía informó que durante el 2025 protegió a 4.956 nidos de tortugas marinas, liberó 3.420 crías y monitoreó más de 45 kilómetros de costa en República Dominicana como parte de sus esfuerzos de conservación. Mediante un comunicado con motivo del Día Mundial de la Tortuga Marina, destaca que el camino hacia la supervivencia de la tortuga marina es una verdadera carrera de fondo. Tardan hasta 30 años en alcanzar la madurez y solo una de cada 1000 crías logra sobrevivir. El programa señala que busca no solo proteger las playas de anidación, sino también monitorear los nidos, sensibilizar a las comunidades y contribuir a la conservación de una especie clave para la salud de los ecosistemas marinos. Esto también se trabaja bellísimo con la Fundación Tropicalia, me parece que es que se llama, en Miches.
2: Se está haciendo un trabajo, Dios mío, mi garganta, es bellísimo en Miches, lo conozco muy bien, que la verdad aplaudible. Y en lo que va de año, porque esto siguen siendo buenas noticias, ayer comentábamos algo, hoy se lo desarrollo un poco, en lo que va de año, República Dominicana ha recibido unos 5.6 millones de turistas, esto equivale a un aumento de un 8% con respecto al año anterior, que la verdad es que uno esperaría que con todas las situaciones que se están viviendo a nivel internacional, pues esto iba a descender. Sin embargo, solo en el mes de mayo se percibió la visita de 744 mil turistas vía aérea. Esto supone un crecimiento también del 10.4%. Según las autoridades de turismo que estuvieron presentando estos números, eso representa más de 500 millones de dólares adicionales que entran a la economía nacional. Así que eso es bueno. Pero, ministro, y con toda la buena intención del mundo y a todo el equipo de turismo, reúnanse con la Asociación de Vehículos de Alquiler, porque están identificando los vehículos de alquiler de los turistas y tenemos que hacer algo con eso. No vamos a desbaratar lo que hemos conseguido con respecto al turismo por los policías y los agentes del DGCET. Una acotación sin mala onda.
1: Hace unos días compartimos la información de que se había descubierto una gran cantidad de corales resistentes al calor extremo que están sufriendo gran parte de los mares. Bueno, pues en el día de ayer, cuando gana Argentina, un equipo internacional de científicos compartió el hallazgo de que tiene identificado cerca de 166 mil kilómetros cuadrados. Eso es mucho. Sí. De arrecifes de coral en 71 países y 100 territorios con una elevada capacidad para sobrevivir y recuperarse de los efectos del cambio climático. Los investigadores localizaron 165.922 kilómetros cuadrados de arrecifes considerados especialmente resilientes frente al calentamiento global. Y esto según el estudio divulgado por la conferencia Nuestro Océano, que se celebra en la ciudad costera de Mombasa. Esto es en Kenia. Este estudio amplía significativamente los resultados de la iniciativa internacional 50 Reefs, 50 arrecifes, al identificar tres veces más arrecifes con potencial de resiliencia climática que los detectados anteriormente. Estos ecosistemas se distribuyen por territorios que incluyen nuevos enclaves identificados en el Caribe, gracias papá Dios, el Océano Índico y el Océano Pacífico. Sin arrecifes no hay vida en este planeta.
3: Así es. Y arena. La naturaleza busca su curso y eso es importantísimo.
1: Sí, pero que se lo la que estamos tenemos, poniendo en Wuhan.
3: Eso ¿no? te iba a decir. Okay. Que sí tenemos que hacer nuestra parte y es no contaminar, porque claro, ahí comienza todo y bueno, hay muchas cosas que
1: se la seguimos poniendo en Wuhan a la naturaleza. Y un día va a decir, mira, soltemos esto. Se va a poner como yo.
3: Ajá, ok. El voluntariado Prioriza RD anunció el lanzamiento del programa Islotes Limpios y una jornada simultánea de limpieza de playas el próximo sábado 19 de septiembre de 2026 de 8 a 10 de la mañana en Cayo Vigía, Cayo Linares y Cayo Levantado, con el objetivo de contribuir a la conservación de los islotes de la Bahía de Samaná y promover una mayor conciencia ambiental entre residentes y visitantes. Esta iniciativa se va a desarrollar en el marco del Día Mundial de Limpieza de Playas, celebrado cada año el tercer sábado de septiembre, para fomentar la protección de los ecosistemas costeros. Esta jornada tendrá como lema: la contaminación no es instagrameable o instagramable. Un mensaje que busca llamar la atención sobre el deterioro ambiental que afecta estos espacios naturales y motivar a la ciudadanía a convertirse en parte de la solución. Y más información pueden buscar en sus redes, @priorizaRD.
2: Bien, son las 6:43 de la mañana. Tenemos a mucha gente conectada a través de YouTube, invitando a todos ustedes a que lo hagan también. Estamos por ahí como Matutino 91, también nos encuentra como La 91 FM. Dice Michael Camaño que me bebe una cucharadita de miel, que eso me ayuda. Sí, voy a mandarla a buscar ahora mismo. He hecho gárgara de sal, he hecho de todo.
1: No, usted pero necesita, le he dicho varias veces.
2: Lo tengo, el Septicom también, lo tengo y he hecho.
1: Mira atrás, sí.
2: Lo que pasa es que no es bacteriano, es de mal uso.
1: No es bacteriano, pero es cicatrizante. Entonces, si tú tienes algún tipo de lesión mínima, eso te lo cura al instante.
2: Bueno, sí lo he hecho también, o sea que espero estar mañana mejor, pero hoy estoy un poquito disfónica. Disculpe usted, que ayer se celebró mucho aquí en esta casa. Una última cosa, la Academia de Ciencias invistió al economista, al ambientalista vanilejo José Adalberto Arias como miembro de la institución y además es una especie de reconocimiento a los aportes que ha hecho a la conservación ambiental, al desarrollo sostenible de nuestro país. Adalberto Arias es el quinto vanilejo que esa institución académica que tiene como misión el conocimiento, la promoción, la investigación, la difusión de la ciencia. Así que desde aquí, un abrazo a José Adalberto Arias como nuevo miembro de la institución de ciencia en nuestro país. Son las 6:44 de la mañana. Tenemos aquí nuestro cafecito Santo Domingo, como siempre. Buenos días.

0: Hola, hola, buenos días. 6:45 de la mañana. A levántese, que hay que salir para la calle ya a buscar ese moro. Hoy es junio 17 del año 2026. Anoche ganó Argentina en el Mundial de su partido anoche. Felicidades a todos los argentinos, che. Karina, estamos esperando todavía el contacto para hablar con aquellos argentinos específicamente que han sido detenidos por la DGCET. Ojo con eso.
1: Ay, mira, no hablé con mis primos.
0: Mira, a ver.
1: Es que dale. Los argentinos con los que he hablado no los conozco. Los que sí son mis primos, pero sí, la verdad sí. Es que ayer se me
0: Bueno,
1: se me
0: pero mira a ver. Bueno, vamos a las principales informaciones hasta este minuto. El Poder Ejecutivo depositó ayer en el Senado un proyecto de ley que crea la Dirección General de Integridad, Transparencia y Ética Gubernamental, una nueva entidad autónoma que sustituirá a la actual Dirección General de Ética e Integridad Gubernamental, que no sirve para nada, y que tendría facultades para investigar denuncias, imponer sanciones administrativas e inhabilitar a funcionarios hasta 5 años. Entonces, ¿cuánto de estos departamentos en diferentes instituciones que vamos a tener?
1: No
0: lograr nada.
2: 1384. Porque
0: tenemos, bueno, lo que pasa es que tenemos la Cámara de Cuentas que dice que fulano hizo esto. Tenemos también a la Dirección General de Ética, que no busca nada, que todo lo que escuchamos de la señora Boche, que son, ¿cómo se llama? Errores subsanables. Que entonces, ¿pa' qué otra?
1: En otra noticia, el director general de persecución del Ministerio Público, Wilson Camacho, informó que la investigación desarrollada en el marco de la operación ONCO-14 abarca el manejo de aproximadamente 3.700 millones de pesos provenientes del Seguro Nacional de Salud, SENASA, administrados por el Instituto Oncológico Regional del Cibao.
0: El presidente Luis Abinader encabezó la tarde de ayer el lanzamiento de Inquebrantables, una plataforma nacional orientada a fortalecer la prevención, la protección y el desarrollo integral de niños, niñas y adolescentes y jóvenes. Aprovechen ahora que eso dura 3 semanas funcionando como todo.
1: La Acción Empresarial por la Educación, EDUCA, que hace un maravilloso trabajo, presentó su nueva junta directiva, planteó pilares fundamentales para fortalecer el sector educativo en el país. La presidenta designada es Susana Martínez Nadal, respaldó los avances de la educación, pero asintió que aún el sistema presenta grandes desafíos.
0: Los abogados que integran el equipo de recuperación del patrimonio público valoraron la decisión de ordenar la devolución de 5.000 millones de pesos al Estado Dominicano en el caso de corrupción administrativa por el que fueron condenados Adán Cáceres y otros altos oficiales militares. Esta indemnización es la más alta registrada en el país en un caso de corrupción.
1: Pacientes con enfermedad de Crohn y colitis ulcerosa del Cibao han denunciado que al menos 109 personas permanecen todavía a la espera de ser incorporadas en este programa de medicamentos de alto costo, mientras otras 22 aguardan la aprobación de cambios de tratamientos que consideran vitales para controlar sus condiciones de salud.
0: Ojo, hay un tema con eso de alto costo. Tengo una persona aquí en el residencial donde vivo que me comentó que se están retrasando con algunos de esos, sobre todo para la colitis, el Crohn, etcétera. Se están retrasando con dar la medicina a tiempo porque en el proceso de revalidación están durando mucho. Entonces, para condiciones como esta de Crohn, si usted se pasa una semana, se descalabra.
1: Sí, claro.
0: Entonces, ¿qué es lo que está pasando en alto costo? De nuevo, la segunda edición regional de World Governments Summit está pautado para celebrarse los próximos 20 y 21 de noviembre en República Dominicana.
1: El presidente Luis Abinader presentó ante el Senado de la República un proyecto de ley que propone modificar el artículo 1 del Código Civil para así, según el presidente, actualizar el marco normativo y establecer un mismo plazo de entrada en vigencia de las leyes, tanto en el Distrito Nacional como en la provincia de Santo Domingo.
0: El ministro de Hacienda y Economía, Magín Díaz, afirmó que más del 90% de la recaudación estimada en el proyecto de ley Medidas Pro Crecimiento Económico, Simplificación Fiscal y Mitigación de la Crisis Internacional provendrá del 1% más rico de la población.
1: La Asociación Dominicana de Productores de Ron expresó su respaldo a las medidas incluidas en el plan anticrisis presentado por el Ministerio de Hacienda y Economía, al considerar que van a contribuir a fortalecer la equidad tributaria, la seguridad jurídica y la competencia justa en los sectores productivos regulados.
0: En internacionales, el secretario general de la ONU llamó a la clase política de Haití a acelerar el proceso para restablecer la confianza entre la población con etapas de transición inclusivas y elecciones creíbles. Bueno, unos comicios que deberán ir acompañados del restablecimiento de la seguridad.
1: Ahí me van dando algunos remedios caseros. Rosana Gracia dice que mastique una hojita de salvia.
2: Ay, sí.
0: Sí, eso. Tú sabes que la salvia es cicatrizante también.
1: También, exacto. Sí. Y Ingrid me dice que no debí decir que ganó Argentina porque hay otros que están llorando y que perdieron, pero Ingrid.
0: Sigue, dame el favor.
1: Pero Ingrid, hay que celebrar.
0: Sigue, hazme el favor.
1: Tenemos que celebrar.
0: Karina.
1: El valor de las exportaciones de Latinoamérica y el Caribe creció un 15.7% interanual, según un informe que fue publicado por el Banco Interamericano de Desarrollo, que subraya el aumento continuado de los flujos comerciales en la región.
0: Ok, el congresista republicano Mike Collins, aliado del presidente Donald Trump, ganó la nominación republicana para el Senado por el estado de Georgia tras imponerse en la segunda vuelta de las primarias en una victoria que refuerza el control del mandatario sobre el partido republicano de cara a las elecciones legislativas de noviembre.
1: El presidente de Ecuador, Daniel Noboa, declaró un nuevo estado de excepción en 10 de las 24 provincias de su país ante un incremento de la violencia de grupos narcos.
0: La policía brasileña desplegó un operativo simultáneo en 6 estados del país para detener a 25 integrantes del grupo criminal transnacional Tren de Aragua por tráfico de armas, drogas, personas, delitos en los que estaría asociado con la banda brasileña Comando Bermejo. Ah, porque se unen. Bien.
1: Muy bien. Dice Alan a través de YouTube, que nos escribe otro Alan, no nuestro Alan, que dice que el 70% de los pacientes con VIH en nuestro país, que ayer de hecho estábamos comentando hablando que había subido eso, la tasa y demás, dicen que en gran medida son nacionales haitianos en situación migratoria irregular, que están recibiendo tratamiento en nuestro país de los hospitales y demás. En otra noticia, las fuertes lluvias registradas desde la noche del viernes en la provincia meridional en China de Cantón obligaron a evacuar a más de 36,000 personas, según informó la televisión estatal.
2: En el estado del tiempo para hoy miércoles, durante las primeras horas de la mañana podrían ocurrir algunos chubascos pasajeros y poco significativos en localidades del litoral caribeño, incluso pudiendo afectar a Santo Domingo, San Cristóbal y Barahona. En horas de la tarde va a predominar un cielo con pocas nubes y aspecto grisáceo en gran parte del territorio nacional, y solo podrían ocurrir chubascos aislados en localidades de Monte Plata, La Vega y Santiago Rodríguez. En este momento Santo Domingo está mayormente nublado, se pronostican cielos parcialmente nublados a partir de las 9 de la mañana con ráfagas de viento de hasta 15 kilómetros por hora. El termómetro marca 25 grados centígrados y la sensación térmica es de 26 grados Celsius.
0: Miren, vamos a ver, ayer hicimos un intento, vamos a ver si sale ahora. Oye esto.
3: I can't hear you.
0: 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Bien.
1: Bien, muy bien, bien, muy bien.
0: Ok. Bueno, pues vámonos para la calle, que nosotros nos vamos. Ay, Dios mío. Volví un lío aquí, los bumpers. Y nos vamos para la calle cuando son las 6:55. Conectamos con nuestro queridísimo Urtecho. Adelante, Urtecho.
4: Adelante, adelante, adelante. Oye.
0: Hoy es miércoles.
1: Miércoles. Él celebra todos los días. Muy bien. Yo quiero ese caramba. Espíritu. Yo quiero ese espíritu.
4: Hay que celebrarlo, bro. Muy acá. Bien. No vamos a quedar atrás. Vamos adelante, adelante. Vamos al tránsito en el Gran Santo Domingo. En este momento, solo el 25% de las vías están congestionadas. Tengo dos vehículos averiados. Uno en el elevado de la 27 de febrero, luego de cruzar la Doctor de Filló en dirección hacia la Máximo Gómez, y otro averiado en la avenida Mirador Norte con avenida Hermanas Mirabal en dirección oeste-este. No generan tapón hasta el momento, pero están ahí estos vehículos averiados. Le voy a agregar otro vehículo averiado en el Expreso Quinto Centenario a la altura de la Pedro Olivio Cedeño en dirección oeste-este. Tampoco genera tapón, pero está ahí el vehículo averiado. Tómalo en cuenta si va a transitar en estas vías. La autopista Duarte, Cibao, Santo Domingo, en la subida al elevado de la Avenida Monumental, se ve tapón. Más adelante, próximo al elevado de la Avenida de los Beisbolistas, inicia nuevamente el taponamiento, que ya se une al congestionamiento de la Avenida John F. Kennedy, que llega hasta la Avenida Abraham Lincoln. En sentido contrario, se ve lentitud en el tránsito saliendo del desnivel de la avenida Máximo Gómez. En el polígono central, la Winston Churchill, Abraham Lincoln, López de Vega, Tiradentes y la Máximo Gómez están viables en dirección norte-sur. Sur-norte se ve tapón en la Ortega y Gasset desde la Tetelo Vargas hasta la John F. Kennedy, y también se ve algo taponada la avenida Núñez de Cáceres con 27 de febrero norte-sur. La 27 oeste-este, dos tapones de interés. Uno a la altura de la avenida privada y más adelante en el desnivel de la Doctor de Filló, ambos en dirección oeste-este. La Nacaona, José Contreras, Cayetano, Hermosén y la Independencia están viables. La autopista 30 de Mayo, donde normalmente tenemos el tapón a la altura de la calle San Juan Bautista, no hay tapón hasta el momento. Sí se ve algo de lentitud a la altura de la calle Héroes del Luperón en dirección hacia el este. Trabajos en la vía en la George Washington con avenida Abraham Lincoln en dirección oeste-este. En sentido contrario, se ve tapón en la misma George Washington desde antes de la Socorro Sánchez hasta la intersección de la Máximo Gómez. Antes de llegar a este punto, la pasea Presidente Villini con su tapón habitual a la altura de la calle Palo Hincado, y también se ve tapón en el obelisco Mayor.

0: este punto también se ve tapón en la prolongación 27 de febrero con calle Manzana 45. La República de Colombia, lenta, tránsito, bumper con bumper, desde la Jacoma Gluta hasta la Sol Poniente Colombia. La rotonda de la Arroyo Hondo está viable. La República Argentina con próceres norte-sur congestionada. Oeste-este todavía está completamente viable. La calle Camino Chiquito también fluye sin inconvenientes, al igual que la Luis Amía Martió y la Pedro Livio Cedeño, que solo se complica en la intersección de la avenida Máximo Gómez. Si va a transitar desde el Santo Domingo Norte, va a encontrar taponamiento en la avenida Hermanas Mirabal con mirador norte-norte-sur. La Emma Balaguer, complicada para llegar a la avenida Hermanas Mirabal, y la avenida Mirador Norte está viable oeste-este. La subida al puente de la 17 o el puente Francisco del Rosario Sánchez está complicada en dirección hacia el oeste. Se ve lentitud en el puente Juan Bosch, que inicia en la San Vicente de Paul, cruza el túnel, el puente Juan Bosch, y ahí en la salida del puente Juan Bosch, hace un momento había un vehículo averiado que ya fue retirado de la vía y tiene el tráfico habitual taponado desde la San Vicente de Paul. El puente Mella, tráfico lento desde la Faro Colón hasta la Avenida España, y el puente flotante está completamente viable. Es una muy buena ruta alterna para transitar desde la zona oriental. La Sabana Larga, Venezuela, San Vicente de Paul, Charles de Gaulle, así como la autopista San Isidro y la Avenida Ecológica, están viables en ambas direcciones. En Santiago, en este momento, complicada la Avenida Yapur Dumit, próximo a la calle Los Yasmines, en dirección sur norte, y la circunvalación sur con Salvador Estrellas Adalá se ve lenta en dirección este-oeste. Tráfico viable en el puente Hermanos Patiño, la Avenida Las Carreras, así como la República de Argentina, Rafael Vidal, la Avenida Bartolomé Colón, Gregorio Luperón, la 27 de febrero, y la Juan Pablo Duarte, transitando en ambas direcciones. La autopista Joaquín Balaguer, viable, aunque continúan los trabajos próximo a la rotonda de Navarrete, pero está fluyendo a buen ritmo en ambas direcciones. Esto es lo que tengo. Adelante, Sergio. Me cambio acá.
1: Adelante, mi querido Urtecho. Mira, tu mejor aliado en la calle se llama Gabriel Luna García, es nuestro Gabo, ¿okay? Sí, quien controla aquí el sistema de cámaras, toda la cosa. Bueno, pues Gabo te está diciendo que dile a Urtecho que la Plaza de la Bandera está casi lista.
2: Ay, qué bueno, okay. Dios mío.
1: Entonces, te está reportando Gabo, está poniendo unas imágenes ahí que no creo que tenga que ver con la Plaza de la Bandera. Ah, bueno, sí, es justo en pintura, es eso. ¿Dónde es eso? Eso es pintura, ¿verdad?
0: Esa es la salida, no, esa es la Caunabo que está ahí. Esa es la que yo veo, la Caunabo. Está, bueno, ya la veo que está cerrada y es lo que se dijo que se iba a cerrar esa intersección. Ahí se ve la salida del túnel en dirección sur-norte, que está muy avanzado desde hace mucho. Y en dirección norte-sur, ahí veo unos avances importantes. Esperemos que en los próximos días o meses ya este túnel esté funcionando al 100%.
1: Ojalá, ojalá. Bueno, pues vamos a conectar contigo en unos 9 minutos y ojalá que esta sea la obra que por lo menos quede y uno diga, bueno, mira, lo que hizo el PRM fue esto.
0: No, espérate. Y pintura. ¿Quedó resuelto eso, mi hermano?
3: Presentamos las efemérides del día. Hoy es 17 de junio, es el día número 168. Le faltan 197 días para terminar el año. Es Día Mundial de la Lucha contra la Desertificación y la Sequía. Es aniversario de Watergate. En 1845, en lugar llamado Cachimán, próximo a Elías Piña, las tropas del general Duvergé atacan un fortín ocupado por soldados haitianos, logrando el abandono de esa posición enemiga, con grandes pérdidas para estos en hombres, armas y municiones. Un día como hoy, en 1665, los españoles son derrotados por los portugueses e ingleses en Montes Claros y queda asegurada la independencia portuguesa. Vamos a felicitar a nuestro primer grupo de cumpleañeros locales del día de hoy: Freddy Frankenberg, Sor Ángel Jiménez, Pedro Valenzuela, Kenia Moreno, Karina Sánchez Campos y el doctor Juan Carlos Toral. Para todos ellos, muchísimas felicidades. Hasta aquí las efemérides del día.

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17 de junio de 1978 con Shadow Dancing, Andy Gibb hace historia en las listas como el primer artista solista en tener sus primeros tres sencillos en el primer lugar. El tema le siguió a los éxitos I Just Want to Be Your Everything y Love Is Thicker Than Water. Aquí está Shadow Dancing.

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0: Hola, buenos días. Son las 7:12 de la mañana. Gracias por la sintonía. Este es el matutino de la 91 FM 91.3, cubriendo toda la República Dominicana a través de una sola frecuencia. También estamos en digital en la91fm.com. Estamos en YouTube, 138 equipos o dispositivos conectados a través de esa plataforma. Estamos en X también, en YouTube y X. Son las únicas dos vías de streaming que estamos utilizando ahora. O sea que entre por ahí si nos quiere ver, interactuar con nosotros, ver qué tan mal vestido estoy yo para
1: darle. Oye, eso no es nada, eso es un t-shirt blanco como un clásico. Mira, mi querida Cintia, adorada Cintia, que ayer me, bueno, estábamos conversando a través de mensaje directo en Instagram, que yo le decía, Cintia, ¿pero dónde tú estás? Bueno, Cintia nos escucha, no es que está perdida, es que nos escucha siempre por la aplicación, no por la aplicación, y entonces no participa mucho a través de YouTube.
0: Hay una aplicación también, hay una aplicación de la 91 que funciona bastante bien.
1: Y muy buena, funciona bastante bien, y a Cintia debe en cuando entra por aquí para que hablemos, charlemos y comentemos.
0: Otra cosa que funciona muy bien es los reportes de José Urtecho, el capitán Urtecho, arroba Tráfico Expreso. Adelante, mi querido.
2: Muchas gracias, mi hermano. Seguimos informando sobre el tránsito en el Gran Santo Domingo. En este momento el 39% de las vías congestionadas. Atento a los que transiten en la autopista 30 de mayo. Hay un accidente, no, un vehículo averiado justo luego de cruzar la avenida Jiménez Boya. Está generando tapón de importancia. Mientras tanto, utilice como ruta alterna la avenida Independencia y así evita este taponazo que hay, que inicia luego de cruzar la calle San Juan Bautista y se extiende hasta la Jiménez Moya debido a este vehículo averiado. La Independencia fluye sin inconveniente, se complica como habitual próximo a su llegada a la avenida Jiménez Moya. La Anacaona a la altura de la Núñez de Cáceres está lenta en dirección oeste-este, la Rómulo Betancourt así como la Enriquillo están viables. La 27 de febrero se ve tapón desde la privada hasta la entrada al decibel de la avenida Tiradentes. La Luperón Sur Norte, el tapón inicia en la Rómulo Betancourt hasta la rotonda de la Plaza de la Bandera. La Isabel Aguiar con prolongación 27 de febrero está viable oeste-este en el decibel. En el tránsito local, los que van hacia el semáforo se ve tapón que ya la corte de vehículos se está llegando a la autopista 6 de noviembre. La autopista Duarte, si va a Santo Domingo para subir al elevado de la avenida Monumental, se ve lentitud. Más adelante se ve otro tapón próximo a la subida al elevado de las Beisbolistas y desde aquí hacia la avenida López de Vega. Muy complicada la avenida Monumental Norte-Sur próximo a la carretera Duarte Vieja y desde aquí hacia la autopista Duarte, la República de Colombia con tráfico bumper con bumper desde antes de la Jacobo Magluta hasta la Sol Poniente Colombia, la rotonda de Rollondo está viable. Sí, ya se complica la calle Camino Chiquito Norte-Sur. Hay pequeño accidente en la calle Camino Chiquito, próximo a la calle José Delio Guzmán, en dirección hacia el sur. La Kennedy Este-Oeste complicada, desde el Expreso Quinto Centenario hasta la Ortega y Gasset. La Máximo Gómez está lenta desde la Pedro Oliver Cedeño hasta la San Martín. Utilice como ruta alterna la Ortega y Gasset, está completamente viable. La Winston Churchill se ve lentitud desde la Roberto Pastoriza hasta la 27 de febrero. Mucho mejor la avenida Tiradentes y la avenida Abraham Lincoln, que solo tiene un pequeño tapón desde el Paseo de los Locutores hasta la 27 de febrero. La Ortega y Gasset se mantiene congestionada desde la calle Tetelo Vargas hasta la Fantino, hasta la John F. Kennedy. Norte-Sur está complicada, la Máximo Gómez desde la Kennedy hasta la 27 de febrero. La 27 Este-Oeste, la bajada del elevado de la 27 está complicada desde aquí hacia la Leopoldo Navarro. Se ve lentitud en la George Washington con Máximo Gómez Este-Oeste y antes de llegar a este punto en la Paseo Presidente Villene a la altura de la calle Estrelleta, aquí hay otro tapón que inicia en dirección hacia el oeste. Más hacia el norte, la Paseo de los Reyes Católicos está completamente viable. Se ve lentitud en la avenida Expreso Quinto Centenario a la altura de la avenida Pedro Oliver Cedeño Este-Oeste y Oeste-Este. Un accidente en la Yolanda Guzmán con Padre Castellanos en dirección sur-norte y se ve lentitud en la subida al puente de la 17 Cuta, porque inicia en la avenida Fernández de Navarrete. La avenida Las Américas, complicada desde antes de la San Vicente de Paul, continúa hacia el elevado de la 27 de febrero. En sentido contrario, se ve tapón en la bajada del elevado de la 27 y desde aquí hacia el puente Juan Pablo Duarte. El puente Mella, muy buena ruta alterna para transitar hacia el Distrito Nacional, y otra ruta alterna es el puente flotante, que está completamente viable. La Sabana Larga, Venezuela, así como la San Vicente de Paul, están viables. La autopista, yo te estoy diciendo que es como raro el tránsito, porque normalmente se complicaba la ecológica a la altura de la Charles de Gaulle. Ahora es al revés. La autopista de San Isidro se complica y la ecológica está completamente viable. Yo voy a tener que hacer un levantamiento. Voy a mandar los drones para allá. A ver qué es lo que está pasando en ese sitio, que se invirtió... Le cambió el tapón de la
0: ecológica. ¿Cómo que dice la frase? Se salvan unos para que... ¿Cómo?
2: Se fuñen los otros.
3: Yo lamentablemente no puedo darte un reporte preciso, porque a la hora que yo salgo, por ejemplo, yo salí a las 5. A las 5 y 15 de la mañana.
0: Las gallinas están todavía arriba de las matas, de los árboles.
2: Ni el alba, a la hora que ella sale, ni las calles la han tirado.
0: Ni la calle, sí, claro. Sí, Milagros Germán dice eso mucho, de hace muchos años. A las 7 de la mañana todavía no está en la calle.
1: La calle no está puesta.
2: El puente de la Barquita está viable en dirección norte-sur. La avenida Hermanas Mirabal en Santo Domingo Norte tapón en tres puntos a la altura de la Jacobo Magluta. Más adelante, en entrada a la urbanización El Edén, y para subir al puente Peinado se ve lentitud. Nada comparado con semanas anteriores, que el tapón iniciaba antes de la Emma Balaguer. Hoy está justo a la altura de la Mirador Norte y desde aquí hacia el puente Peinado. La Mirador Norte y la Emma Balaguer para llegar a la avenida Hermanas Mirabal está viable en dirección oeste-este. La Jacobo Magluta, en la intersección de la Mirador Norte, está viable. Inclusive en la intersección de la República de Colombia, está fluyendo sin inconvenientes en dirección norte-sur. Yo espero que cuando terminen estas adecuaciones que están haciendo en la República de Colombia con Jacobo Magluta, ese semáforo quede eliminado, porque ahora no se está utilizando el semáforo al 100% y el tráfico fluye sin inconvenientes. En la Jacobo Magluta te mandan a hacer un retorno frente a la embajada. Hay unos policías acostados que no lo entiendo, pero están ahí. Te mandan a hacer unos retornos y el tráfico fluye. Desde hace ya varios meses, la Jacobo Magluta no se está complicando norte-sur. Sí trabajaría en la intersección a la altura de la carretera de Isabela. Hay una intersección que deberían de cerrarla.
1: Sí, yo estoy de acuerdo. Sé a la que te refieres.
2: Es enorme esa intersección y ahí a cada rato hay accidentes, vehículos atravesados. Entonces esa intersección hay que cerrarla para que ya termine de fluir la Jacobo Magluta y buscar unas soluciones viales a la carretera de Isabela para llegar a la Jacobo Magluta. Yo tengo algunas ideas que puedo presentar, a ver si ya se descongestiona un poco la carretera de Isabela, que aunque esté viable ahora, pero en días de colegios donde están las clases abiertas, se complica mucho. La Jacobo Magluta está viable, como mencioné, en la República de Colombia, próxima a la Jacobo Magluta, se ve lentitud desde aquí hacia la Solponiente de Colombia, pero no es el tema de la Jacobo Magluta, es el semáforo de la intersección de la Solponiente de Colombia, que maneja un alto flujo vehicular en las mañanas norte-sur y en las tardes sur-norte. Es todo lo que tengo. Adelante, Sergio. Está por ahí, Sergio.
0: Está por ahí. Le escucho, Urtecho. Urtecho, tú tienes un radio de comunicación.
2: Sí.
1: Él es radioaficionado.
0: Pero ¿qué tipo de radio tú tienes?
3: No lo metas para la voz.
0: No, espérate, porque si él es radioaficionado, él tiene que tener un walkie-talkie, como se le dice.
2: Yo tengo un icon, lo tengo aquí al lado mío.
0: ¿El tuyo es por radiofrecuencia o es por la señal de celular? Todo es radiofrecuencia, pero al final, ¿banda de celular o radiofrecuencia?
2: No, radiofrecuencia.
0: Ok, te voy a mandar información porque hay unos raditos, le estoy llamando como se le dice, ¿verdad? Unos raditos de walkie-talkie que lo que hacen es que se montan en la banda, creo que VHF, del celular. O sea, utiliza las torres de celular, de las bandas de celular, para montarse y hacer la conexión. Lo chévere de esto es que tú puedes viajar el mundo completo y lo que te cobran es, creo que son $9.
2: Wow.
0: $8 por el mundo mundial. Pero aparte de eso, tú puedes utilizar toda la red celular que hay en cualquier país.
2: Oh,
0: buenísimo, loco. Y mira, lo estuve probando el otro día y me pareció genial. y parece que está, tú sabes, como ganando popularidad en el mundo porque, repito, ya conozco compañías que tienen toda la flota con esto y hay mayor probabilidad de señal porque tú sabes que las torres de celulares, de celda de celulares están en todos lados.
2: Donde quiera.
0: Exacto, y hay una compañía aquí en República Dominicana que lo distribuye y lo representa. Y como te dije, tú puedes viajar a Europa, Estados Unidos, y todo, y funciona igual, y la mensualidad es igual.
2: Ah, pues mándame
0: eso. Muy chulo, te voy a mandar eso.
2: Explorarlo.
0: Yes. Pues,
2: gracias, mi hermano.
0: Escuchamos tu reporte mañana, entonces, de nuevo.
2: Si Dios quiere.
0: Si Dios quiere. Que te vaya bien. José Urtecho, el Capi Urtecho, arroba Tráfico Expreso, es la cuenta que usted tiene que seguir para actualizarse sobre temas de tránsito en todo el país. 7:22 de la mañana. Ya regresamos con José Horacio, que viene con muy buen comentario, como siempre.

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0: Estamos de regreso, 7:25 de la mañana, saludando a toda nuestra audiencia, aquella que está a través de YouTube, aquella que incluso ha entrado en el día de hoy a YouTube a decirnos, yo también uso la aplicación y funciona muy bien.
1: Ah, mira.
0: Sí, es sumamente simple. Ustedes la descargan y de hecho la pueden poner para que inmediatamente usted la abra, ya empiece a sonar la 91. Y así de fácil usted tiene también por ahí una vía para escucharnos.
2: ¿Y sabes qué, Karina? Que además, como el audio sale directamente de la consola, independientemente de que no haya señal en el aire por alguna razón, que sé yo, viene un ciclón, algo y todo eso. Entonces,
0: se escucha por la aplicación.
2: Escuchándose por la aplicación.
0: Mira. Eso es muy interesante, además saber lo que podemos hacer esas transmisiones, pero está directo por ahí, usted puede escucharlo, pero es muy divertido también a través de YouTube poder conversar con ustedes. Ahí le mando un abrazo para Ramón Liriano, mi querido Michael Camaño, que lo veo comentando, y César, que me pregunta que si disfruté el juego de Argentina anoche. ¿No me oyes? Sí lo disfruté. Andamos disfónicos hoy justamente por eso. Recibimos en cabina al abogado político, además presidente de Opción Democrática, José Horacio Rodríguez. En esta semana hemos estado hablando mucho del proyecto de reforma fiscal, que no le llaman así, pero que al final es un proyecto de reforma fiscal, y hemos hablado como de diferentes puntos. En el caso particular de José Horacio, vamos a hablar del impuesto sobre la renta a la persona física, para que podamos entenderlo. José Horacio, buenos días, ¿cómo estás?
1: Muy buenos días, contento de estar de vuelta en estos micrófonos. Ay, compartiendo sí. Con ustedes, que ya extrañaba.
0: Hacías falta. Ay, claro, sí. Pero por supuesto, bienvenido de vuelta. Y qué bueno que vamos a hablar sobre un tema que tiene a la sociedad haciéndose preguntas. Yo creo que en esta oportunidad la sociedad recibió un poco más tranquila esta propuesta de reforma, porque como la ves tú, es una reforma.
1: Sí, por supuesto que es una reforma fiscal, digamos que yo diría que es un parche de reforma fiscal, porque el gobierno tiene dos intentos previos durante estos 6 años que el PRM está al frente de la conducción del Estado Dominicano. Ha tenido dos intentos previos fallidos de reforma fiscal antes de que se generara la crisis en Medio Oriente, que inició a inicios de marzo, a finales de febrero. Y entonces, esta reforma que se está planteando busca recaudar los recursos que el Estado Dominicano estaría dejando de percibir, específicamente producto de esta crisis. Pero desde antes de que esta crisis se presentara, ya había una necesidad de hacer ajustes fiscales, porque el déficit viene en aumento, tenemos un presupuesto que se financia sobre la base de endeudamiento público, y eso es insostenible. Entonces, el gobierno ha querido reducir gastos improductivos y superfluos. De hecho, desde que comenzó la guerra en Medio Oriente, hace apenas 3 meses, el gasto, por ejemplo, en nómina pública ha aumentado en estos últimos 3 meses más de 3,000 millones de pesos mensuales. Entonces, el gobierno no tiene disposición para otros gastos, como gastos de viático, como gastos de publicidad, que el gobierno también prometió que iba a reducir, no lo ha hecho. Han aumentado también en los últimos meses. Por lo tanto, entonces aquí lo que se está buscando es sobre todo recaudar una cifra similar. Con esta reforma se proyecta recaudar unos 40 mil a 50 mil millones de pesos.
3: Pero tú sabes que, José Horacio, perdón que te interrumpa, ayer cuando estábamos hablando sobre este tema, leímos una noticia sobre Magín Díaz, uh-huh, que dice que hay que revisar Supérate, porque andan 30 mil millones de pesos perdidos ahí.
1: Bueno.
3: Entonces revisen lo que anda perdido y no nos cambien a nosotros todavía el esquema, digo yo.
1: Gracias, digo yo. Sergio. De acuerdo, gracias, contigo. Aquí gracias, no hay esfuerzos, señor, gracias, hacia combatir la evasión y ilusión fiscal que hay en la República Dominicana, ni
3: claro,
1: tampoco se
3: Karina
1: tocan
3: y yo, ayer
1: a los
3: estábamos
1: intocables.
3: Hablando de que aprieten el gobierno, el Estado primero, uh-huh, lleguen a lo mínimo que, uh-huh, se puede gastar sin afectar el buen, bueno, lo que funciona en el Estado Dominicano antes de usted proponer cualquier parche.
1: Claro, sí, claro.
3: Perdón, que
1: no, y también aquí hay sectores intocables que no se tocan en ninguna reforma, pero yo me quiero dirigir a usted que va camino al trabajo escuchándonos o que está conectado por el YouTube mientras se alista o desayuna. Si usted gana un salario superior como persona de 40 mil pesos en adelante, esta reforma va tras de ti. El gobierno tiene 10 años, el gobierno dominicano, 4 años del gobierno de Danilo Medina y 6 años del gobierno de Luis Abinader, que se supone que era el gobierno del cambio, pero continúa haciendo la misma práctica, sin aplicar el ajuste por inflación que manda el Código Tributario a la escala de ingresos que usted percibe. El monto actual exento de 34.600 y pico de pesos se estableció en enero del año 2017. Se está planteando con esta reforma, 10 años después, sin ajustarse, violando la ley del Código Tributario, a partir del próximo mes de enero, es decir, en enero del 2027, fíjense, 10 años después, manteniendo ese monto intacto. Pero cuando ese monto se estableció en enero del 2017, el costo de la canasta básica familiar rondaba los 28.000 pesos. Quiere decir que el monto exento permitía cubrir el 100% de la canasta básica familiar promedio y luego había un excedente de unos 6.000 pesos exentos antes de usted comenzar a tributar por los ingresos que usted percibe. Con esta reforma fiscal se está planteando subir apenas a 40.000 pesos mensuales. Pero yo quiero dar el dato de que cerrando el mes de mayo del 2026, es decir, hace apenas 2 o 3 semanas, el costo de la canasta básica familiar promedio...
0: Anda por los 50 y poco.
1: 49.268 pesos. Ese es el promedio nacional, porque si usted vive en el Gran Santo Domingo, Distrito claro. Nacional o Gran Santo Domingo, el costo de la canasta básica familiar promedio anda por los 56.240 pesos.
0: Claro.
1: Quiere decir que usted no ha logrado alcanzar, ingresar el monto necesario mínimo para sobrevivir en este país o en esta ciudad de Santo Domingo, y ya el gobierno comienza a morderte tus ingresos a partir de los 40.000 pesos mensuales. Pero yo me pregunto, ¿por qué a la persona física, al ser humano de carne y hueso, se le trata peor que a las empresas a la hora de cobrarle impuestos? Porque usted tiene una empresa que usted constituye y usted comienza a tributar el 27% luego de usted deducir gastos. Es decir, que son los excedentes, no lo que usted factura, que es lo que usted ingresa, sino los excedentes que usted tiene luego de presentar. Mira, yo ingresé esto, pero
0: ya
1: espérate,
0: yo gané
1: porque yo tuve que pagar esto de nómina, yo tuve que pagar esto de gastos operativos para poder sostener la empresa y mantenerla a flote. Y luego de sus excedentes es que usted paga impuestos. ¿Y por qué a la persona no se le toma en cuenta sus gastos básicos? ¿Por qué no, a la persona física no se le toma en cuenta cuáles son sus excedentes? Y es fácil calcular los gastos mínimos, mínimos básicos de una persona, porque el Banco Central lo calcula cada mes.
0: Sí.
1: Cada mes el Banco Central publica una tabla donde dice, mira, la canasta promedio, incluso hay canastas, ellos lo calculan por quintil de la población. Nosotros estamos chanceando al gobierno y diciéndole, ok, te damos permiso de que tome la promedio. Y la promedio ya anda por encima de los 49.000 pesos en todo el país. ¿Cómo es posible que una persona que ya está tributando, aunque gane menos de ahí, porque cada vez que va al supermercado, cada vez que compra cualquier artículo,
0: vez
1: que compra un galón de gasolina, señores, por el internet? El internet no solamente paga el ITEBI, sino que paga un impuesto selectivo adicional.
2: Que es una locura totalmente.
1: Claro, porque el internet es esencial para la vida. Ya, es básico. Sí. Es un derecho humano ya reconocido de tercera generación.
2: Bueno, por ahí se van 30% de lo que tú pagas en la factura, se va 30% en impuestos.
1: Entonces, no importa lo que usted gane ya por las telecomunicaciones, por el combustible, por los alimentos, por usted ir al restaurante, por comprar una ropa, usted está pagando impuestos. Pero además, usted no ha logrado ganar suficiente para cubrir su gasto básico y el gobierno te está mordiendo un 15%. O sea, se le trata mejor a las empresas que a los seres humanos. Por eso es que nosotros insistimos en que eso tiene un carácter muy regresivo. Y ese punto particular de la reforma, yo pienso que esta ciudadanía, cuando se ha empoderado, lo ha logrado. Cuando se ha empantalonado, como pasó hace un mes, que escogió para San Juan de la Maguana, decir, no, espérate, aquí no se puede explotar, porque el agua vale más que el oro, y nosotros no podemos sobrevivir sin recursos naturales básicos y esenciales para garantizar la calidad de vida. Si este país se empantalona y le dice al gobierno, no, usted no le puede cobrar a una persona que no gana suficiente para cubrir la canasta básica un peso de impuesto sobre la renta, yo creo que lo logramos. Entonces, ese es el mensaje que yo quería compartir por estos micrófonos con ustedes hoy, porque me parece sumamente injusto, un carácter progresivo, al no ajustar esa escala que se supone que anualmente se debe ajustar. Y el gobierno es responsable porque manda un articulito escondido en la Ley General de Presupuesto cada año para evitar que la ley se cumpla, diciendo este año no se va a aplicar y con ese relajo tienen 9 años. Pero también es cómplice el Congreso Nacional que aprueba esa ley de esa manera. Que en lugar de ajustar la ley para que se aplique, o sea...
0: Para que se aplique la ley. Porque es que la ley no es, espérate, déjame yo coger un pedacito de la ley y yo decido qué es lo que voy a cumplir de la ley o en qué porcentaje voy a cumplir la ley. O sea, no es así la ley. La ley está para cumplirla, punto.
1: Claro. Entonces, al no haberse aplicado anualmente ese ajuste, ¿qué está haciendo el gobierno? Recaudando de personas que tienen cada vez ingresos menores, porque el ingreso no es el monto absoluto que usted gana, sino lo que eso te alcanza para comprar. El costo real del dinero, era el valor real del dinero en el tiempo.
2: Contar la salud, José Horacio, que tampoco te la deducen de impuestos. Así es. Y eso es una barbaridad, porque es uno de los derechos adquiridos como seres humanos que así tenemos. Mismo. El derecho a la salud.
1: Así mismo es.
2: El derecho a la educación, sí, ahora te van a que están hablando de que sí, que te van a permitir presentar 50% de los gastos académicos, pero... es todo, o sea, tenemos que pagar todo por todo.
1: Así mismo es, pero para poner en contexto, yo quiero agregar un dato. Aquí hay sectores de la economía intocables que han sido muy prósperos, que son pujantes, que son la base fundamental de nuestra economía. Usted es dueño de un hotel de más de 500 habitaciones que se puede pasar el año entero lleno. Y si usted aplicó a la ley de Confutur, no importa los ingresos que usted perciba, ganancias que usted perciba, que usted haya ya excedido sus gastos, las ganancias que usted perciba puede superar, no importa el límite o el monto, y usted no va a pagar un peso de impuestos sobre la renta sobre esas ganancias.
0: ¿Y eso no se tocó?
1: Eso no se toca, pero el dominicano trabajador que gana un salarito que apenas le da para cubrir lo básico, según lo dice el propio Banco Central,
3: le agregan, le están mordiendo, le ponen un saco arriba, ese es el que tiene que cargar con todo.
1: Y eso hace que la sociedad sea cada día más desigual.
3: Claro.
1: Más desigual. Y las sociedades más desiguales son sociedades menos prósperas. Eso está comprobado a nivel mundial. Los países con mayores niveles de seguridad ciudadana, con mayores niveles de paz social, son países donde hay menor desigualdad. Vámonos a Suecia, vámonos a Noruega, vámonos a Finlandia, vámonos a Dinamarca. Son los países que exhiben los indicadores de menor desigualdad social y son países que tienen mayores niveles de seguridad ciudadana, de prosperidad. Entonces, ¿en qué espejos nos queremos ver? O sea, ya vivimos en la región del mundo, América Latina, con mayores niveles de desigualdad. Y es la región donde... problemas de conflictos armados, por supuesto,
0: sí,
1: tiene claro, mayores niveles suerte. De inseguridad y de violencia. Sí. Obviamente, sacando de lado los países donde hay conflicto armado. Entonces, ¿cuál es el país que queremos ser? Y esa es la invitación que yo quiero hacerle a través de estos micrófonos a toda la audiencia que nos sigue y nos escucha, y sobre todo que nos empoderemos, que le exijamos al gobierno que nadie que no gane suficiente para cubrir una canasta básica se le cobre ese impuesto sobre la renta. Estaríamos hablando de 49.200 y pico de pesos mensuales y se podría ajustar anualmente, como de hecho ya establece la ley.
0: Y es importante que la sociedad conozca y que exija sus derechos, porque indiscutiblemente, José Horacio, y tal como tú dices, no podemos llevar una sociedad donde haya tanta inequidad. Y el gobierno sabe perfectamente de dónde puede sacar el dinero. Yo creo que todavía hace falta un ejercicio serio de ver hacia adentro del gobierno cómo pueden recortar y no tanto hacia afuera para aquellos que han sostenido este país históricamente. Siempre va a ser más fácil por ahí, pero desde el gobierno todavía al día de hoy no hemos visto los suficientes sacrificios como para uno decir, mira, tú sabes que estamos en una situación donde el gobierno y nosotros como ciudadanos tenemos que sacrificarnos, pero por Dios, tenemos que ver las dos caras de la moneda. No solamente el ciudadano, que además está regularizado, es el que siempre... tiene que cargar con todo. José Horacio, muchas gracias. Un placer.
1: Gracias a ustedes. Invitarles que me sigan en las redes sociales, @JoseHoracioR, para conocer más de este contenido y saber dónde vamos a seguir tapando hoyos por la ciudad.
0: Y preguntas, señores, además. Pero preguntas también. Yo creo que hay una sociedad que necesita informarse, que necesita información, que necesita entender que hay algo que se llama ley que lo protege y que usted tiene el derecho a exigir sobre eso. José Horacio está en redes sociales, así como lo dijo José Horacio con H, José Horacio R. Siga esta conversación por ahí porque veo que hay muchas preguntas en YouTube. Hágalas a través de Instagram, José Horacio R. Son las 7:39 de la mañana. Buen día.

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0: Hola, hola, hola, buenos días, 7:42 de la mañana. Buenos días, gracias por la sintonía. Usted está con nosotros en la 91.3. ¿Qué pasó?
1: Gracias, mamá.
0: Ah, gracias, mamá. Vamos a ponerle entonces la cancioncita a Álamo.
1: Gracias, mamá. Pero ya pasó el Día de las Madres.
0: Bueno, pero hay que agradecer todos los días, cariño.
1: Tenemos entonces, que hablar con Fran para que haga una canción para los padres.
0: ¿Para qué? Gracias, papá. Y ya, eso es todo.
1: Pero no tiene que ser igual tampoco.
0: Bien, 7:43 de la mañana. Vamos con las informaciones más importantes hasta ahora. El Poder Ejecutivo depositó ayer en el Senado un proyecto de ley que crea la Dirección General de Integridad, Transparencia y Ética Gubernamental. La diferencia, bueno, que tendría facultades para investigar denuncias, imponer sanciones administrativas e inhabilitar a funcionarios por hasta 5 años. Pero entonces, ¿para qué tenemos el Ministerio Público ahí?
1: El director general, hablando del Ministerio Público, el director general de persecución del Ministerio Público, Wilson Camacho, informó que la investigación que se desarrolla en el marco de la operación ONCO 14 abarca el manejo de aproximadamente 3.700 pesos provenientes del Seguro Nacional de Salud, SENASA, administrados por el Instituto Oncológico Regional del Cibao.
0: Durante el año escolar 2025-2026 se han registrado 1.384 horas de clases perdidas, con 61 días electivos afectados por resultado de 55 convocatorias de suspensión que han impactado a 7.921 centros educativos públicos y semioficiales en las 18 regionales educativas.
1: La Acción Empresarial por la Educación, EDUCA, presentó su nueva junta directiva y planteó pilares fundamentales para fortalecer el sector educativo en el país. La presidenta designada, que es Susana Martínez Nadal, respaldó los avances de la educación, pero asintió que aún el sistema presenta grandes desafíos.
0: Los abogados que integran el equipo de recuperación del patrimonio público valoraron la decisión de ordenar la devolución de 5 mil millones de pesos. ¿Cuántos son 5 mil millones de pesos en dólares? 5 mil millones de pesos dominicanos en dólares.
1: No sé, ¿cuántos son?
0: 85 millones de dólares. De 85 millones de dólares, exacto. 5 mil millones de pesos al Estado Dominicano en el caso de corrupción administrativa al que fueron condenados Adán Cáceres y otros altos funcionarios o oficiales militares. Esta indemnización es la más alta registrada en el país en un caso de corrupción.
1: Pacientes con enfermedad de Crohn y colitis ulcerosa del Cibao denunciaron que al menos 109 personas permanecen a la espera de ser incorporadas al programa de medicamentos de alto costo, mientras que otras 22 aguardan la aprobación de cambios de tratamiento que consideran vitales para controlar sus condiciones de salud.
0: La segunda edición regional del World Government Summit está pautada para celebrarse los próximos 20 y 21 de noviembre en la República Dominicana.
1: El presidente Luis Abinader presentó ante el Senado de la República un proyecto de ley que propone modificar el artículo 1 del Código Civil para así actualizar el marco normativo y establecer un mismo plazo de entrada en vigencia de las leyes, tanto en el Distrito Nacional como en la provincia de Santo Domingo.
0: El ministro de Hacienda y Economía, Magín Díaz, afirmó que más del 90% de la recaudación estimada en este proyecto de ley sobre medidas pro crecimiento económico, simplificación fiscal y mitigación de la crisis internacional, a.k.a. un parche fiscal, provendrá del 1% más rico de la población. José Horacio no opina lo mismo.
1: Yo creo que es un poco de todo. También hay
0: nosotros.
1: Exacto. O sea, como que, no sé. Un poco de todo. La Asociación Dominicana de Productores de Ron expresó su respaldo a las medidas incluidas en el plan anticrisis que presentó el Ministerio de Hacienda y Economía al considerar que contribuirán a fortalecer la equidad tributaria, la seguridad jurídica y la competencia justa en los sectores productivos regulados.
0: El dirigente del Partido Revolucionario Moderno, PRM, Guido Gómez Mazara, advirtió que esa organización debe evitar reproducir los errores que llevaron al declive al PRD. Bueno, ¿dónde camino? ¿Tuviste lo que? ¿Tuviste el clip de Yayo de ayer?
1: No.
0: Van de camino a desbaratarse, van.
1: Oh, mi Dios.
0: Y citó que, bueno, que entre ellos el predominio. A ver, y citó entre ellos el predominio de las agendas personales, el alejamiento de las bases, la excesiva influencia de las élites y la sustitución del liderazgo político por el dinero o
1: la internacionales, imagen. En internacionales, el secretario general de la ONU, Antonio Guterres, llamó a la clase política de Haití a acelerar el proceso para restablecer la confianza entre la población con etapas de transición inclusivas y elecciones creíbles, unos comicios que deberán ir acompañados del restablecimiento de la seguridad en Haití.
0: El valor de las exportaciones de Latinoamérica y el Caribe creció un 15.7% interanual, según un informe publicado por el BID, que es el dueño de este país, el Banco Interamericano de Desarrollo, con todos los préstamos que nos ha dado, que subraya el aumento continuado de los flujos comerciales en la región.
1: El congresista republicano Mike Collins, aliado del presidente Donald Trump, ganó la nominación republicana para el Senado en el estado de Georgia tras imponerse en la segunda vuelta de las primarias. Es una victoria que refuerza el control del mandatario sobre el partido republicano de cara a las elecciones legislativas en noviembre.
0: El presidente de Ecuador, Daniel Noboa, declaró un nuevo estado de excepción en 10 de las 24 provincias de su país ante un incremento de la violencia de grupos narcos.
1: La policía brasileña desplegó un operativo simultáneo en 6 estados del país para detener a 25 integrantes del grupo criminal transnacional Tren de Aragua por tráfico de armas, drogas y personas, delitos en los que estaría asociado con la banda brasileña Comando Vermelho.
0: Las fuertes lluvias registradas desde la noche del viernes en la provincia meridional china de Cantón obligaron a evacuar a más de 36 mil personas, según informó la televisión estatal.
2: En el estado del tiempo para hoy miércoles, durante las primeras horas de la mañana, podrían ocurrir algunos chubascos pasajeros y pocos significativos en localidades del litoral caribeño, incluso pudiendo afectar a Santo Domingo, San Cristóbal y Barahona. En horas de la tarde va a predominar un cielo con pocas nubes y aspecto grisáceo en gran parte del territorio nacional y solo podrían ocurrir chubascos aislados en localidades de Monte Plata, La Vega y Santiago Rodríguez. En este momento, Santo Domingo está parcialmente nublado. Se esperan condiciones nubladas entre 8 y 9 de la mañana con ráfagas de viento de hasta 14 kilómetros por hora. El termómetro marca 26 grados centígrados y la sensación térmica es de 28 grados Celsius.
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Presentamos las efemérides del día. Hoy es 17 de junio, es el día número 168, le faltan 197 días para terminar el año. Es día de lucha contra la desertificación y la sequía. Es Semana Internacional de la Salud Masculina. Un día como hoy, en 1870, el señor George Cormack logra obtener los primeros granos de cereal de maíz. En 1885, la Estatua de la Libertad arribó a la ciudad de Nueva York, llevada en piezas desde Francia en el barco Iser. Un día como hoy, en 1905, fallece en La Habana el libertador de Cuba, General Máximo Gómez. Nacido en la ciudad dominicana de Baní en 1836, es considerado como uno de los más grandes estrategas militares. Firmó junto al prócer cubano José Martí el Manifiesto de Montecristi. Vamos a felicitar a nuestro segundo grupo de cumpleañeros locales del día de hoy: Héctor Manuel Peguero Hernández, Yosiaki Casahara, Yesenia Moisés Fontanilla, Gianna Landolfi Moya, una de nuestras guerreras, Eduardo Gentil y Juan Wagner. Para todos ellos, muchísimas felicidades. Hasta aquí las efemérides del día.

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0: ¿Sabías que las cebras son negras con rayas blancas y no al revés? Su piel es naturalmente oscura. Las rayas blancas son áreas donde los pigmentos no se desarrollan. Además de su función estética, las rayas ayudan a regular la temperatura corporal y confunden a insectos y depredadores. Cada cebra tiene un patrón único como nuestras huellas digitales.
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6: 7:55 de la mañana y estamos en deportes y vamos a hablar del mundial. Por supuesto, con el mejor, con el joven comentarista que lleva...
7: Ok. Bueno, él es Miguel Arias, el niño, la voz del juego.
6: Hola, cuéntame, Miguel, ese juego de anoche, cuéntame, ¿cómo lo gozaste, cómo lo viviste?
8: No, eso en un ratito vamos a tocar ese tema, porque señores, de verdad.
0: Pero que viva Argentina, Messi.
7: No, de verdad. Un minuto y medio presentándote Tigre, que va a hablar del Mundial, y me dice ahora que va a hablar del Mundial después.
0: Gonzalo estaba en el Mundial. Mira para tu pantalla, Miguel. Es de Argentina.
8: Eso es increíble que estoy viendo. Yo creo que tú lo sabes.
0: Bien que le queda albiceleste.
8: Eso está espectacular, Carlos. Bueno, señores, muy buenos días. Sí, serio. En un ratitico vamos a hablar de lo que sucedió el día de ayer. Un alienígena, nosotros estamos presenciando.
0: La cabra.
8: No. Pero se la vamos a dar ahora en un momentico. Así que no se me despeguen. Primero, como de costumbre, no la vamos a perder y vamos a iniciar por el diamante. Noticias importantes para la salud de José Ramírez, el estelar antesalista de los Guardianes de Cleveland. Fue sometido a una cirugía para corregir la fractura en el hueso ganchoso de su mano izquierda, una lesión que lo mantendrá fuera de acción entre 5 y 7 semanas. La intervención fue realizada con éxito. Ahora comienza el proceso de recuperación para José Ramírez, que es una de las figuras más importantes del equipo de los Guardianes de Cleveland. La lesión ocurrió el pasado fin de semana frente a Detroit y, según reveló el dirigente Stephen Bock, Ramírez incluso intentó mantenerse en el partido para ayudar al equipo, pero el dolor no le permitió ni siquiera cerrar correctamente el guante. La baja representa un golpe sensible para este equipo de los Guardianes, tomando en cuenta que el dominicano había participado en los 72 juegos del equipo esta temporada y sigue siendo el principal referente de esta franquicia. Ahora Cleveland tendrá que buscar alternativas mientras espera el regreso de su capitán Mistarla, para un jugador que, además de aportar con el bate, también es una de las voces de liderazgo dentro del clubhouse. Pasamos ahora a una curiosidad que nos dejó la jornada de Filadelfia. Kyle Schwarber volvió a jugar primera base por primera vez desde 2021 y aprovechó la ocasión para seguir haciendo lo que mejor sabe hacer, sacar la pelota del parque. El toretero conectó su jonrón número 25 de la temporada, líder de todas las grandes ligas en la victoria de los Phillies 8-2 sobre los Marlins de Miami. Con ese tablazo, Schwarber se convirtió

0: produciendo. Cerramos Grandes Ligas en Nueva York. Del lado de los Yankees, la maquinaria sigue bien prendida. Nueva York aplastó 12-2 a los Medias Blancas con otra noche de mucho poder ofensivo y una sólida presentación de Gerrit Cole. El as de los bombarderos trabajó 6 entradas de apenas 3 imparables, una carrera permitida y 6 ponches, luciendo cada vez más cómodo en su regreso tras la cirugía Tommy John. Mientras Cole hacía su trabajo desde la lomita, la ofensiva se encargó del resto. Spencer Jones, Ben Rice y Paul Goldschmidt desaparecieron la pelota, mientras que el panameño José Caballero también se sumó a la fiesta con un cuadrangular en el octavo episodio. Los Yankees llegaron al partido liderando las Grandes Ligas en jonrones y volvieron a demostrar por qué. Con esta victoria, los bombarderos han ganado 7 de sus últimos 8 encuentros y continúan consolidándose como uno de los equipos más calientes de la Liga Americana. Ahora sí, del diamante nos vamos al escenario más grande del fútbol mundial, porque si en Grandes Ligas hablamos de figuras que están marcando diferencias, en el Mundial hay una leyenda que continúa haciendo historia cada vez que pisa una cancha. La selección argentina arrancó con el pie derecho en el Mundial al vencer 3-0 a Argelia, y lo hizo de la mano de un hombre que sigue escribiendo capítulos históricos en el fútbol mundial. La cabra, el GOAT, Lionel Messi, el capitán argentino, firmó un hat-trick espectacular en Kansas y fue la gran figura de un albiceleste que dominó el encuentro de principio a fin. Con esos 3 goles, Messi llegó a 16 tantos en Copas del Mundo, igualando al alemán Miroslav Klose como máximo goleador en la historia de los mundiales. Y de verdad que ya no se sabe qué más decir de este hombre. Tiene casi 39 años, pero juega como si estuviera viviendo sus mejores temporadas. Mientras más viejo se pone, mejor parece jugar. Es como
1: el vino. Estoy hablando de Messi.
0: Exactamente, Messi. Claro que
1: es
0: sí.
1: Es hoy que cumple años Messi, yo creo.
0: Para que tú veas cómo son las cosas de la vida. Alan, yo te voy a pedir, un poquito de servilletica, por favor, loco.
1: Sí, vamos a darle un chance, que el pobre.
0: En lo que yo estoy hablando
1: aquí. Es el 24 de junio. Aprovecha ahí en lo que yo hablo, Miguel. Ajá. Y ayúdenlo ahí, amigo, el pobre, que anda de todo, además, señores. Virus respiratorios andan en la calle. El 24 de junio es que Messi cumple 39 años, si mal no recuerdo. 39 años lo cumple el 24 de junio. Junio, que lo vamos a celebrar con triunfos de Argentina.
0: Ah, pues eso está pegadito, como que
1: ya dice, ya ahora tú te imaginas, Miguel, que otra copa, los argentinos no
0: eso,
1: hay forma.
0: Eso sería increíble, es lo que te menciono. Mientras más viejo se pone Messi, mientras más tiempo yo tengo
1: viéndolo,
0: él mejor juega, es como un maestro, es como una sabiduría. Señor. Tú ves el maestro Rochi de Kung Fu Panda, creo que es más o menos lo mismo.
1: Porque además tiene un temple y una personalidad y es tan humano que uno como que no deja de quererlo y admirarlo.
0: Es eso mismo, es tan genuino como él habla, como él conversa también, que uno dice, wow, pero de verdad, este hombre está entre nosotros.
1: Grande.
0: Es increíble. Con la victoria, Argentina se coloca en una posición muy favorable dentro del grupo J y ahora pondrá la mira en su próximo compromiso ante Austria, mientras el mundo sigue disfrutando de una carrera que parece hasta ahora no tener fecha de vencimiento. La generación que vivió Messi y Cristiano Ronaldo va a durar mucho tiempo sin ver jugadores igual a estos, porque han salido jóvenes que son buenísimos, que tienen muchísimo talento. Y fíjense cómo siguen sobresaliendo jugadores como Messi. Kylian Mbappé también metió sus 2 goles.
1: Sí,
0: bueno, sin duda.
1: Que pensaba que le iba a ganar a Messi, pero...
0: No ha sucedido. A Mbappé le faltan 2 goles también para empatar con Miroslav Klose y Messi allá arriba con 16 goles en Copas del Mundo y ser de los máximos goleadores. Pero ahora que falta Mundial. O sea que esos no son los únicos 3 goles que va a meter Messi.
1: Hay que
0: estar pendientes a eso, señores. Así que nada, seguimos pendientes a la selección argentina y seguimos en Mundial también, porque Francia arrancó con el pie derecho en el grupo al derrotar 3-1 a Senegal. La gran figura volvió a ser Kiki. Kylian Mbappé, el delantero del Real Madrid, marcó un doblete, llegó a 58 goles con la selección francesa y superó a Oliver Giroud como máximo goleador histórico de los Blues. Además quedó a solo 2 tantos de igualar el récord de Miroslav Klose como máximo artillero en la historia de las Copas del Mundo. Bradley Barcola, también el jovencito, aportó para los franceses, y Ibrahim Mbaye descontó por Senegal Senegal ya en tiempo agregado. Francia sufrió por momentos ante una selección africana bien organizada y respaldada por las atajadas de Edouard Mendy, que terminó también imponiendo su jerarquía para sumar los primeros 3 puntos. Y precisamente en este mismo grupo, todas las miradas estaban puestas en un debut mundialista, que es el de Erling Haaland. Tras 28 años

0: Sin disputar una Copa del Mundo, el gigante noruego, el vikingo, regresó al escenario mundialista con una contundente victoria 4-1 sobre Irak, impulsada por un doblete de su máxima estrella. Haaland abrió su cuenta mundialista al minuto 29, lanzándose al suelo para empujar un balón dentro del área. Irak reaccionó, encontró el empate gracias a un potente cabezazo de Ayman Hussein al 39, pero la alegría duró poco. Apenas 4 minutos después, el propio Haaland aprovechó un error en la salida del conjunto iraquí, presionó al portero Jalal Hassan y mandó la pelota al fondo de la red para devolverle la ventaja a los noruegos antes del descanso. Y en el tiempo agregado, llegó el cuarto tanto, producto de un autogol del propio Ayman Hussein en medio de un rebote dentro del área. Sí, Noruega confirma que tiene argumentos para competir en este mundial y arranca con 3 puntos importantes en este grupo, que ya tiene a Francia y a los noruegos marcando territorio desde la primera jornada. Con eso cerramos el repaso por ahora, ya que estaremos de vuelta poquitico más tardecito en el matutino. Y recuerden que el deporte es emoción y un día sin emoción es un día perdido.
1: Miguel Arias, vuelve. Que el deporte sin ti se va.
0: Me encanta lo que estoy escuchando.
2: Wow.
0: Te lo juro, Carlos.
2: Te gustó, de verdad.
0: Me encanta, de verdad, te lo juro.
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4: Ocho de la mañana, atención a los que llevan el horario, 8:08 de la mañana, el que escucha a las económicas y dice, son las 8.
5: Ah, okay.
4: No nos pasamos tanto en esta oportunidad, gracias a los que están y permanecen en sintonía a través de nuestra página de YouTube. Recuerden que estamos en un concurso, hay una letra que vamos a ir diciendo todos los días, así que estén bien atentos porque estamos regalando un fin de semana en Nickelodeon, un fin de semana familiar para que vayan a disfrutar de todo lo que tiene para ofrecer. Recibimos a nuestra querida Nicole Guerrero. Ella siempre nos cuenta las últimas noticias del mundo financiero, lo hace de una forma llana, da concursos para aquellos que no tienen ni idea de temas económicos y financieros.
6: ¿Cursos?
4: Gracias, Carlotti. Cursos.
6: Yo me quedé. Nicole, un curso.
7: Un giveaway.
4: No se ha dormido por aquí. Nicole es asesora y estratega financiera, es fundadora de Finance & Co., que es una marca enfocada en educación, en planificación financiera, sobre todo para las nuevas generaciones. Nicole, buenos días, ¿cómo estás?
7: Buenos días, todo bien por aquí, ya un año más viejita, oficialmente.
4: ¡Ay, sí! Oficialmente. Happy birthday to you. Happy birthday, Nicole.
7: Thank you. Thank you. Ya a partir de ahora no se pregunta la edad.
4: Contrario. Mira, Nicole, yo siempre he dicho que es mejor decir la edad que uno tiene y que digan, oh, pero tú te ves muy bien.
5: Bien, claro.
4: A quitártela y que digan, está acabadita.
7: Válido, está bien, me llevaré de tu consejo.
4: Sí, algo así, hombre, la edad no se niega.
7: Bueno, hoy, para los que están pendientes a las noticias, hoy vamos a ver que todos los mercados van a estar operando bajo la sombra de la Reserva Federal. Venimos con noticias por parte de la cariñosamente denominada Fed. El índice del S&P 500 cerró ayer en 7.512 puntos, con una caída de 41.85 puntos. El índice del Dow Jones anotó su segundo cierre récord consecutivo, ubicándose en 52.016 puntos, subiendo 345 puntos. Y el índice del Nasdaq cerró en 26.382 puntos, retrocediendo 301 puntos, presionado por las acciones tecnológicas. Los bonos del Tesoro americano con vencimiento de 10 años cotizan una tasa de un 4.47%, bajando 5 puntos básicos respecto a la sesión anterior, favorecidos por la caída del petróleo y las expectativas de menor presión inflacionaria a corto plazo. En divisas, el euro cotiza frente al dólar a 1.16, la libra esterlina se ubica en 1.34 dólares y el yen japonés se negocia a 160 unidades por un dólar. Según el Banco Central, de manera local, para este miércoles, el dólar se cotiza a 58,27 pesos la compra y 59,35 la venta, mientras que el euro se ubica en 66,62 la compra y vende en 71,15 pesos dominicanos. El Bitcoin cotiza hoy en torno a los 66,449 dólares,
4: eso
7: recuperándose.
4: Mucho, y ese suspiro, ¿qué pasó?
7: Vi la noticia de abajo y tuve que volver para arriba. Cotiza en 66,449 dólares, recuperándose desde los mínimos de principios de mes, impulsado por el acuerdo de la paz entre Estados Unidos e Irán y el lanzamiento del nuevo ETF de rendimiento en Bitcoin de BlackRock BlackRock en Nasdaq. En materias primas, el petróleo WTI se ubica en los $77 por barril, mientras que el Brent cayó a $78.82, ambos en mínimos de 3 meses tras 4 sesiones consecutivas de pérdidas ante las expectativas de recuperación del suministro iraní. El oro cotiza a $4,337 por onza, sosteniéndose por encima del nivel de los 4,300, pese a la distensión geopolítica. La plata, por su parte, negocia en $69.93 por onza. Para demás commodities, anotamos, el trigo cotiza alrededor de los...
4: A ver... Hay un asunto con el dinero, con las finanzas.
7: Hay un asunto.
4: Yo después te voy a hacer unas preguntas personales, que tengo un dinerito puesto por ahí, a ver si realmente...
7: A invertir.
4: No, ya está invertido. Lo que quiero saber
7: bien.
4: Es cómo anda, dónde lo tengo invertido.
7: Ah, claro, esa para revisar, para depurar.
4: Exacto. Mira, los que Nicole se va poniendo ahí en... al día con lo que tiene que comunicarnos. Recuerden que Nicole da unos cursos interesantísimos y yo creo que tenemos que empoderarnos en función de nuestro dinero, saber cómo nuestro dinero trabaja por nosotros. Y a veces entendemos que eso es como muy difícil o que eso es para gente que tiene mucho presupuesto para invertir, y no es así. Es importante que usted sepa que el dinero, mientras usted está haciendo otra cosa, puede trabajar por usted, pero hay que aprender. Sigan a Nicole a través de finance.co y por ahí van a ver todos los talleres que ella ofrece, sobre todo para las nuevas generaciones que se vayan empapando con toda esta información.
7: Adelante, correcto. Nico. Ahora sí, ya lo tenemos. Por su parte, el trigo cotiza en $607.87. La fanega de maíz cotiza en $419.38. La soya cotiza en $1,137. El café cotiza en $269.30. El azúcar cotiza en $14.35. Y la cocoa cotiza en $4,257, mientras que el arroz cotiza en $11.87. Ahora sí vamos con las noticias importantes, que tenemos varios detalles con respecto a nuestra querida Fed. La Reserva Federal celebrará hoy la segunda jornada de su reunión de política monetaria bajo el liderazgo de Kevin Warsh, quien toma la palabra esta tarde por primera vez como presidente del organismo. Con la inflación de mayo en 4.2 interanual y el mercado laboral aún poco robusto, la Fed se encuentra atrapada entre la presión del presidente Trump por los recortes y las señales del mercado que apuntan hacia un posible aumento de tasas antes de fin de año. El mercado descuenta con un 97% de probabilidad de que las tasas se mantengan sin cambios entre un rango de un 3.50% y un 3.75%, pero toda la atención estará en el dot plot actualizado y la conferencia de prensa que se llevará a cabo a las 2:30 p.m. Esto ocurre en un contexto de que la inflación de mayo pues llegó al 4.2 interanual, su nivel más alto en los últimos 3 años, mientras que el petróleo continúa cayendo ante las expectativas de reapertura del estrecho de Hormuz. Estados Unidos e Irán firmarán el acuerdo de paz provisional que incluye la reapertura del estrecho de Hormuz, con firma definitiva prevista ya para este viernes en Suiza.
4: Que así sea, por Dios.
7: Amén. Estamos esperando para eso. El convenio contemplaría la suspensión de las sanciones, la reanudación de las exportaciones iraníes de petróleo y el desmantelamiento del programa nuclear de Teherán a lo largo de los 60 días de negociaciones. Ya Goldman Sachs revisó la baja de su proyección para el petróleo Brent en el cuarto trimestre, alrededor de unos hasta $80 por barril, anticipando el incremento del suministro regional. Las acciones de SpaceX acumulan un alza de aproximadamente un 49% desde su debut bursátil el pasado 12 de junio bajo el símbolo SPCX en el Nasdaq. La capitalización de la empresa de cohetes e inteligencia artificial superó brevemente la de Microsoft y la de Amazon, convirtiéndose en la quinta empresa más valiosa de Estados Unidos. La compañía también anunció la adquisición de Cursor, asistente de codificación con inteligencia artificial, en una operación valorada en $60 mil millones, según reportaron Bloomberg y Financial Times. De manera internacional, el Banco de Japón subió su tasa de referencia en 25 puntos básicos hasta el 1%, su nivel más alto desde 1995, en la reunión que concluyó el día de ayer. Esta decisión estuvo impulsada por la inflación mayorista de mayo, que alcanzó el 6.3% en Japón, y la debilidad del yen, que cotiza nuevamente por encima de 160 unidades por dólar. Las autoridades japonesas señalaron que el ciclo de normalización monetaria continúa y que podrían realizarse nuevas subidas más adelante en el año si la inflación sigue al alza. China anunció que incorporará disposiciones antidesanciones en su legislación financiera. El primer ministro declaró en un foro en Shanghái que Pekín busca ampliar su caja de herramientas legal financiera para bloquear lo que denominó sanciones unilaterales irrazonables de terceros países, sin nombrar a ninguno directamente. La medida refleja la creciente tensión entre China y el Occidente en materia de política económica y comercial. Finalmente, Yum Brands acordó vender la querida cadena Pizza Hut por 2.700 millones de dólares, poniendo fin a casi 30 años de relación con una de las marcas más conocidas del sector de la comida rápida. La operación dividirá el negocio entre una firma de capital privado y el socio de Yum en China, y llega tras años de dificultades para poder reactivar el crecimiento de la marca a nivel global. Todo esto les informó Nicole Guerrero de Finance & Co. Pueden encontrarme por Instagram, como dijo Karina, así mismo, finance.co se escribe, se pronuncia finance.co, y para citas y asesorías pueden contactarse al 809-870-5030. Recuerden también las de Emil, 305-505-7778, y Emilas Económicas en Instagram.
4: Genial, muy bien. Nicole, quiero que me averigües, me lo mandas por WhatsApp, ¿no? Ahora, ¿cómo anda Microsoft, por favor?
7: Claro que ya.
4: Me lo averigua y me hace saber.
5: Inviertan por ahí, en Anthropic.
4: A ver si me voy de viaje o no. Un abrazo, Nicole. Ya ustedes lo saben, Nicole, que está a punto de casarse. Decía alguien en YouTube por ahí, señores, aprovechen a Nicole antes de que se case, que después de ahí no,
7: bueno,
4: la vamos a tener dando cursos.
7: Se complica la cosa.
4: Se va a complicar. Finance.co, por ahí pueden seguirla, por ahí pueden hacerle preguntas, por ahí pueden participar de sus cursos también. Nicole Guerrero estuvo con nosotros, 8:19 de la mañana.
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4: Buen día, son las 8:28 de la mañana, gracias por la sintonía, este es el matutino de la 91FM, más de 40 años al aire con ustedes en la familia del seno dominicano. En el seno de la familia dominicana, es al revés. Eso es al revés. Vamos a conectar con... ¡Dios mío! ¡Mis ojos! ¡No!
5: ¡Yari! ¡Qué bella! ¡No! ¡Buenos días!
4: ¡Esta belleza! ¡No! ¡No!
5: ¡Buenos días, querida Jack! ¡Ay, Dios todo? Mío!
4: La mejor. Conectamos con la especialista en enfermedades infecciosas y medicina interna, una montra con toy pantano, la tipa que más lee, la que se tira todas las revistas, todas las actualizaciones, de todo, vive en eso. No sé cómo tiene tiempo para 5 muchachos. Son 5, ¿verdad?
6: Me pusiste uno de más.
4: No, lo que pasa es que tú, desde que nosotros te conocemos, Yori, que tengo uno nuevo. Entonces, nada, yo puse 5 por si acaso, ¿eh? Ella es la infectóloga y excelente persona, excelente profesional. Además, la presidenta de la Sociedad de Infectología, la doctora Yori Roque. Hola, ¿cómo está, doctora?
6: Muy bien, por aquí. ¿Cómo están ustedes allá?
4: Yo creo que te voy a cobrar cada vez que te hagamos una introducción en este programa.
6: Oh, pero Dios. Yo entiendo que sí, que yo debería pagarte porque realmente...
4: Por favor, por favor. Nadie llega a tu consultorio y te dice, wow, te escuché en la 91. No.
6: Sí, claro que sí. Claro que sí. Mucha gente por muchos años ya.
4: Pues muy bien. Pues doctora, bienvenida. Vamos a o preocuparnos o alegrarnos con estas noticias que siempre recibimos de Yori. Adelante. ¿Por dónde empezamos?
6: No, mira, vamos a comenzar aclarando algo muy importante, pues esta semana se difundió que más de 56,000 personas Correcto. Tienen sí. carga viral de VIH en República Dominicana.
4: Okay.
6: Y yo siempre que leo estas noticias veo los comentarios, mucha gente preocupada, pensando que son casos nuevos, pero es importante aclararlo porque yo siempre digo como que le falta algo al titular y como dije, se puede pensar que se habla de nuevas infecciones, pero realmente no es así. Este número se refiere que del total de personas conocidas como VIH positivo en el país, que hasta ahora son casi 80,000 personas, casi 56,000 tienen mediciones de carga viral detectable. Entonces es importante decir que la carga viral detectable no significa lo mismo que ser VIH positivo. O sea, ese titular no dice son 56,000 personas nuevas con VIH.
4: Okay.
6: Cuando decimos que una persona es VIH positiva, significa que vive con el virus y que una prueba confirmó la infección. Esa condición nunca desaparece, eso se mantiene toda la vida, aunque la persona esté perfectamente controlada. Ya la carga viral es como la cantidad del virus que circula en la sangre, que uh-huh. con el tratamiento antirretroviral, o sea, con las pastillas que se utilizan, muchas personas logran reducir esa cantidad a niveles que son indetectables y pues ya uno ahí dice, bueno, la carga viral está indetectable, la infección está controlada y ese es el mensaje más importante. Ahí la persona, aunque la prueba seguirá siendo positiva la vida entera, sí. ya la carga viral indetectable, gracias al tratamiento, significa no está curada, pero va a vivir normalmente controlado, su salud se mantiene de forma normal.
4: Bueno, pero entonces, no sé si la vida entera, porque recuerde, doctora, que ya existen, buenos días, Gabo, existen algunos datos de que poco a poco, con un cambio de médula, con un cambio de qué sé yo qué, se está erradicando, bueno, se está eliminando el virus. Ajá.
6: Vamos a retomar ese tema en otro encuentro, okay, porque se han hecho trasplantes de médula, que ya eso es algo totalmente diferente, y hay unos detalles de por qué eso no se podría utilizar como un tratamiento para eliminar el VIH.
4: Ya.
6: Entonces ya eso tiene otros contornos, ya eso tiene otras cositas ahí, pero sí es algo que ha sucedido. Pero lo importante es que la gente sepa que todas esas personas que tienen carga viral no es que están positivos nuevos, uh-huh, es que tienen carga viral detectable que todavía no han alcanzado como el éxito total, lo que uno busca con el tratamiento, que es que esté indetectable.
4: Claro, ¿ha aumentado o ha bajado la cantidad de ¿cómo se llama? De nuevos contagiados.
6: Nuevas infecciones.
4: Exacto.
6: Nuevas infecciones, según los últimos datos, hubo un aumento, un ligero aumento. No tanto como otras, por ejemplo, si hablamos de sífilis y hepatitis, esas sí aumentaron considerablemente. Pero realmente sí hubo un poco de unos cuantos casos por encima. Pero realmente yo creo que en el país estamos, aunque se suene mucho, que tendríamos que entrar en los detalles de cuántos son dominicanos, cuántos son extranjeros que viven en República Dominicana, pero yo creo que estamos más o menos, vamos en buen paso.
5: Ok, genial. ¿Qué otra cosa es importante que conversemos? Hubo novedades sobre los medicamentos para pérdida de peso, que ahora, señores, yo conozco gente y te lo comento porque a mí me da un poco de aprensión que la gente haya tomado esto como un poco a la ligera. Yo conozco gente que va a casa de personas que se van de viaje y vienen con una mochila llena de esos GLP, de esos péptidos y de esas cosas que se están usando para rebajar, que la gente no sabe ni la procedencia ni qué tiene, el que lo trae no es médico y va y lo compra a mitad de precio y se lo pone sin ningún control, doctora.
6: Eso, imagínate yo que recibí tantas críticas con las vacunas y ahora yo digo, tanta gente no se quiere vacunar, pero va y se pone un medicamento que es de dudosa procedencia.
5: Exacto.
6: Porque tiene otros resultados. Y sí, como mencionas, justamente por eso traigo esta noticia, porque ahora esto es un boom y no solamente con profesionales de la salud capacitados, sino muchos lugares, vamos a decir clandestinos.
5: Son clandestinos, porque pues son gente, yo conozco gente que no son ni médicos, doctora, que traen esos medicamentos y esos péptidos.
6: Y si tú te das cuenta, sociedades como la Sociedad de Endocrinología están muy atentos y hacen comunicados y viven diciendo cosas al respecto, porque es un medicamento, tiene sus indicaciones. Sí tiene, porque voy a decir unas cuantas cosas muy positivas, porque también yo le he estado dando seguimiento por otras razones, y sabemos que la semaglutida, la tirzepatida, no solamente están llamando la atención porque ayudan a perder peso. Hay nuevas investigaciones del National Institute of Health en Estados Unidos que muestran también que áreas del cerebro relacionadas con el apetito, los antojos y los circuitos de recompensa podrían estar modificándose con este medicamento, lo que explicaría por qué muchas personas reportan menos deseos compulsivos de comer. También sociedades como la Sociedad Americana de Oncología sugiere que estos medicamentos podrían reducir el riesgo de algunos cánceres relacionados con la obesidad y disminuir la progresión de ciertos tumores, aunque todavía se necesitan más investigaciones. Hay muchos resultados que son muy prometedores. Y una tercera novedad es que ya existe una nueva presentación en pastilla. La FDA aprobó este año un medicamento llamado Orforglipron, que es el primer GLP-1 oral para la obesidad, lo que podría facilitar el acceso al tratamiento para muchas personas que prefieren evitar las inyecciones. O sea, hay muchos efectos beneficiosos, pero como hemos dicho, para este y para todos los medicamentos se necesitan indicaciones
5: con control,
6: específicas.
5: Claro, uh-huh. Por Dios.
6: Exactamente.
4: Vamos a ver, pasemos al tema de comer en la noche.
6: Es una tendencia
4: que me... ¿Usted es nutrióloga y no nos has dicho nada?
5: No, claro que no.
6: Pero tú sabes que yo todo lo que sea relevante, interesante para la audiencia, yo lo traigo.
4: Claro
6: que sí, lo traigo por aquí porque es muy interesante, sobre todo para nosotros los dominicanos. Cada vez más se habla del late night eating y como es una tendencia, justamente estábamos hablando de los medicamentos para perder peso. Hay mucha gente que ahora está yendo a nutrición, a nutriólogos y demás. esto está llamando mucho la atención en médicos y nutricionistas, el comer tarde en la noche, porque reportes recientes dicen que comer cerca de la hora de dormir puede alterar el reloj biológico o ritmo circadiano, provocando que el organismo procese peor la glucosa y las grasas.
4: Ok, espérate, déjame entender. Entonces, lo que usted está diciendo es que aquella teoría de hace mucho tiempo y práctica de muchos de nosotros donde cenamos a las 6:45, 7 de la noche porque nos acostamos tipo 9, 10 de la noche, es correcta.
6: No, esa es la correcta, exactamente. Es la correcta, okay. Porque exactamente, lo que se recomienda es que la última comida sea al menos 2 o 3 horas antes de acostarse y mantener horarios regulares de alimentación. Okay. Pero vamos a lo que muchas personas, no voy a decir que la mayoría de los dominicanos, pero vamos a lo que hacemos muchas personas que comemos y nos acostamos. No tuvimos tiempo de comer el día entero y tuvimos un atragón y nos comimos y cenamos y nos acostamos. Entonces, esto es lo que se ha asociado con mayor riesgo de obesidad, diabetes tipo 2 y enfermedades cardiovasculares. Incluso una investigación que se presentó este año en el Congreso, un Congreso de Gastroenterología, Digestive Disease Week, encontró que cuando esas comidas nocturnas se combinan con altos niveles de estrés, otra cosa muy común en todo el mundo, yo creo, pero sabemos que en Dominicana también, se produce una especie de doble golpe sobre el intestino, lo que aumenta problemas digestivos como el estreñimiento, la diarrea y alteraciones del microbioma intestinal, o sea, de las bacterias normales del intestino, porque nuestro cuerpo está programado para metabolizar mejor los alimentos durante el día. Entonces, cuando comemos tarde, especialmente después de las 9 de la noche, se produce como un desbalance entre ese momento en que el cuerpo espera descansar y el momento en el que recibe alimento. Es como que le estamos dando trabajo en un momento que él no está programado para trabajar. Entonces, okay, esto hay que tenerlo en cuenta porque es un hábito muy, muy frecuente y que puede afectar, ya sabemos que puede afectar el metabolismo, el sueño, salud digestiva y el control de peso a largo plazo.
5: Oiga, qué bien, qué interesante. Ustedes si tienen preguntas pueden hacerla a través de YouTube, aquellos que están conectados en YouTube. ¿Se habla también de qué otras cosas? Yo creo que terminamos, doctora. Bueno,
6: no, quería decir algo porque dije muchas cosas buenas de los LP.
5: ¿Y qué pero, vas a decir?
6: No, ya tendré como otra, voy a estar como actualizando esos datos, porque como dice mucha gente lo está utilizando así sin ninguna supervisión. Y algo que me pareció
5: es que
6: muy...
5: está el peligro real, no en el medicamento per se, porque todo
6: no
5: lo que
6: en
5: he
6: el
5: leído,
6: medicamento.
5: Exacto, todo lo que he leído, no soy médico, pero todo lo que he leído y he dado seguimiento con esto son muy buenos resultados. Lo que pasa es que como cualquier otro medicamento, señores, se falsifican medicamentos. Ese que usted le está comprando al señor que viene con la mochila de cualquier lado, también puede ser un medicamento falsificado y usted no tiene ni idea de lo que se está poniendo.
6: No, incluso, mira, en Santiago hay escasez, a veces hay escasez del medicamento para quien lo necesita, porque lo compró el que no, realmente no lo necesita como bien, tal.
5: Claro.
6: Y algo que iba a mencionar rápido para que lo tomen en cuenta los usuarios, es que leí, me llamó mucho la atención, leí en el portal de Medscape que en odontólogos le está llamando la atención.
4: Ajá, ¿en el portal de qué?
6: Medscape.
4: Medscape. Doctora, yo me sorprendí porque yo pensé que usted había dicho Netscape de los años 90,
6: no.
4: El navegador.
6: No.
4: Digo yo, ¿y esa mujer todavía está ahí? No, puede ser.
6: Pudiera ser.
4: No me haga eso. Por favor, ok.
6: Ok, entonces aquí encontré una noticia de que ha llamado la atención a odontólogos el llamado Ozempic Mouth. Yo no sé si ustedes han visto la cara de Ozempic, que es que la gente se pone, pero aquí en este
5: porque pierde mucha masa muscular.
6: Claro, mucha masa muscular. En este caso se habla de un Ozempic mouth o boca de Ozempic, que no es un diagnóstico formal, pero se está describiendo algunos cambios en la salud oral observados en personas que utilizan el medicamento, más frecuentemente la sequedad bucal o xerostomía. Porque disminuyen la sensación de sed, reducen la producción de saliva y alteran hábitos alimentarios. Entonces eso aumenta el riesgo de caries, gingivitis, mal aliento, irritación de las encías. Así que lo dejo por ahí para que los usuarios vayan analizando si han presentado este síntoma, este síndrome, y ya más adelante hablar de estas otras cosas que pudieran causar este medicamento.
4: Algunos comentarios, por ejemplo, Richard aquí me dice, entonces la doctora me está diciendo que mejor acostarse con hambre y no comer tarde.
6: Bueno, no es acostarse con hambre, 2 horas antes. Procura comer 2 horas antes de acostarse.
4: Y si usted, vamos, con hambre. Ok, doctora, pero usted que es la especialista, si vamos a suponer, pasó ABCD, el abecedario entero y no pude comer y tengo hambre y me tengo que acostar, ¿qué usted sugiere?
6: Bueno, realmente estamos... No, esta, no, tampoco así. Estamos hablando de hábitos. Hábitos claro. Es algo, una conducta que hacemos constantemente. Claro. Un día que pase, obviamente, no tendrá tanto efecto negativo. Un día, dos días, pero hay que tratar de hacer el hábito, que es la costumbre de que dos horas antes de acostarse.
4: Le puedo hacer una sugerencia a nuestros amigos oyentes. Y es, claro. Venden unas tortitas de arroz, de garbanzo, de en el supermercado, que son libres de gluten y todo. Eso entretiene el estómago que usted no se imagina, pero no causa como pesadez cuando uno se come por ahí. Creo que, déjame ver, Francisco estaba diciendo cuando uno se mete un sancocho a las 12 de la noche, es otra cosa. Pero sí, pero uno puede tomar comerse una tortica de esa tortilla, no sé cómo se llama, es como una galletica de arroz, de garbanzo, de arroz, de tomate. Venden, sí. ¿Cómo se llama?
5: Tortas de arroz.
4: Tortas de arroz, exacto. Eso.
6: Yo diría que como así lo mencionas, eso es bueno tenerlo en la casa, que no hay que prepararlo, sí. Para tratar de hacerlo una o dos horas antes, porque el efecto no es la cantidad, el efecto es la función que le estamos dando al metabolismo, igual va a ser con poca cantidad o con mucha. Sí. Entonces es bueno tener esos snacks, ese tipo de alimentos para, ok, rápido, porque no tuve tiempo, bueno, lo tengo ya rápido y antes, una hora antes o como hablamos dos o tres horas antes, lo puedo hacer, pero tratar de convertir el hábito de que sea realmente a la hora que está recomendada.
4: Algunos comentarios que tenemos aquí bien rapidito. Si la ciencia ya inventó una pastilla que cura la hepatitis C por completo, ¿por qué el virus de la gripe común sigue regresando cada año como los merengueros en diciembre?
6: Muy difícil, porque es que muta demasiado, claro, exactamente, no muta demasiado, es muy diferente, son virus diferentes, totalmente diferentes.
4: Ok, eso también es. Tenemos a Keto Familia que dice, después que baja el sol, no se debe comer, porque Keto, nuestra querida Monse, es radical. Dice ella, yo duro 144 horas de ayuno y no me he muerto. ¿Tú te crees eso, doctor?
6: Bueno, yo realmente tampoco puedo. Yo ya ahí no quiero entrar en discusión con especialistas del área, pero realmente porque cada quien educa su metabolismo, pero entiendo también que demasiado ayuno no es bueno.
4: 144 horas, demasiado.
7: Doctora, okay. Tengo una pregunta porque me llamó la atención cuando habló sobre que en algunos casos los medicamentos de GLP-1 pueden ayudar a cánceres que están relacionados con la obesidad. Entonces, que yo recuerde, entiendo que en las células de grasa del cuerpo se producen estrógenos. O sea que estamos hablando que pudiera ser un poco algo para evitar o para retrasar cáncer de mama que sean dependientes de hormonas.
6: Dependiente de hormonas, efectivamente. Incluso, como dije, hola Carlotti, que no te había saludado.
7: Hola.
6: Incluso, como dije, hay otros estudios que lo dejé para otra intervención, donde se habla de que no tienen ningún efecto negativo. O sea, se ha estado estudiando el hecho de que tuvieran efectos sobre la fertilidad masculina, y también esto tiene que ver con las hormonas. Ese estudio también lo tengo aquí en carpeta para revisarlo, porque ya se ha demostrado que no, y que pudiera ser incluso beneficioso. Ese pudiera ser beneficioso fue lo que me llamó más la atención y lo dejé ahí. Pero sí, efectivamente, no solamente para este tipo de cáncer, sino que también en mujeres que tienen ciertos trastornos en el aparato reproductor se ha visto beneficios, y todo tiene que ver también con la parte hormonal.
4: Oh Dios, aquí me ponen, esa doctora me puede poner un suero cuando ella quiere, y mira que tengo mucho miedo al hospital. Doctora, vamos a terminar con ese comentario positivo, como un piropo que le mandan a su profesión, ¿verdad que sí? Vamos a hacerlo así. Doctora, gracias por su tiempo, ¿eh?
6: Gracias a ustedes, como siempre.
4: Bien, nosotros estuvimos hablando con nuestra queridísima doctora Yori A. Roque Jiménez. Ella pertenece a Infectotimes, además la presidenta de la Sociedad de Infectología, y estábamos actualizando temas de medicina, de salud, que son importantes para todos nosotros. Son las 8:45 de la mañana. 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
1: ¿Sabías que las cebras son negras con rayas blancas y no al revés? Su piel es naturalmente oscura. Las rayas blancas

0: Son áreas donde los pigmentos no se desarrollan. Además de su función estética, las rayas ayudan a regular la temperatura corporal y confunden a insectos y depredadores. Cada cebra tiene un patrón único como nuestras huellas digitales. 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

0: Estamos de regreso, 8:50 de la mañana. Vamos a ponernos al día con las últimas informaciones, iniciando con que el Poder Ejecutivo depositó ayer en el Senado un proyecto de ley que crea la Dirección General de Integridad, Transparencia y Ética Gubernamental. Esto es una nueva entidad autónoma que va a sustituir la actual Dirección General de Ética e Integridad Gubernamental y que tendría facultades para investigar denuncias, imponer sanciones administrativas e inhabilitar a funcionarios por hasta 5 años.
1: Entiendo, redundancia total. El director general de persecución del Ministerio Público, Wilson Macho Camacho, informó que la investigación desarrollada en el marco de la operación ONCO 14 abarca el manejo de aproximadamente 3.700 millones de pesos provenientes del Seguro Nacional de Salud, SENASA, administrados por el Instituto Oncológico Regional del Cibao. ¿Tú te acuerdas, Karina, cuando se hablaban de, ay, se robó 2 millones de pesos?
0: Eso es viejo. Atención, oyentes, que muy pronto vamos a estar dando la letra de, o la primera letra de la frase que tienen que construir a lo largo de varios programas del matutino para ganarse un fin de semana que tenemos para todos ustedes. Así que atentos, muy atentos.
1: Fin de semana en un hotel de la playa.
0: Ay, sí.
1: No es de que un fin de semana.
0: En Nickelodeon, a nivel familiar, para que se vayan, compartan. Claro. Durante el año escolar 2025-2026 se han registrado 1.384 horas de clases perdidas, con 61 días lectivos afectados como resultado de 55 convocatorias de suspensión que han impactado a 7.921 centros educativos públicos y semioficiales en las 18 regionales educativas.
1: La Acción Empresarial por la Educación Educa presentó su nueva junta directiva y planteó pilares fundamentales para fortalecer el sector educativo en el país. La presidenta designada, Susana Martínez Nadal, respaldó los avances de la educación, pero asintió que aún el sistema presenta grandes desafíos.
0: Los abogados que integran el equipo de recuperación del patrimonio público valoraron la decisión de ordenar la devolución de 5.000 millones de pesos al Estado Dominicano en el caso de corrupción administrativa por el que fueron condenados Adán Cáceres y otros altos oficiales militares. Esta indemnización es la más alta registrada en el país en un caso de corrupción.
1: Perdón. Pacientes con enfermedad de Crohn disease y colitis ulcerosa del Cibao denunciaron que al menos 109 personas permanecen a la espera de ser incorporadas al programa de medicamentos de alto costo. ¿Tú sabes cuánto cuesta? Porque tengo un caso cerca. ¿Tú sabes cuánto cuesta la inyección que se le pone de medicina para estas personas con colitis ulcerosas, Crohn disease y todo eso? Dime un número, una inyección, ¿cuánto cuesta?
0: No tengo idea.
1: $4,000.
0: Dios mío.
1: Bueno, mientras otras 22 personas aguardan la aprobación de cambios de tratamiento que consideran vitales para controlar sus condiciones de salud.
0: La segunda edición regional del World Government Summit está pautada para celebrarse los próximos 20 y 21 de noviembre en la República Dominicana.
1: Son las 8:53 de la mañana, tengo hambre. El presidente Luis Abinader presentó ante el Senado de la República un proyecto de ley que propone modificar el artículo 1 del Código Civil para así actualizar el marco normativo para establecer un mismo plazo de entrada en vigencia de las leyes tanto en el Distrito Nacional como en la provincia Santo Domingo.
0: El ministro de Hacienda y Economía, Magín Díaz, afirmó que más del 90% de la recaudación estimada en este proyecto de ley sobre medidas pro crecimiento económico, simplificación fiscal y mitigación de la crisis internacional provendrá del 1% más rico de la población.
1: La Asociación Dominicana de Productores de Ron expresó su respaldo a estas medidas incluidas en este plan anticrisis presentado por el Ministerio de Hacienda y Economía al considerar que contribuyen a fortalecer la equidad tributaria, la seguridad jurídica y la competencia justa en los sectores productivos regulados.
0: El dirigente del PRM, Guido Gómez Mazara, ha advertido que esa organización debe evitar reproducir los errores que llevaron al declive al Partido Revolucionario Dominicano y citó entre ellos el predominio de las agendas personales, el alejamiento de las bases, la excesiva influencia de las élites y la sustitución del liderazgo político por el dinero o la imagen.
1: Tú vas a ver que van a acabar así ya. Ojalá y que no sean silla blanca de plástico. Tú a ver. Internacionales, el secretario general de la ONU llamó a la clase política de Haití a acelerar el proceso para restablecer la confianza. Oye, eso, entre la población, un país que no es país. Eso está controlado. ¿Tú te acuerdas cuando en el año 1400? bueno, como estaban divididos los cacicazgos de la isla La Española, uh-huh. ¿Tú te acuerdas? Eran como cinco nada más, o cinco, cuatro cacicazgos.
0: Uh-huh. Claro.
1: Ah, bueno, pues así mismo, Haití está dividido en siete cacicazgos ahora mismo, de siete pandillas, punto, ya, ahí no hay otra cosa que hacer. Entonces, Antonio Guterres dice que llama a la clase política de Haití, que no la respeta nadie en Haití, a que el proceso para restablecer la confianza, oye eso, entre la población, con etapas de transición inclusivas, elecciones creíbles. Perdónenme, pero eso no va a pasar. Seguimos.
0: En otra noticia, el valor de las exportaciones de Latinoamérica y el Caribe creció un 15.7% interanual. Esto según un informe que publica el Banco Interamericano de Desarrollo y que dice y subraya el aumento continuado de los flujos comerciales en la región.
1: El congresista republicano Mike Collins, aliado al presidente Donald Trump, ganó la nominación republicana para el Senado por el estado de Georgia tras imponerse en la segunda vuelta de las primarias, en una victoria que refuerza el control del mandatario sobre el partido republicano de cara a las elecciones legislativas de noviembre.
0: El presidente de Ecuador, Daniel Noboa, declaró un nuevo estado de excepción en 10 de las 24 provincias de su país ante un incremento de la violencia de grupos narcos.
1: La policía brasileña desplegó un operativo simultáneo en 6 estados del país para detener a 25 integrantes del grupo criminal transnacional Tren de Aragua por tráfico de armas, drogas, personas, delitos en los que estaría asociado con la banda brasileña Comando Bermejo, porque colaboran.
0: Las fuertes lluvias registradas desde la noche del viernes en la provincia meridional china de Cantón han obligado a evacuar a más de 36 mil personas, según informó la televisión estatal.
2: En el estado del tiempo para hoy miércoles, durante las primeras horas de la mañana podrían ocurrir algunos chubascos pasajeros y poco significativos en localidades del litoral caribeño, incluso pudiendo afectar a Santo Domingo, San Cristóbal y Barahona. En horas de la tarde va a predominar un cielo con pocas nubes y aspecto grisáceo en gran en gran parte del territorio nacional y solo podrían ocurrir chubascos aislados en localidades de Monte Plata, La Vega y Santiago Rodríguez. En este momento Santo Domingo está mayormente nublado, se pronostican cielos parcialmente nublados cerca de las 10 de la mañana con ráfagas de viento de hasta 19 kilómetros por hora. El termómetro marcando 27 grados centígrados y la sensación térmica continúa en 28 grados
3: centígrados. ¿Están listos, kids?
4: ¡Ay, ay, Captain!
3: ¡I can't hear you!
4: ¡Ay, ay, Captain!
3: ¡Oh!
1: O sea que cuando empieza eso, yo quiero de una vez el batón ballet.
0: Como bailar, como, da como para bailar. Sí. Atención familia del matutino, ya arrancó nuestro concurso, la frase secreta del verano matutino. Y hoy tenemos la primera letra. Recuerden, todos los días vamos a ir revelando una letra de la frase que van a tener que completar para ganar una experiencia increíble en Nickelodeon. Tenemos disponibles dos certificados de fin de semana. ¿Qué es lo que pasa? Fin de semana, no entiendo. Cada uno para dos adultos y dos niños. O sea, es un fin de semana familiar. Pendientes. Aquí va la primera letra. Pausa todo.
1: Espérate.
0: Para que nadie se confunda. Okay, atención dale. Aquí, anote esta primera letra. Primera letra de este concurso. Es la V de vaca.
1: No, no se dice V de vaca, se dice V dentolabial. ¿Verdad que sí, Carlotti?
0: V.
2: En español se dice V.
1: V,
0: sí, eso sería Víctor, lo correcto.
1: De Víctor, de vaca.
0: De Víctor, de vaca.
1: De voto. ¿De
0: qué? Ah, sí, de voto. Entendí,
1: voto. Hay voto con B labial y hay voto con dentro.

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1: Presentamos las efemérides del día. Hoy es 17 de junio, es el día número 168. Le faltan 197 días para terminar el año. Un día como hoy, en 1928, la aviadora estadounidense Amelia Earhart inicia su proeza de atravesar el Atlántico con su aeroplano desde Terranova, en el Canadá. Un día como hoy, en 1972, 5 hombres son arrestados con relación al caso de espionaje de las oficinas del Partido Demócrata Norteamericano, conocido como el caso Watergate, nombre de un hotel en la ciudad de Washington. Las investigaciones del caso, realizadas por 2 periodistas del diario norteamericano Washington Post, llevaron a la renuncia al entonces presidente norteamericano Richard Nixon. En 1995 fallece a los 69 años en la ciudad de Miami el publicista Federico Pagés Mor. Al momento de su deceso, fungía como director general creativo y presidente del Consejo de Administración de la publicitaria Pagés y Compañía. Había nacido el 7 de julio de 1926 en Barcelona, España. Vamos a felicitar a nuestro último grupo de cumpleañeros locales del día de hoy: Elvis Ariel Peralta, el doctor Ramón González Hardy, Tuto Guerrero, Rosaura Ledesma, María José Amiama Suero y Marley López Escobosa en Juan López Moca. Para todos ellos, muchísimas felicidades. Hasta aquí las efemérides del día.

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1: El coordinador del Sol de la Mañana, Julio Martínez Pozo, interpretó que Omar Fernández fue crítico con su propio partido al advertir que algunas salidas de dirigentes políticos de la Fuerza del Pueblo responden a descontento interno.
2: En cierta medida, estas declaraciones se pueden interpretar como un apoyo de él a las personas que se han visto en la necesidad de renunciar de la Fuerza del Pueblo. Porque lejos de atacarlas, lejos de ver esta renuncia dentro de otra óptica, él dice que en algunos casos se trata de un asunto de dignidad. Es decir, se trata entonces de personas que estaban siendo desconsideradas o irrespetadas dentro de ese partido.
1: Por otra parte, en Santo Domingo Este, un residente del sector Invivienda denunció a RCC Noticias que su padre fue atropellado por una patineta eléctrica que se alquila en el parque. Los vecinos piden mayor control por parte de las autoridades.
3: Una patineta eléctrica que están alquilando y nadie viene en auxilio de esto, por favor. Le pedimos a las autoridades lo más pronto posible, por favor. Anoche chocaron a mi padre y está sumamente grave. Le pedimos, por favor, a la autoridades que hagan algo con esa patineta que alquilan en el parque de Invivienda, por favor.
1: Usted también puede reportar sus quejas y denuncias a nuestro WhatsApp 809-762-5555. En otra información, EDESTE informó que este miércoles se realizará una interrupción programada del suministro eléctrico en varios sectores del Distrito Nacional para trabajos coordinados con el Ministerio de Turismo desde las 5:20 hasta las 10:20 de la mañana. En las internacionales, la presidenta de México, Claudia Sheinbaum, solicitó a la FIFA revisar los altos precios de las entradas para el Mundial 2026, señalando que muchos boletos son inaccesibles para gran parte de la población. Finalmente, la princesa heredera de Noruega, Mette Marit, fue sometida con éxito a un trasplante de pulmón tras agravarse su fibrosis pulmonar crónica. 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

0: Buenos días, es miércoles 17 de junio y como los miércoles cada 15 días tenemos con nosotros a doña Miguelina Veras de Macros Consulting, que viene con una serie nueva. Pero no solamente eso, ella viene con premio en mano, porque Macros Consulting recibió el Premio Nacional a la Calidad Categoría Plata. Miguelina Veras e Israel Vargas, nuestro querido Hito.
1: No, Hito, así mismo.
0: ¡Ay, sí, felicidades, doña amiga!
1: De verdad, contenta, agradecida de Dios, de mi equipo de trabajo, evidentemente de la Oficina Técnica del Premio Nacional de Calidad, que nos convoca y nosotros humildemente y con mucho entusiasmo participamos. Nos costó meternos en esas cosas, como te decía antes de comenzar el programa, porque en realidad todos nosotros sabemos que lo importante es el premio que uno recibe de los clientes contentos, satisfechos, leales, pero sin embargo siempre es importante un reconocimiento y lo valoramos y lo agradecemos. Así que muchísimas gracias a la Secretaría Técnica del Premio Nacional de Calidad, especialmente en la persona de don Ángelo Viro, que es su presidente.
0: Qué bien, qué bueno. Contentos nosotros y felicitándoles por tenerla siempre aquí como nuestra asesora personal.
1: Gracias.
0: De todos nuestros oyentes y demás. Hoy empezamos una serie que se llama Escuchen Cómo. Autoestima en crisis, cuando las redes empiezan a definir quién eres. Y en este primer capítulo vamos a comenzar hablando sobre la trampa de la comparación constante.
1: Ay,
0: ay,
1: sí.
0: Mi madre.
1: Ah, ya tú sabes.
0: Trajo fuego, doña Miguelina.
1: Fuego, sí, es verdad, porque, bueno, ustedes saben que queremos abrir esta conversación hoy porque muchas personas, tal vez en silencio, piensan lo que vamos a compartir hoy y se detienen a cuestionar, bueno, Dios mío, ¿por qué yo me he puesto así o asado? ¿Por qué me pongo triste cuando subo algo y nadie le dice nada? No le da un like y todo esto. Entonces vamos a ver cómo el impacto de las redes sociales, digamos que si no están bien usadas, no nos ayudan, mejor dicho, a crecer, a tener una buena autoestima, porque nos tendemos a comparar. Entonces en este episodio, la trampa de la comparación constante, vamos a explorar cómo las redes han cambiado nuestra percepción de éxito, de progreso y hasta de nuestra propia vida y de avance, porque mientras nosotros observamos los logros, los cuerpos perfectos, las vidas idealizadas de muchas personas, pues comenzamos nosotros a pensar, a ver, a sentir que lo mío no vale, que lo mío no es suficiente, ¿no? Y aquí surge la pregunta que marca esta conversación. ¿Realmente estamos nosotros viendo la realidad o estamos midiendo nuestra vida contra una versión editada de la vida de los demás? Porque tal vez sin darnos cuenta, la comparación se ha convertido en una de las mayores presiones que esta era tiene. O sea, nos medimos razón de los likes, sabemos si nos quieren en razón de ellos mismos. Y eso, por más, digamos, fuerte que seamos o tengamos una alta estima, nos puede estar afectando grandemente sin darnos cuenta.
0: Eso es así como usted lo dice. Doña Miguelina, desde su experiencia, ¿por qué las redes sociales han intensificado esta tendencia a compararnos constantemente con los demás?
1: Desde mi experiencia, las redes sociales han intensificado esta tendencia porque nos exponen constantemente a la vida de los demás. Pero no solamente, o sea, no a su realidad completa, sino a esa parte de la vida de los demás que ha sido seleccionada y cuidada, ¿verdad? Antes de compararse. La comparación es más limitada, pero hoy es continua. O sea, antes nosotros no veíamos eso. Está en el teléfono todo el tiempo y se vuelve casi automática. El detalle es que el cerebro no siempre distingue entre lo que es real y lo que es editado, ¿verdad? Lo que es maquillado, modificado.
0: Sobre todo ahora.
1: Exactamente. Imagínate. Ay, Dios mío, qué horrible salir en esa foto. Entonces, al ver esos logros, esos viajes, esos éxitos y esos momentos felices de forma repetida, es fácil sentir que los demás están avanzando más rápido que yo, ¿verdad? O que están haciendo cosas mejores que las que yo estoy haciendo. Y ahí es donde comienza esa comparación silenciosa que sin darnos cuenta comienza a afectarnos cómo nosotros nos percibimos a nosotros mismos. O sea, lo importante es entender que no es tanto la red social en sí, sino el uso que le damos y la interpretación, sobre todo, que hacemos de lo que nosotros vemos. Cuando una persona, por ejemplo, logra ser más consciente de eso, puede cambiar la forma en que se expone, ¿verdad? Y eso es positivo, sobre todo. Y la forma en que se compara también, enfocándose más en su propio progreso, el personal, y menos en la vida de los demás, y tal vez tomando lo demás como un referente, como una inspiración, tú sabes, como una idea, pero no que eso te marque lo tuyo ni te dañe a ti misma.
0: ¿Qué señales indican que una persona está cayendo en una dinámica de comparación constante que puede volverse perjudicial?
1: Una de las principales señales es cuando la persona empieza a sentirse insatisfecha con uno mismo, ¿verdad? Aunque objetivamente esté avanzando, los logros dejan de generarle esa satisfacción, esa, como yo digo, la primera aprobación te la das tú. La palmadita sí. Primera te la das tú. Uh-huh. Cuando tú dices, wow, qué chulo me salió esto, me gustó aquello, ¿no? Cuando tú pierdes esa posibilidad de sorprenderte a ti misma, de alegrarte a ti misma, de inspirarte a ti misma, entonces tú estás mal, ¿verdad? Hasta ya te estás basando más en los demás y menos en ti. Otra señal clara es el impacto emocional después de usar redes sociales, que tú terminas triste. Dios mío, yo me río porque de verdad que sí, que yo he visto muchos casos de este tipo y de verdad que me preocupa. Y te sientes tú insegura, ansiosa, desmotivada. Ya no se trata solamente de entretenimiento, de tú pasar el tiempo ahí, sino que es una dinámica que te está afectando a ti tu bienestar personal. Y también se nota cuando la persona comienza a medir su valor en función de los demás, que necesita esa validación, duda más de sí mismo y se enfoca más en lo que le falta que en lo que tiene. ¿Mm? Y eso es el vaso medio vacío, ¿verdad?
0: Sí.
1: Y es ahí donde la comparación deja de ser algo normal y se convierte en un factor que puede perjudicar su autoestima. Entonces, bueno, en conclusión, podríamos decir que la comparación constante se ha convertido en una de las dinámicas más silenciosas, pero más influyentes en esta era digital. Lo que antes era puntual, ahora es continuo y muchas veces ocurre así que las personas se den cuenta del impacto que eso tiene. O sea, a lo largo del tema hemos visto cómo las redes no es que son malas necesariamente, sino que tenemos que interpretarla adecuadamente y ver realidades que han sido editadas, que han sido cuidadas para expresar y mostrar lo que queremos ver, pero no necesariamente el todo de lo que está ocurriendo. Al final la clave está en volver a uno mismo, enfocarse en el propio camino, valorar los avances que usted tenga y entender que cada historia en esta vida es distinta, gracias a Dios. Porque cuando dejamos de compararnos constantemente, recuperamos algo que es fundamental, que es su autoestima, una autoestima sana, real y sobre todo sostenible. Y termino con esta frase que me encantó, bueno, son dos frases que me encantaron. La comparación es el ladrón de la alegría, de Theodore Roosevelt, y es verdad. Y no te compares con nadie en este mundo, eso es Bill Gates. Si lo haces, te estás insultando, Bill Gates. Entonces, nada, es importante que lo veamos, que lo disfrutemos, que aprendamos lo que tengamos que aprender, pero que al final nos quedemos con lo bueno.
0: Bueno, hasta aquí este primer episodio de esta serie que iniciamos hoy, Autoestima en Crisis, cuando las redes empiezan a definir quién eres. Recuerden seguir a Macros Consulting, que por ahí siempre doña Miguelina y todo su equipo está publicando las vacantes que tienen disponibles, también ustedes ponerse en el banco de elegibles y de esa forma estar ahí en el medio, tanta gente buscando trabajo y bueno, por ahí van a encontrar y algo que sea para su bien. Gracias, doña Mi.
1: Gracias a ti.
0: Volvemos en breve con más del Matutino de la 91.

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0: 9:20 de la mañana, ya la escucharon ahí, Gabriela, Regina, todos están con nosotros. Hola, Gaby, ¿cómo estás?
1: ¿Cómo están? ¿Cómo están? Feliz muy bien, miércoles.
0: Muy bien. Ay, sí, ya, mitad de semana.
1: Pues déjenme contarles algo. La verdad que el matutino les acompaña a uno donde quiera y en cualquier momento. Yo salí esta mañanita a montar bicicleta y me fui con ustedes desde el himno hasta todo y fueron montando bici
0: ay,
1: conmigo.
0: Qué lindo,
1: así
0: qué
1: que
0: lindo,
1: la verdad
0: me
1: que
0: encanta.
1: Súper compañía.
0: Me
1: encantó, de verdad. Me sentía como que estuvieran ahí al ladito de mí.
0: Qué rico. Bueno, vamos a seguir con esta semana que tenemos deliciosa. Ese es su señor esposo,
1: don,
0: que él
1: sí,
0: todavía no sabe.
1: Pero
0: usted
1: bueno.
0: Está al aire. Un saludo para el don. ¿Cómo seguimos esta semana, Gaby? Cuéntanos.
1: Vamos a seguir con la piña y vamos a dar, porque la verdad que el calor está agobiante. Vamos a dar una receta de la piña colada. Pero antes, como a mí me encantan las partes de las historias, documentarles un poco de cómo nace la piña colada. Es inminente que cuando uno piensa en piña colada, pues uno piensa en el Caribe, en la arena, en palmeras, ¿verdad? En ese estado zen.
0: Claro.
1: Y la verdad que esta historia de la piña nace entre piratas caribeños y un hotel de lujo, así como lo escuchan. Desde el 1978 es bueno recalcar que es la bebida nacional de Puerto Rico. El 10 de julio se celebra este día como el Día de la Piña Colada. ¿Pero por qué tiene tanta importancia la piña colada en Puerto Rico? Se dice que, aunque hay personas que tildan que la piña colada puede ser también cubana, en Puerto Rico tiene mucha importancia esta parte, porque la historia oficial se habla de que nace en el bar del Hotel Caribe Hilton en San Juan, por ahí por alrededor del 1954, de la mano de un bartender llamado Ramón, le decían Monchito Romero, quien inventó este trago justamente a petición de su jefe, y el jefe lo manda a crear para tener una bebida exclusiva que atrajera a clientes al hotel. Entonces Monchito pensó en estos ingredientes como típico así de Puerto Rico y tomó en cuenta justamente estos sabores y mezcló la piña con el ron y una crema de coco que para aquel entonces se acababa de inventar. O sea, una marca muy famosa sacó esta crema de coco y él hizo la mezcla de estos tres componentes. La historia, por otro lado, porque te dije al inicio que se involucraba un hotel de lujo y los piratas, se dice que la historia del pirata es para el siglo XIX y el pirata este puertorriqueño, Roberto Cofresí, preparó un brebaje a base de piña, de coco y de ron y se le daba a su tripulación, supuestamente para alegrarle el momento. Esta versión suena demasiado fantástica. Yo me voy un poquito más por la otra, pero este pirata murió en el 1825 y entonces no hay una receta como que lo compruebe.
0: Okay.
1: Y hablando
0: mira, no conocía, me parece muy interesante. No sabía yo de dónde venía la piña colada. Como que siempre yo decía, bueno, del Caribe, de algún lugar por ahí, pero mira qué interesante.
1: Bueno, así aprendiste tú de la piña colada, yo aprendí de las cebras que son negras y que tienen rayas blancas.
0: Exacto.
1: Le digo que estoy desde las 6:30 de la mañana con ustedes. Hasta la letra la voy a buscar para ganarme ese hotel.
0: Óyela ahí, la musiquita de piña colada, óyela ahí.
1: You like piña colada.
2: Ah, ya se la sabe.
1: Así mismo. Pues con esa musiquita de fondo, usted va a mezclar 100 mililitros de ron blanco, una taza de jugo de piña, y aquí váyase a jugo de piña de lata, porque no sabe igual. De verdad, usted puede hacerlo con. Ah, no sé, es como que el taste ya uno lo tiene adquirido como con esa jugo de piña de lata.
0: Es verdad.
1: También media taza de la crema de coco, una rodaja de piña fresca que va a ser la típica para decorar, y si usted tiene un palillito de sombrilla, o sea, mucho mejor, la cherry que no debe faltar y, bueno, hielo, porque la vamos a hacer frozen. Entonces, en una licuadora, usted va a verter el hielo, la crema de coco, el jugo de piña y el ron. Va a licuar, va a servir en una copa alta, le va a poner su piña, la sombrillita que tiene por ahí,
0: ay, me
1: su
0: encanta.
1: Cherry marrasquino, y si no está en la playa, Cierre los ojos e imagínese la brisa, el olor a mar, las palmeras, que eso lo encontramos aquí en esta bella isla, y voilà.
0: ¡Qué rico!
1: Aquí tienen esa.
0: Gaby, si lo quiero hacer en la misma piña. A mí me gusta.
1: Ah, claro, pues mire, usted abre, ahueca su piña y hace todo este mismo procedimiento y lo sirve en la piña. Mira qué sencillo.
0: Así de simple. Muy bien. Qué rico, me encanta. Piña colada. Así ustedes es. Pueden conseguirlo. ¿Vas a subir, Gaby?
1: Sí, lo voy a subir porque de hecho tenía un tema con que se me había olvidado compartir una receta, pero voy a estar subiendo esta y le debo la del volteado de piña. Así que vamos a estar subiendo esta ahora mismo para que la tengan, se animen, anoten su letra, porque quizás
0: por favor,
1: se puede tomar esta piña colada ahí con Bob Esponja.
0: Con una V.
1: ¿Quién sabe? Que vive en una piña. Bob Esponja vive en una piña.
2: Exacto, es verdad, debajo del mar.
0: Exacto. Muy bien. Carlotti, ¿hay algún día de la piña colada? Porque hay día de todo.
1: Te dije, el 10 de julio.
0: El día nacional.
1: El día nacional de la piña colada en Puerto Rico.
0: 10 de julio, ya usted sabe, vaya a Voilà Café, ahí en Altos de Chabón, que va a haber día de piña colada.
1: Señores, a las 26. Chao,
0: chao. Se te quiere, un beso grande. Gabriela Reginato estuvo con nosotros compartiendo, como siempre, estas recetas y muchísima información de valor que ustedes consiguen a través de las redes de Gaby, Gabriela con doble L, Gabriela.reginato, así la consiguen. Hasta aquí la sobremesa.

0: Así es, hay que decirle hasta mañana a todos ustedes, gracias por la sintonía, aquí siempre de 6:30 de la mañana a 9:30 de la mañana en esta 91.3 FM. Beba agua mineral natural, si no, échele sal.
1: Mira, la sal funciona perfectamente. Funciona. Será hasta mañana, gracias por la sintonía, gracias por acompañarnos. Recuerden siempre dos cosas, está la aplicación que mucha gente la usa y ya nos ha dicho que funciona perfectamente bien, y también están nuestros podcasts, usted puede entrar cuando quiera, en cualquiera de las plataformas, buscándonos como Matutino 91 y por ahí escucha lo que no haya escuchado.
0: El otro día me tiré un episodio de... ¡Ay, Dios mío!
2: ¿De After Dark.
0: After Dark.
1: ¡Ah, wow! Sí. Tenemos que retomarlo. Será hasta mañana. Chau, chau.
2: Por aquí nos encontramos a partir de las 6:30 de la mañana en el Matutino de la 91.

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1: Familias del municipio de Bayaguana denunciaron a RCC Noticias exhumaciones de restos de sus seres queridos sin previo aviso, así como situaciones que califican como profanación de tumbas en los cementerios, tanto en el antiguo Camposanto como en el nuevo recinto municipal. La periodista Yasmín Figueroa realizó un recorrido donde obtuvo diferentes testimonios.
2: ¿Cómo se llamaba tu abuela?
3: Leocadia Pantaleón.
2: Leocadia Pantaleón. Y ahora hay una persona... Rubén se Darío. Llama Rubén Darío.
3: P.
2: Dice P.
4: Y cuando ustedes llegaron, se encontraron con esa sorpresa.
3: Sí, mi mamá se puso mala, muy nerviosa. Empezó a llorar. Mi madre llora todos los días porque eso implica pasar otra vez por el proceso de la muerte. Ella... lo que dice, yo siento que mi mamá murió otra vez.
1: Por otra parte, el Instituto Nacional de Tránsito y Transporte Terrestre, INTRAN, inauguró la primera oficina de licencias de conducir en el municipio Jimaní, provincia Independencia. En las internacionales, el presidente estadounidense Donald Trump advirtió a Irán de que el texto del acuerdo alcanzado para poner fin a la guerra no es definitivo y que si Teherán no se comporta, volverá a lanzar bombas justo en medio de sus cabezas. En otra información, el Servicio Federal de Seguridad de Rusia detuvo en San Petersburgo a Alia Traver, jefe de la organización criminal y reclamado por la justicia española, según informó el portavoz Fontanka. Finalmente, Charibeca, imitadora de Shakira, podría enfrentar acciones legales de la FIFA por una interpretación y el uso de elementos relacionados con el torreo. Para más información, visite rccnoticias.com.do, tu periódico digital.
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6: Son las 10.
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0: Junta de Aviación Civil Héctor Porcela afirmó en A Diario que un informe preliminar sobre el accidente de la aeronave ocurrido el domingo, en el que fallecieron dos pilotos tras despegar desde La Romana con destino a Austin, Texas, Estados Unidos, será entregado en un plazo de 30 días.
1: La Comisión Investigadora de Aviación Civil hace una investigación conjuntamente con los Estados Unidos y también se está invitando a los manufactureros de los motores de la aeronave. Son israelitas o canadienses. Proceden a hacer un informe final. Hay un informe preliminar que tienen que hacer a los 30 días y ahí después se hace un informe final.
0: En las internacionales, el Lovebird está al límite y necesita una avalancha de inversiones para acometer las renovaciones que precisan sus instalaciones y equipamientos, que han llegado en buenas medidas al final de su vida útil, advirtió este miércoles Christopher Leribald, quien asumió la presidencia del museo en febrero. En otra información, el gobierno de Estados Unidos impide desechar una demanda de organizaciones civiles contra un centro de datos de inteligencia artificial de la empresa XIA del magnate Elon Musk por contaminación en Mississippi, en hecho que las agrupaciones tacharon de corrupción. Finalmente, un antiguo trabajador sanitario del Reino Unido ha recibido una amonestación formal del organismo británico que vela por los derechos de la privacidad desde que intentaran vender el historial médico de la princesa de Gales, Kate Middleton, esposa del heredero de la corona, el príncipe William. Para más información, visite rccnoticias.com.do, tu periódico digital.
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0: Son las 11.
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1: El abogado y ex fiscal Miguel Zurún Hernández advirtió en El Sol de la Mañana que el nuevo Código Penal contiene disposiciones que, a su entender, representan una amenaza directa contra la libertad de expresión

0: Cantante dominicano Alex Bueno informó que el artista permanece ingresado en una unidad de cuidados intensivos luego de recibir atención médica especializada tras presentar complicaciones en su estado de salud durante la última semana. Para más información visite rccnoticias.com.do, tu periódico digital.
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3: Son las 12.
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0: así comenzamos nuestro día maravilloso, espectacular, con esta cabina llena de aromas femeninos, de feromonas, que no van a activarse porque no hay macho aquí en la cabina. Pero si fuera, pero como ahora estamos aquí adentro, todo se queda en familia. Buenas tardes, ¿cómo están ustedes? Bienvenidos a 12 y 2. Esta voz melodiosa es de su querida amiga, compañera Dominique Fuentes, que hoy, como saben, anunciado desde hace días, mi querido Memo está filmando película y no nos va a acompañar en el día, bueno, ya en lo que resta de la semana. Pero sí, mi gloriosa, fabulosa, espectacular, aplauso, fanfarri, confeti para Dayana Costa con nosotros. Daya, hola amor.
1: Hola, ¿cómo están?
0: Saludos muy bien, a todos. Muy bien, que estamos nos bien, estamos bien, estamos espectacularmente bien. Y más, yo que me voy de viaje mañana.
1: Ay, qué rico.
0: Espectacular. Mire, more, ¿cómo le ha tratado el calor de
1: mal?
0: El polvo de Kiasara.
1: Terrible.
0: Horrible, ¿verdad?
1: Horrible. Eso está horrible.
0: ¿A ti te da alergia
1: el polvo? No, a mí no me da alergia. No, yo usualmente soy una persona que por problemas de termostato siempre tengo frío.
0: Entonces, ¡ay, qué maravilla!
1: Entonces, si yo siento el calor, debe de ser que hay personas desmayándose alrededor mío. Sí, yo te digo que tengo calor.
0: A mí me encantaría tener un desajuste así de ese tipo, pero el mío es al revés. Okay. Toda la vida he sufrido de calor.
1: De calor.
0: Pero de calor, o sea, que me tumba. O sea, esos calores fuertes que hacen de julio y de agosto, a mí me ameman, o sea, me... pálida.
1: Tengo, o sea, que tú estás en la lista de si no hay aire acondicionado.
0: No.
1: Me llamo.
0: Lamentablemente, quizás porque vengo de un país frío.
1: Puede ser.
0: Y mi termostato no se ha regulado a República Dominicana, no entiendo por qué, después de 30 años. Debió, ¿verdad?
1: Hay cosas que toman tiempo.
0: Pero hay... o no se resiste. Y lo grande es que mi hija salió igual. Mi hija es sudorípara, o sea, una cosa que tú puedes tener el área 16, hacer de esa ropa, patear la sábana, un calor. Yo, mi amor, pero hace frío. No. O sea, que y lo grande que es, tú la metes a un río del agua congelada y es feliz, pero tú la metes en la bañera con el agua fría, yo no comprendo.
1: Es el contexto, todo es
0: yo,
1: el contexto.
0: Yo, more, pero ¿quién te entiende a ti? O sea, no, así no. Tú necesitas que yo te ponga matas en el baño, ramas.
1: Una ambientación.
0: Piedras
1: correcta.
0: Para que tú te sientas. No, porque yo la pongo, es así. Tú te sientes que tú tengas un río para que no tengamos inconvenientes. Okay. Pero nada. Bueno, mis queridos, el día promete mucha información. Y como siempre, vamos a arrancar románticos, sentimentales y optimistas con la frase del día que mi querida Dai les dará ahora. Así que, Perla, por favor, ilumina el rostro de Dayana.
1: Sí, por favor.
0: Aquí va.
1: Un filtro. Y bueno, la frase del día de hoy es: establecer metas es el primer paso para convertir lo invisible en visible. Frase del orador motivacional y coach estadounidense Tony Robbins. Dice que las metas tienen el poder de transformar los sueños en acciones concretas. Cuando definimos con claridad lo que queremos alcanzar, dejamos de imaginar posibilidades y comenzamos a construir realidades. Cada objetivo trazado se convierte en una guía que orienta nuestros esfuerzos y nos acerca paso a paso a nuestros logros.
0: ¡Qué maravilla! ¡Qué espectacular!
1: Hay que tener un proyecto en la vida.
0: Sí.
1: Y si usted lo logra, métase en otro. Si ya apago ese abanico, saque un aire. Hay que tener un problema, una meta, algo por lo que luchar en la vida. Usted no puede andar por la vida así.
0: No, Dayana.
1: Ajá. Escríbalo, anote, trace una ruta, pero hágalo.
0: Tú sabes que yo cuando logré tener un objetivo, o sea, establecer cuál es el objetivo en mi vida, para dónde quiero ir, qué quiero lograr, qué quiero conseguir, que es una meta íntima, interna, no material ni profesional.
1: Claro.
0: Porque por la experiencia de vida que tengo en ese aspecto, por lo menos la mía, las metas, si uno se traza solamente una meta profesional o económica, va a sufrir muchas decepciones. Porque eso tiene un tiempo, eso uh-huh. tiene un deadline. En un momento usted se gradúa, tiene ya éxito en una carrera y de repente ya usted dice, ¿y ahora? Entonces, el tener metas personales, internas, yo las tengo muy establecidas hace 20 años y en más de 20 años, entonces es como, y más ahora que se ha esclarecido mucho más, se ha organizado más en mi vida por los años, la madurez, es como que todo está completo. Solamente falta el seguir trabajando día a día, el pulir. O sea, que cada día voy mirando mis debilidades, las virtudes que tengo que ir desarrollando, los retos y las metas que se me van poniendo a diario. Y entonces es muy entretenido porque es ensayo-error.
1: Claro. No, y sobre todo que uno con el tiempo, lo que uno tiene la certeza es de lo que uno no quiere. Y en Totalmente. Las posiciones que uno no quiere verse envuelto.
0: ¿Tú sabes
1: entonces
0: que
1: cuando tú te quitas toda tú trazas salud. Esos límites, te das cuenta que realmente vives mejor, te sientes uh-huh. mejor, porque ya tú sabes en los espacios, las situaciones, las personas, las energías, uh-huh. que tú estás segura que yo no quiero verme envuelta en eso. No importa dinero, no importa contexto, no, simplemente conmigo no cuente.
0: Tú sabes que el que me escucha, que tiene más de 45 años, me puede entender. A mis 47 años... yo te voy a ser honesta, hay cosas que ya no las negocio, ni siquiera entran en debate, y hay cosas que ya me importan tan poco y me han dejado de importar hace un buen tiempo, que uno siente una liberación. Cosas que tienen que ver con el pelo, con las canas, por ejemplo, con las arrugas, con el cuerpo. O sea, mientras mi cuerpo esté saludable y obviamente me responda a mis necesidades, que si quiero subir una escalera, tú entiendes, cosas de subsistencia, todo está bien. Cuando algo de eso falla, ahí es que yo me ocupo, digo, pero no un tema de que si el glúteo, que si el muslo, que si... Porque tú acabas de comprender, ojo al que es más joven, acabas de comprender que cuando tú estás tan pendiente de lo que el otro se sale para que te vean, ¿verdad? Que nos pasa a todos queremos que nos vean. Y que tú ni sabes lo que está pensando de ti. Y que el 99% de las posibilidades que va a pensar es algo negativo porque la gente, tú sabes, viene con ese chip de criticar. Y que la atención que puedas crearle a las personas son 5 segundos. Ay, mira qué fea. Ay, mira qué bonita. Ay, mira qué esto. Ya, o sea, se acabó. Y tú te vas a afanar tu vida por 5 segundos ajeno de una gente que tú ni sabes lo que va a pensar, ni sabes lo que va a hacer con ese pensamiento. Y tú no tienes control de eso, no more.
1: No.
0: No vale la pena. Sí. Entonces, cuando tú acabas de comprender eso, salen todos los niveles de expectativas de lo que va a opinar el otro. Te importa un caray. Lo que sí nos importa un caray es lo que está sucediendo en el día a día del país. Y yo me pongo mis lentes para ver de lejos, porque gracias a Dios todavía no sufro de ¿cómo se llama lo que llega a la vejez? La presbicia. No sufro de presbicia. O sea que soy un ser extraño dentro de los cuarentones.
1: Sí, sobre todo tú.
0: Sobre todo yo. Soy un ser muy extraño.
1: Está tan linda y fabulosa a sus 47 años. Pero, okay.
0: No sufro de presbicia, al revés, lo que me veo de Leo. Gracias, señor. Algo
1: Mira,
0: está
1: para
0: pasando.
1: Que tú veas cómo es el destino. Te importa tampoco lo que te queda tan fuera de ti
0: que ni siquiera lo veo bien.
1: Ah,
0: muy
1: mira
0: bien.
1: Qué bien.
0: Y hay días que veo perfecto, ¿eh? Cuando hay mucha luz veo, pero hay días que como que la vista está como media vaga. Y yo digo, bueno, es fluir también. Okay. Para eso están los lentes.
1: Muy bien.
0: Bueno, mis queridos, lo que sí está es un tema que ha creado muchos comentarios y también muchos temas de debate. Es el primer tribunal colegiado del distrito emitió una sentencia considerada histórica, que ya la vimos antes de ayer, pero vamos a hablar algunos detalles más, para condenar a 20 años de prisión a los principales implicados de la red de corrupción desmantelada por el caso Coral y Coral 5G. Como supimos, el mayor general Adán Cáceres Silvestre y el general Juan Carlos Torres Review y el coronel Rafael Núñez de Asa fueron condenados. Esta investigación y muchos más, pero a la mayor cantidad de años. La investigación reveló un esquema basado en nóminas y salarios fantasmas dentro del Cuerpo de Seguridad Presidencial y el Cuerpo Especializado de Seguridad Turística, donde militares y policías recibían pagos que luego eran entregados a los responsables. O sea, es como que te nombraban, te asignaban y eso no existía nada, y ya tú sabes, entre las muchas cosas más. El entramado también desvió recursos destinados a áreas sensibles de seguridad nacional. Además, el tribunal ordenó la devolución de 5,000 millones de pesos al Estado. La sentencia establece que los acusados utilizaron empresas y organizaciones para ocultar bienes adquiridos en fondos ilícitos. Miren, a mí me solamente lo tiro así como... Es de vox populi. ¿Por qué de vox populi? Eso lo sabe medio mundo. Usted nada más tiene que ver en algunos, para no decir todos, para que no vayan a decir, seguridad de empresarios, cuerpos de seguridad de zonas, ¿verdad?, de privadas, que tiene militares, militares activos. ¿Y cómo ese militar activo saca ese permiso para trabajar en lo privado?
1: Bueno.
0: ¿Cómo lo saca? Y eso es algo histórico, 20, 30, tiene todos los años del mundo. Y todo el mundo sabe que la lógica te dice que pagan peaje, o sea, le pagan un dinerito a alguien que está por arriba de ellos para ellos poder salir. Es lo que se comenta, ¿verdad?
1: Pero eso es lo de menos.
0: Entonces se supone que eso es una corrupción.
1: Este caso es realmente un entramado.
0: Claro, pero independientemente de que una cosa sea menos y otra cosa sea más, que no sabemos cuánto es el menos.
1: Pero tiene que ser mucho, pero...
0: Pero es corrupción. Sí. Entonces tampoco se puede dejar de mirar eso. Y quienes son los que saben de eso más son los militares. Entonces, quienes están en las cabezas son los primeros que debieran desbaratar eso. Lo que pasa es que obviamente hay todo un entramado, porque hay todo un entramado de beneficiarios. Si eso es real, y eso es así como se cuenta desde hace décadas, que eso es lo que sucede dentro de la milicia, la aérea, en todos los sectores del cuerpo militar, el cuerpo de seguridad, entonces eso también tiene que meterle el diente. Esto es un precedente. Pero vamos a meterle el diente a lo demás, porque sea más chiquito o más grande, porque no sabemos, también es corrupción. Bueno, abrir el enlace a profundidad, como mencionaba. Bueno, vamos a ver aquí. Déjame ver qué dice.
1: Este caso es una victoria que puede evidenciar finalmente el Ministerio Público, que ha podido construir un expediente y que ha fundamentado su acusación, que ha podido darle curso a los argumentos que planteaba, uh-huh, con su debida sustentación documental, circunstancial, de todo lo que puso por escrito.
0: Y era un entramado grande. Mira, claro, estaba con el tema de inteligencia, el tema, sí, de combustibles, el, sí, tema de alimentación, o sea, que era como quien dice, vamos a garantizar la pensión hasta para nuestros bisnietos, sí, por si acaso.
1: Habían nóminas paralelas, había nóminas. Personal que estaba registrado que devengaba salarios y ciertamente no era así. Habían acuerdos, uh-huh, colusiones.
0: Lavado de activos, agravado, claro, soborno. Sí. También, por ejemplo, Adán Cáceres ganaba 245,000 pesos, eso es sin las retenciones. Uh-huh. Y pagaba préstamos que ascendían a 500,000 pesos mensual. Obviamente se manejaba a través de una organización sin fines de lucro, algunas cosas, entre otros. Y lo interesante es que en el caso de Juan Carlos Torres Review, que fue el ex jefe de Cestur, según lo que publican aquí los medios, la manipulación era menor, o sea, no era tan alta, no era tan poderosa como la que manejaba Cáceres. Porque aquí lo que se habla es que incurrió en un lavado de activos que movilizaba 65 millones de pesos, a pesar que sus ingresos entre un lapso de varios años no alcanzaban ni los 3.7 millones. Utilizó empresas para comprar vehículos, para comprar apartamentos en zonas turísticas y 13 millones de pesos obtenidos en dinero en efectivo. Bueno, señores, 15 años de prisión, 20 años de prisión también al general Julio Camilo de los Santos y a la pastora Rosy Guzmán. Nada, el asunto es que el que hace lo mal hecho en algún momento puede ser captado por los tentáculos de la justicia y este es el caso. Así que si usted está haciendo lo mal hecho en la milicia, en el sector público sobre todo, deje de hacerlo. Deje de hacerlo, haga lo correcto, deje de hacerlo mal hecho.
1: Entréguese por la vía.
0: Entréguese por la vía. Y si está bien, si no se quiere entregar y quiere esperar que lo agarren, entonces deje de hacerlo para que deje de continuar agregándole más problemas a su vida. Hacerlo bien hecho, señores, dormir tranquilo en su almohada. No, usted no le debe nada a nadie. El dinero, señores, hay tres vías. Mi maestro siempre decía que hay tres vías donde el ser humano se fuñe. El dinero, el sexo y el poder. Son las tres vías de desajuste del ser humano. Uh-huh. Por el poder, el deseo de tener poder, el deseo, el sexo desmedido, lo hemos visto por múltiples vías, y el dinero, el querer más dinero. Seguimos con más.
1: Y bueno, siguiendo con esta línea, tras conocerse la sentencia del caso Coral y 5G, diversos juristas valoraron positivamente la decisión emitida por las juezas Esmirna Giselle Méndez, Tania Yunes y Giselle Naranjo. Los abogados José Miguel Vázquez García, Ramón Rosario Coco y Nelson Gutiérrez coincidieron en que las decisiones judiciales deben sustentarse en las pruebas aportadas durante el proceso, independientemente de que satisfagan o no a todas las partes involucradas. Aunque de respetar el trabajo de los tribunales, el proceso fue uno de los más complejos en los últimos años, involucrando a 36 imputados, cientos de testigos y miles de documentos. El juicio de fondo se extendió durante casi 2 años y finalmente concluyó con condenas de hasta 20 años de prisión. Para muchos especialistas, el caso representa una prueba importante de la capacidad del sistema judicial para procesar grandes expedientes de corrupción. Claro, siempre y cuando estén bien sustentados.
2: Así es. Bueno, pues pasando a otro tema, la coalición RD 100% Renovable denunció que la Superintendencia de Electricidad incumplió su promesa de eliminar el denominado impuesto al sol. Increíble, Dios mío. De verdad, tenemos un impuesto al sol.
1: Sí, eso es
2: Señor
1: así.
2: Señor Cristo Redentor. Yo pensaba que todo ese tema del sol, hasta una mujer que se casó con el sol estaba cobrando impuestos. Y que lo compró, exacto. O sea, que eran cosas como de muñequito, de los Simpsons, tú sabes. Pero no, eso es made in República Dominicana. Bueno, y otras restricciones contempladas en el reglamento sobre generación distribuida mediante paneles solares. O sea, que pide permiso antes de usted irse a solear. Según la organización, el superintendente Andrés Astacio había asegurado en marzo que el reglamento sería revisado antes de entrar en vigor en mayo. El punto más cuestionado es el cargo por uso de redes eléctricas aplicado a usuarios que generan e inyectan energía solar al sistema. Pocas palabras, no quieren que tú uses energía solar y quieres que sigas utilizando la electricidad para seguirte cobrando y que las grandes empresas y los grandes emporios del país que se ganan todos los cuartos del mundo con la electricidad no dejen de ganarse su dinero. La entidad sostiene que en medio de la incertidumbre energética internacional, salud, el país debería incentivar con mayor fuerza, por supuesto, la producción de electricidad a partir de fuentes renovables, que es algo como insólito, un país caribeño. Uh-huh. También recordó que se planteó convertir el bono luz en un mecanismo de financiamiento para la instalación masiva de paneles solares. No, mi amor, eso es pura promesa de campaña. La coalición asegura que estas promesas fueron divulgadas públicamente y nunca fueron desmentidas por las autoridades. El tema reabre el debate sobre la transición energética y el aprovechamiento del potencial solar. Mira, ahora que están en un tema de reforma, ahí debiesen meter de que no, usted quiere energía solar, dele para allá para abaratar costos. O sea, ¿cuándo el Estado va a pensar en la clase media? ¿Cuándo va a pensar en la clase media? Porque si la clase pobre tiene subsidiado la electricidad relativamente, ¿verdad? La clase media no tiene subsidiado nada. Señores, hasta los parqueos ya han subido. Tú vas a cualquier plaza comercial y el parqueo subió.
1: Hasta
2: todo subió.
1: Hasta los museos subieron.
2: No, de verdad, yo dije, oh, hasta una copia de llave que antes te valía 90 pesos, 80 pesos, una llave, ahora 150. Y yo, ¿qué? O sea, no dije 20 pesos, no. 80 pesos lo subieron. Como, claro. Y yo, señores, porque obviamente, porque todo el mundo va a incrementar y porque a su vida cuesta más cara. Pero estamos ganando exactamente lo mismo. Y todo está más caro. Porque no solamente una cosa, es todo. Bueno.
1: Así es. Pasando por la política, el senador Omar Fernández consideró que las recientes renuncias registradas en la Fuerza del Pueblo deben motivar a una profunda reflexión dentro de la organización política. Fernández afirmó que no es habitual que dirigentes importantes abandonen un partido con aspiraciones de poder y advirtió que sería un error atribuir automáticamente estas salidas a supuestas compras políticas. A su juicio, muchas de estas decisiones responden a sentimientos de falta de reconocimiento o de valoración dentro de la estructura partidaria. El legislador sostuvo que la dignidad personal suele ser un factor determinante en este tipo de decisiones. Sus declaraciones se producen en medio de un contexto de movimientos internos que han generado debates sobre la cohesión de la organización, por lo que Fernández llamó a escuchar las inquietudes de la militancia y a fortalecer los mecanismos de participación. El planteamiento busca impulsar una revisión interna que permita corregir posibles debilidades de cara a los próximos desafíos políticos. Tiene que revisarse si se está yendo mucha gente. Algo no huele bien en la Fuerza del Pueblo.
2: Parece que ellos están pensando quizás que hay posibilidades de que el PRM gane. Y tú sabes que la gente...
1: Que por su mejoría...
2: Hasta su casa dejaría.
1: Por supuesto, por supuesto.
2: Eso te deja, te reafirma que no hay ideales políticos, no son ideales del bolsillo. En otro tema sensible, el ministro de Hacienda y Economía, Magín Díaz, aseguró que el proyecto de ley de medidas pro crecimiento económico, simplificación fiscal y mitigación de la crisis internacional seguirá avanzando en el Congreso Nacional. Pero ¿y por qué no hacen modificaciones ya que el lío de Hormuz se está resolviendo y el petróleo bajó? El combustible no ha bajado, medio cc.
1: Y bueno, que ellos dijeron que lo iban a frizar 3 meses.
2: ¿Qué tigre? Claro.
1: Bueno, pero si lo frizaron 6 años, ¿qué esperanza puede tener uno que lo bajen en 3 meses?
2: Wow, señores, miren, están obligando a uno a tirarse para la calle. La afirmación llega luego del anuncio a un posible acuerdo de... Y díganlo ahora todo lo que vayan a decir, porque en agosto ya con el Código Penal no se va a poder hablar. La afirmación llega luego del anuncio de un posible acuerdo de paz entre Estados Unidos e Irán, que ha contribuido a reducir los precios internacionales del petróleo. Díaz explicó que la iniciativa no depende únicamente de la coyuntura internacional, sino que busca corregir problemas estructurales del sistema tributario dominicano y que la clase media se avimbe. Eso lo dije yo. El funcionario destacó que más del 90% de los ingresos proyectados recaerían sobre el 1% más rico de la población. Ay, por favor, no lo están haciendo al patrimonio, more, lo están haciendo a los ingresos. ¿Y qué usted cree que va a hacer? ¿Transferírselo? ¿Va a subir todo? Asimismo, recordó que el Estado ha destinado más de 20 mil millones de pesos al subsidio de combustible y otros miles de millones de apoyo agrícola a programas sociales. ¿Por qué usted no pone eso a lo que afecta realmente el bolsillo de un rico? ¿Qué es su patrimonio? ¿Impuesto al patrimonio? ¿Mayores de tal monto en adelante que paguen más impuestos? No. Ah. El proyecto persigue recaudar unos 50 mil millones de pesos adicionales para fortalecer las finanzas públicas. Según el ministro, la sostenibilidad fiscal es necesaria tanto en tiempos de crisis como en escenarios más favorables. ¿Usted cree que es posible que una gente que gane 1,000 millones de pesos al año pague la misma cantidad de impuestos, o sea, pague el mismo porcentaje de impuestos que el que gana 300 mil, 400 mil, 500 mil pesos? Donde digo, no, vamos a poner 3 millones al año. No es justo. No es justo. Bueno, seguimos con notas curiosas.
1: Muy bien, sí. El Guinness World Records reconoció oficialmente a Jonathan, una tortuga gigante de Seychelles, como el animal terrestre vivo más longevo del planeta. Se estima que Jonathan tiene al menos 194 años de edad y que nació alrededor del 1832. El emblemático reptil vive en la isla de Santa Elena, en el Atlántico Sur, donde reside desde 1882. Ufrécome. Los registros históricos indican que ya era un ejemplar completamente desarrollado cuando llegó a la isla, lo que ha permitido calcular su extraordinaria edad. Una fotografía tomada entre 1882 y 1886 muestra a Jonathan alimentándose en los jardines de Plantation House, residencia oficial del gobernador. Más de un siglo después, continúa habitando el mismo lugar. Su historia se ha convertido en un símbolo de longevidad y conservación de especies. El caso sigue despertando admiración entre científicos y amantes de la naturaleza en todo el mundo. O sea que tener una tortuga es un compromiso a muy largo plazo.
2: Y por favor no la compren y regalársela a los niños como hacen, porque acaban en el jardín botánico, la tiran en el agua porque ya se pone grande, ya no saben qué hacer con ella. No compren. Y es más, aquí debiesen regular el tema de los pet shop, de la venta de animales exóticos. Aquí debiese estar prohibido, de verdad. Y también la venta de animales, de perros y gatos. En estos días, un criadero de perros se desmanteló, no sé si fue en Santiago, horrible. Sabemos que la mayoría de los criaderos es horrible, es torturando el animal en una lo tienen en una jaula 24/7. O sea, no. Y nadie hace nada. Y quienes debiesen regular eso, por la misma credibilidad de los veterinarios, son los mismos veterinarios que quizás lo hacen de forma individual. No conozco una protesta que hagan los propios veterinarios a estos grupos de forma pública. Entonces, por favor, tenemos que cuidar eso. Seguimos. Bueno, la tortuga grande. Y finalmente, un curioso video se ha vuelto viral en redes sociales gracias a una inesperada combinación de humor y espontaneidad. En las imágenes, un hombre intenta realizar una acrobacia junto a una gaviota que parece observar atentamente cada uno de los movimientos. Sin embargo, el intento no sale como esperaba y terminaba perdiendo el equilibrio de forma aparatosa. Lo más llamativo ocurre inmediatamente después, cuando la gaviota emite un sonido que muchos usuarios comparaban con una auténtica carcajada. La reacción del ave ha provocado miles de comentarios y reproducciones en las plataformas digitales. Aunque se trata de una coincidencia natural, el momento ha sido interpretado como una divertida burla de parte del animal. El video muestra una vez cómo en momentos simples de la vida se convierte en fenómenos virales. También recuerda el poder de las redes para compartir escenas jocosas. La verdad que sí. Yo en estos días me daba risa porque estaba en el campo y mi perrita estaba caminando ahí en la grama. Y no sé qué tipo de pajarito es, un pajarito muy bonito, medio grandecito. Él, mira, él iba caminando y el pajarito bajaba, ¡prum!, como que quería agarrar el rabo. Yo, ¿será que quiere agarrar un pedazo de pelo porque hacen nidos? Y bajaba y trataba y subía. Y tengo el video de yo, pero ¿y qué será? O era jugando que quería con mi perrita. Bueno, me pareció muy divertido. Nada, señores, hasta aquí la primera parte de noticias. Cuando regresemos nos vamos a comer, a ver qué nos trae Rosalía para cocinar con los chicos. Venimos enseguida.
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0: Y llegó el momento de la receta con Rosalía y obviamente nos fuimos para Italia porque aquí es así, aquí conectamos la comida con Italia. Aunque también debiésemos conectar con Perú, que cocina muy bueno.
1: Sí.
0: ¿Qué otros países cocinan rico?
1: Mira, deberíamos hacer así una semana de
0: claro, así como de países.
1: De países. Me encanta. Me gusta esa idea.
0: Y podemos hacer un día de Chile, entonces yo les traigo algunas recetas del pastel de choclo.
1: ¿Y tú te encargas esa semana?
0: No, yo me encargo de ese día. ese día. ¿Tú no has probado el pastel de choclo?
1: No.
0: Ay, papá. Mi mamá lo hace. Ajá. Y las empanadas Chile. Ah, de muerte lenta.
1: Tú ves, eso es parte del junte, Dari.
0: Dari, mira, vamos a hacer... ¿Cuándo quedamos a dármelo?
1: El Never Ending.
0: En mi casa.
1: Nunca hemos podido como que sentir esa fecha.
0: Desde que venga de viaje, en mi casa que todavía está a mitad, vamos a hacer un junte y cocinamos ahí, hacemos algo.
1: Me encanta.
0: Compartimos.
1: ¿Cómo que se llama eso cuando cada quien lleva un plato?
0: Un serrucho.
2: No, de traje.
1: ¿De traje?
2: Sí, de traje.
1: Pero eso no tiene como un nombre.
0: De serrucho, vestido de novia.
2: Esas son las cervezas.
1: Voy a investigar. Siento como que hay un nombre.
0: No, tío de novia y tú vas en trajeado. Ah. Tú llevas algo.
1: Ah, nunca había oído
0: eso. Es que, more, tú no eres mi generación. Okay. Déjame quitarme los lentes para no verte más vieja. Ahora, ¿de cuánto parezco?
1: Dios, de verdad, como 38.
0: Gracias.
1: ¿Verdad?
0: Mire, ¿cuánto tú tienes, more?
1: 35.
2: ¿Por qué se degradó la conversación a esto?
1: De repente. A edades.
0: No, era para saber si ella entendía mi lenguaje de vestida de novia. Entonces, no.
1: No llego.
0: No, mi amor.
1: Óigame.
0: Yo entrando a ritmo el sábado y ella estaba con dolores de parto. Casi. Mira, Rosalía, cuéntame qué receta tenemos para los niños esta semana contigo.
1: A mí me sorprendió que esta receta ya no la habían dado. Uh-huh. Yo creo que Dominique empezó muy bien con su chocolate chip cookies, así como que siempre es un clásico.
0: Que no la trajo, pero está bien.
1: Ay, Dios, pero mira.
0: Precisamente. Yo con esta hambre hoy que muerdo el brazo de mi hija por mitad.
1: Wow, pero deberíamos retomar eso de cuando venía
0: congelar, no importa, tú lo descongeles, lo calientas, no importa.
1: Estoy de acuerdo porque es que nosotros damos receta y entonces queremos probarla.
0: La saboreamos y
1: no vamos seco. Sí. Bueno, pues la receta que yo traje hoy, que me extraña de verdad que no la habían dado, es cuando uno piensa en niño, yo por ejemplo con mis sobrinos que siempre también uno tiene una cajita agachada en su casa que no son tan buenos, pero como que dan en el spot. Brownie.
2: Ay, claro.
1: Clásico, un brownie clásico. A mí personalmente me gustan chewy, como fudgy chewy, que sean así como medio melcochoso. No me gustan lo que son versión como bicochoso. ¿Cómo le gustan a ustedes los brownies?
0: ¿Cómo te gusta a ti?
1: Chewy, como melcochoso.
0: Ay, no me hables.
1: ¿Te gustan esponjoso? Bueno, eso ahí tiene que tener un poquito más de... Siempre, claro, hablamos de comida, chocolate, todo lo que se me saboree.
0: Señores,
1: se me va agua a la boca.
0: Vamos a pedir algo en lo que. Porque hasta las 2:30 esto es grave.
1: O sea, óiganme.
0: Yo tengo la libertad de expresarme hoy porque Memo no está aquí, porque con Memo yo no puedo decir que tengo hambre, porque él comienza tiquitiquitiqui y no me suelta.
1: Sí, cierto,
0: aquí
1: cierto.
0: No, aquí compartimos el dolor.
1: Y el hambre. Señores, y hacer un brownie es muy sencillo, aunque tiene sus trucos para que te quede como un verdadero brownie. Entonces, lo que vamos a hacer es, vamos a derretir la mantequilla con el chocolate picadito, ¿verdad? Vamos a comprar una barra o puede ser chocolate chips también y eso lo vamos a derretir. A mí me gusta usar mantequilla con sal para yo quitar la cucharadita de sal. Y si no, entonces utilizas una mantequilla sin sal y le pones una media cucharadita de sal. Entonces eso lo derretimos. En lo que eso se va derritiendo, vamos a batir tanto azúcar blanca como azúcar morena con los huevos. La azúcar blanca bien batido, eso tú lo vas a batir hasta que esté bien brillosito. La azúcar blanca los azúcares con los huevos es lo que te va a dar ese top que se craquea arriba, que también es lo que hace también un buen brownie. Tienes que batirlo bien hasta que esté brilloso para que te quede esa parte de arriba
0: crunchy, crackly,
1: no sé cómo se dice.
0: Sí, craqueado.
1: Entonces, el azúcar blanca me va a dar el craqueado de arriba, pero el azúcar morena me va a dar ese fudginess, esa melcocha dentro del brownie. Entonces, cuando lo batimos, eso le vamos a agregar el chocolate, que tenemos que esperar que enfríe un poco para que no se nos cocinen los huevos. Yeah. Eso lo mezclamos, ahí luego le agregamos la vainilla y luego seguimos y le agregamos la harina. Que si se fijan en la receta, es 2/3 de harina, es muy poco, porque de nuevo nos gusta fudgy. Si te gusta un poquito más bizcochoso, entonces le vas a agregar un poquito más de harina, que es lo que te va a hacer que sea más bizcochoso la masa. Luego le vamos a agregar cocoa amarga en polvo.
2: Qué rico.
1: Que eso es lo que te va a hacer también el balance del chocolate, que sea así como un chocolate bien decadente. Y listo, eso ustedes lo van a poner en un molde aceitado o mantequillado y lo van a llevar al horno, que es muy importante. Al momento que ustedes empiecen a hacer su masa y a derretir su mantequilla, ustedes lo primero que van a hacer es encender su horno. Cuando dice precalentamos el horno, lo primero que ustedes van a hacer es encender el horno para que ya al momento que ustedes agreguen el brownie al horno ya esté a temperatura. También otra cosa a considerar cuando hagan brownies o cualquier cosa horneada, si ustedes utilizan, vamos a decir, un molde de aluminio, un molde de cristal o un molde de cerámica, todo eso cambia. Sí, no la temperatura del brownie, claro. El metal calienta más que el cristal, ejemplo. Y el cristal se calienta también más rápido que la cerámica, los blancos. Entonces, es muy importante. Yo te puedo decir 20 minutos, pero la verdad que depende del tamaño del envase donde tú estás horneando tus brownies. También yo siempre digo que los hornos son medio comparones y cada horno es diferente. Es muy importante que tú le eches el ojo. Entonces, a los 10 minutos tú le vas a echar el ojo. Yo soy fan también de voltear el envase a la mitad. Entonces, tú a los 10 minutos lo volteas para que se te vaya cocinando equitativamente. Y cuando tú lo cheques ya por última vez, a los próximos 10 minutos, tú le vas a entrar o un cuchillo o un palito de bambú para ver qué tan cocido está. Lo ideal es que cuando tú entres, insertes el cuchillo o el bambú, cuando salga tenga algunas migajitas, que todavía se vea un poquito mojado.
0: Claro, para que quede el fungicito.
1: El fungicito. Entonces tú lo retiras del calor, lo dejas afuera y ese mismo caliente te va a terminar de cocinar el brownie. Si tú lo sacas ya al momento que el cuchillo o el palito te salga limpio, entonces tú vas a tener un brownie un poquito más seco. Y esa también es la diferencia. Entonces ustedes van acechando su envase dentro del horno.
2: Siempre pendiente.
1: Todos los hornos y todo lo que ustedes vayan a hornear, siempre pendiente. Y listo, ustedes esperan que eso enfríe bien, lo retiran del envase para que te salga esos cortes bien limpios. Tú lo que vas a hacer es buscar un cuchillo y ese cuchillo entre cada corte tú lo vas a limpiar. Y ahí es cuando esos brownies que tú ves que te salen cortaditos, finiticos, limpios, que esos bordecitos se ven cuadraditos. Sí. Eso es que limpian el cuchillo entre cada cortada. La repostería tiene así todas sus magias
0: y
1: sus trucos.
0: Yo te dije que yo prefiero ir que tú me lo hagas y te lo compres. los dulces.
1: Yo claro. También,
0: de verdad. Yo en el salado, porque yo tengo una mala maña de que no me gusta medir, como que yo eso. O sea, no me gusta que me... No soy.
1: Pero también, algo para que tal vez eso sea más sencillo, ahí entra la importancia de lo que es un mise en place. Un mise en place es cuando tú, antes de tú empezar cualquier receta, tú tienes todos los ingredientes ya pesado y medido. Que ya al momento que tú lo vayas de verdad a hacer, es simplemente mezclar. Y el proceso no es tan tedioso. Si tú, por ejemplo, tu mismo brownie le quiere dar otro nivel, que estos son ya también truquitos de cocina, digamos, tú le puedes agregar 1/4 de cucharadita de café instantáneo. Y eso hace, sí, todo lo que tenga chocolate, si tú le agregas un poquito de café, te realza el sabor del chocolate y te le da como una profundidad de sabor. Hace que sea como un poquito, como wow, qué chocolate tú usaste, qué chocolate es esto. No sabe a café, no se siente el sabor a café, simplemente realza el sabor. Esos son truquitos de cocina también.
0: Bueno, aquí están, dice, lean esto, chicas. Otto García en YouTube nos comenta, la verdad es que hay que dejarse de cosas. Ay, Dios. Dominique es una mujer. Ay, Dios.
1: Ay.
0: No debí leerlo yo.
2: Lo leo yo.
0: Me pongo coquete.
2: Lo voy a leer yo.
0: Ay, perdón.
2: Lo voy a leer yo entonces. La verdad es que hay que dejarse de
3: cosas. Dominique es una mujer preciosa y parece que hoy amaneció con lo buena moza revolteado.
0: Ay, diache, para que tú veas la comida. Ay, y yo que me he sentido de que diache, estoy inflamada.
3: Gracias a Otto García.
0: Pero gracias.
1: Wow, YouTube. Ay, sí.
0: Gracias, me da mucha felicidad.
1: Tú ves, Dominique, qué me día,
0: da,
1: ¿eh?
0: Y de verdad, me da más felicidad que no me maquillo, entonces soy más feliz aún.
3: Supernatural.
0: Sí, gracias, de verdad, gracias, Otto. Vamos a ver qué dice Baplum. Baplum, por favor, ponte positivo, vamos a tener que inyectarte vitaminas. Saluda a todos desde San Juan. ¿Cómo? San Juan de la Maguana, es corresponsal exclusivo. Saluda a la comunidad 2 y 2, abrazos a todos. Hoy comeremos chenchen y chivo horneado. Ay, a mí me gusta mucho el chenchen.
1: Wow, me encanta. El y el chen chivo chen. También. Wow.
0: Y comeré un brownie de postre con una bolaza. Ay, qué rico. A mí me encanta el brownie de la moda.
1: Wow.
0: Me encanta.
1: Me encanta.
0: Para que les haga, sí, pero sí, ya se hizo la boca agua. Sí, sí, leyendo y mire, estoy jugosa. Ay, qué hambre. Wow. Hay días como uno que se le revoltea el hambre.
1: Oh, claro.
0: Sí, como que, no sé.
1: Yo creo que la suerte también es que todas estas recetas que nosotros damos aquí, uh-huh. Perla nos las comparte.
0: Uh-huh.
1: En nuestras redes. Entonces ustedes van, la buscan, la guardan y la hacen cuando ustedes la quieren
0: More,
1: hacer.
0: ¿No tenemos nada de ahora, pedidos o algo? Estamos.
1: Bueno, yo estoy haciendo maíz en el día de hoy. Tú sabes el clásico, ese maíz. Ese maíz no falla y
0: esa
1: siempre
0: cremita
1: está.
0: De maíz.
1: Sí, sí, sí. Entonces hoy tenemos maíz y estamos haciendo también aderezo de ensalada César, que lo amo. Yo amo el aderezo de la ensalada César, ¿eh?
0: Me encanta.
1: Qué rico. Eso uno se lo pudiera comer como hasta apuntarlo en un sándwich. Uh-huh. Qué
0: sí,
1: delicia.
0: Para las ensaladas.
1: Sí,
0: ¿dónde
1: sí,
0: pueden
1: sí.
0: conseguirte para los pedidos?
1: Chef Rosalía, ahí a la orden para todo. Siempre digo que me encanta cuando me escriban cuando una receta no le salió bien. Hice tu receta, pero me quedó de tal forma. Tengo tal ingrediente que yo puedo hacer. Me encanta que me escriban. Y por ahí estoy a la orden.
0: Miren también, Gracie publica, hay que colaborar con esto. Buscamos donantes de sangre para un animalito. O sea, que si tienes un perrito grande que puede donar sangre, Bruno necesita tu ayuda. Bruno es un schnauzer, salt and pepper, y necesita ser operado del hígado. Ay, qué cosita.
1: Ay, pobrecito.
0: Por favor, lo podemos postear en las stories, de Instagram, de 12 y 2, para que lo vea. Y así darle una manita, porque a veces esas diferencias salvan vidas. Y una mascota, señores, es un miembro del hogar,
1: miembro de la familia,
0: es un ser muy amado, y los momentos de angustia se dan y necesitamos colaboración. Gracias, Chef Rosalía, con nosotros. Seguimos con más en 2 y 2.

0: Dios.
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Espérense, señores, que fue. Esto sí es grande. Yo había puesto el Bluetooth y está conectado, pero dice que no. Bueno, vamos a volverlo a hacer. Oye, ¿no hay? Ese es Shakira, señores. Mira, dice conectado. Vamos a volver a conectarlo, por favor. Vamos arriba. Esto en vivo, señores. Queremos poner la canción. Mira. No. No quiere, pero nada. Ahora sí. ¡Uy! Que no es a Memo solo que le pasan las cosas. También a mí. Bueno, queridos, ahí estamos escuchando. Ah, que lo puso de aquel. Espérate. Tenemos aquí un cruce cable. Bueno, señores, con Shakira, Rebeca Mailano, conocida como Chucky Beca, desmintió los rumores que aseguraban que había sustituido al artista colombiana durante una inauguración del Mundial de este ahora, 26, en México. La polémica surgió en redes sociales por el gran parecido físico entre ambas, lo que llevó a especulaciones sobre la presentación oficial. Sin embargo, fuentes cercanas a la producción confirmaron que la propia Shakira, quien actuó en el espectáculo, ahora la controversia gira en torno a una versión realizada por Chucky Beca, inspirada en la canción oficial del torneo. Expertos señalan que el uso de los elementos asociados a la Copa del Mundo podrían acarrearle consecuencias legales. La FIFA es conocida por proteger rigurosamente sus derechos de autor y marcas registradas.

0: Este 15 de junio celebró su cumpleaños Janelle Commission, la primera mujer negra en conquistar la corona de Miss Universo. Su histórico triunfo ocurrió en 1977 durante el certamen celebrado en Santo Domingo, aquí en República Dominicana. Más allá de la belleza, su victoria marcó un hito en materia de representación e inclusión en concursos internacionales. Aunque no era considerada una de las principales favoritas, logró cautivar al jurado con su elegancia, carisma y personalidad. Antes de obtener la corona, también recibió el reconocimiento de Miss Fotogenia. Su elección abrió puertas a una mayor diversidad en los certámenes de belleza alrededor del mundo. Décadas después, su nombre sigue siendo referencia obligada cuando se habla de avances en igualdad y representación.
1: Bueno, señores, y en otro orden, nuestra querida Jennifer López aseguró que el divorcio con Ben Affleck en el 20 la llevó a vivir uno de los procesos de transición más profundos de su vida. Durante una entrevista, la artista explicó que atravesó una etapa de intensa introspección. La cantante afirmó que hoy se siente muy diferente a la persona que era apenas 2 años atrás. Reconoció que durante mucho tiempo responsabilizó a otras personas por sus fracasos sentimentales. Sin embargo, decidió analizar sus propios patrones y asumir cambios internos necesarios. López señaló que hubo momentos en el que sintió que su vida se derrumbaba por completo. Esa experiencia, según explica, le permitió alcanzar una nueva etapa de estabilidad emocional y felicidad personal. Qué bueno, Jennifer, después de tu 50 y pico largo, ya despertaste a entender, ¿verdad?, que en una relación es 50 y 50, y que uno atrae lo que necesita sanar, more. Por si acaso, vamos a oírte un ching.

0: pop. Me encanta el pop.
1: ¿Te gusta? A mí también. Tú y yo somos de la misma banda, amor. Y yo te dije que en el segmento de de cine tenemos que incluir un caption ahí de K-drama. Por lo menos, claro. K-drama de la semana.
0: Claro
1: ya.
0: Que sí. La Academia de la Grabación anunció cambios importantes para la edición de este año 2026 de los premios Grammy, incluyendo la creación de 5 nuevas categorías. Entre las novedades destaca un galardón dedicado a la mejor interpretación de música pop asiática, señores, por, obviamente, gracias al éxito que ha tenido agrupaciones como BTS y, bueno, K-pop Demon Hunters. La nueva categoría reconocerá producciones de géneros como K-pop, J-pop y C-pop, entre otros estilos que han ganado enorme popularidad global, es decir, música de Corea, Japón y de China. La Academia explicó que busca dar espacio a artistas cuya música no encaja plenamente en las categorías tradicionales del pop. Esta decisión refleja la creciente influencia internacional de los mercados musicales asiáticos y que también evidencia el esfuerzo de los Grammys por adaptarse a la evolución de la industria musical. También deben de considerar el hecho que, como casi nadie lo ve de este lado, si meten lo asiático garantiza tener un viaje de gente viéndolo. Los cambios podrían ampliar la diversidad de nominados y ganadores en futuras ediciones.

Ahí escuchamos a Christina Aguilera, que no pasa de moda, mujer bella, canta precioso, junto a Marc Anthony y The Roots. Encabezarán parte del cartel artístico que participará en la inauguración del Centro Presidencial Obama en Chicago. La ceremonia está programada para el 18 de junio y reunirá a las importantes figuras de la música, o sea, para mañana. También actuarán Bruce Springsteen, John Legend, Jennifer Hudson, Stevie Wonder, Common, Eddie Vedder, Thames y otros integrantes como U2, Bono y The Edge. El centro incluirá un museo dedicado a la vida política y personal de Barack Obama, primer presidente afroamericano de los Estados Unidos. Participación de Marc Anthony tiene un significado especial debido a su respaldo público a Obama durante sus campañas presidenciales. El artista también colaboró en iniciativas para movilizar el voto latino. El evento promete convertirse en una celebración artística, histórica, cultural, de mucha relevancia. Bueno, vamos a disfrutar un chin de La Bella.

El actor y director Sean Penn prepara una película basada en la historia de un policía que quedó atrapado durante el asalto al Capitolio de Estados Unidos el 6 de enero de 2021. Según medios especializados, Bradley Cooper podría interpretar al protagonista de esta producción. Penn también será responsable del guion, mientras que el rodaje está previsto para comenzar el próximo 2027. La película abordará uno de los acontecimientos políticos más impactantes de la historia reciente estadounidense. El ataque ocurrió cuando simpatizantes de Donald

0: El artista cumple una condena de 50 mesecitos nada más por toda la vagabundería que hizo, pero así es la vida, por delitos relacionados con la prostitución. La nueva información aparece registrada en la Oficina Federal de Prisiones de los Estados Unidos. Se trata de la segunda ocasión en que las autoridades adelantan la fecha de salida del productor musical. Inicialmente, su liberación estaba programada para junio del 28. Mientras tanto, su equipo legal continúa apelando programas para junio del 28. Mientras tanto, bueno, como le dije, están tratando de apelar el veredicto emitido por el jurado. El caso ha mantenido gran atención mediática debido a la trayectoria y la influencia de Combs en la industria del entretenimiento. Cindy, tírate una cancioncita y more cualquiera para uno, porque ya que no tenemos... No, yo tengo la cama, ya que no tengo ahí. Señores, la verdad que mire, el Bluetooth, como le pasa a Memo a veces, se alitraneó, se le metió como otra sintonía, no quiere. Y eso se me da como cosa, ya yo entiendo a Memo, porque me da como una... Yo tenía todas mis canciones programadas. Y no, mi amor, la vida hay que fluir en orden divino.
1: Entonces, mientras promociona su cuarta película como Spider-Man, Tom Holland sorprendió al mencionar quién podría ser su sucesor en el icónico papel y confirmar el por qué a Tom Holland nunca le dicen información importante. El actor británico señaló que Owen Cooper sería una excelente opción para asumir el personaje en el futuro. Cooper, de apenas 16 años, alcanzó notoriedad internacional gracias a la miniserie Adolescencia, producida por Netflix. Y grande que está ese muchacho ahora, todo un jovencito. Su actuación le permitió convertirse en uno de los actores más jóvenes en ganar importantes premios como el Emmy, el Globo de Oro y el BAFTA. Holland destacó su talento, aunque recordó que Spider-Man suele funcionar mejor cuando es interpretado por una figura relativamente nueva. Las declaraciones han despertado entusiasmo entre los seguidores de Marvel, así que por ahora el futuro del personaje sigue siendo una incógnita. Por si ustedes no sabían, Tom Holland, cuando él le dan los guiones, le dan las escenas que son key de la película y las cosas que van a suceder, cambiada para que él no la diga. Por no está si dando spoilers, sí, porque se les rebalan.
0: Bueno, señores, Armie Hammer confesó que pasó 5 años sin recibir ofertas de trabajo tras el escándalo que prácticamente destruyó su carrera cinematográfica. El actor reveló que llegó a sentirse desesperado por volver a actuar y que aceptaría casi cualquier oportunidad profesional. Según contó, la primera propuesta llegó del director alemán Hugh Ball, conocido por sus producciones de bajo presupuesto. Hammer admitió que incluso lloró al recibir el correo con la oferta. Me imagino. Su carrera se vio seriamente afectada luego de que varias mujeres lo acusaran de abuso psicológico y sexual. Además, circularon mensajes privados con contenido explícito que provocaron una enorme controversia pública. Aunque intenta reconstruir su trayectoria, su imagen sigue marcada por aquellos acontecimientos. Y es increíble, More, cómo cambian los países. Por ejemplo, si eso le hubiese sucedido a un actor en Corea, está sepultado y hasta se suicida.
1: Porque se desuscribe de la vida.
0: Se desuscribe de la vida, sí, exacto. Manda un correo y dice, me salgo, bye. Adiós. Porque hay cosas que como que para ellos en esos países son inaceptables.
1: Bueno, lo que pasa es que ellos tienen un alto sentido del honor y el cumplimiento y entienden que, y creo que esa es la consecuencia de que sucedan esas cosas con tanta frecuencia.
0: Pero allá, por ejemplo, en Corea también son muy chismosos. Y claro. Entonces, al ser tan chismoso, te pueden crear un parapente, como
1: lo
0: digo
1: que
0: yo,
1: pasó
0: que no
1: al
0: es.
1: El actor de My Mister. Ajá. Que simplemente estaba siendo interrogado y él no aguantó la presión. Se sintió perseguido y extorsionado y una tragedia.
0: Una tragedia. Y muchos se suicidan. Allá en Corea se suicida mucha gente por el tema de la presión social, la impresión que quieren dar para ciertas cosas. La verdad que bien, bien extraño. Bueno, señores, tenemos ganadoras de las boletas de Gipsy. ¡Volare! ¡Catacatán! No tenemos, señores, el Bluetooth, o sea que estamos amarrados. Los Gipsy llegan a República Dominicana este 19, este viernes, el reencuentro. Una noche para cantar, bailar y revivir los grandes éxitos de los 80 y de los 90. Y ya tenemos la ganadora que irá a disfrutar de este show. Es Karina Holguín Sandoval. Tiene 2 boletas, ¿verdad? Ella y un acompañante, así que ya con producción están conectados y ya lo saben, tenemos ganadores. Seguimos con más hasta aquí, Entretenimiento.

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1: El presidente de la Junta de Aviación Civil, Héctor Porchela Dumas, declaró en A Diario que se ha incrementado el tráfico entre el país y Venezuela luego de la reapertura de los vuelos en marzo de este año.
2: Venezolanas tenemos tres líneas aéreas que están volando directamente desde Caracas y otros puntos, provincias o estados de Venezuela hacia Santo Domingo y Punta Cana. Dominicana, Sky High está comenzando. Arayet nos solicitó permiso y ya se la aprobó el permiso de autorización de vuelos, y ellos están programados comenzar en el mes de septiembre-octubre los vuelos.
1: Por otra parte, el secretario general de las Naciones Unidas, Antonio Guterres, reconoció este miércoles el papel que desempeña la República Dominicana en las iniciativas internacionales orientadas a recuperar la seguridad y la estabilidad en Haití, país afectado por una profunda crisis marcada por la violencia de las pandillas. En otra información, una delegación de líderes empresariales dominicanos participó en una misión de inmersión en el Valle del Silicio, centrada en la inteligencia artificial, transformación digital e innovación, con el propósito de conocer las tecnologías y las estrategias que están impulsando la competitividad global. En las internacionales, la Interpol intervino sobre un incremento significativo de la ciberdelincuencia en Asia y en el Pacífico Sur, una situación que, según la organización, representa riesgos para la seguridad, la estabilidad económica y la confianza en los sistemas digitales de la región. Finalmente, el analista deportivo Jorge Rolando Bauger afirmó este miércoles en El Sol de la Mañana que el Mundial de Fútbol vuelve a demostrar el poder social, cultural y diplomático de este deporte, y destacó que el evento está cumpliendo con sus expectativas.
3: Definitivamente, este Mundial, séptimo día, arranca en el día de hoy, está cumpliendo con las expectativas. Ya los detractores no encuentran temas para criticar, porque en todos los estadios donde se ha jugado, el público ha respondido. La superficie de los terrenos de juego han sido magníficas.
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5: Estamos en Cultura con Sabrosura, conmigo, Dominique Fuentes. Y hoy respondemos una pregunta que todos nos hacemos de vez en cuando. ¿Por qué bostezamos? Aunque la ciencia todavía investiga este fenómeno, una de las teorías más aceptadas señala que el bostezo ayuda a regular la temperatura del cerebro. Al abrir ampliamente la boca y respirar profundamente, aumenta el flujo sanguíneo y entra aire fresco que contribuye a enfriar ciertas áreas cerebrales. Además, el bostezo suele aparecer cuando estamos cansados, aburridos o cambiando de nivel de atención. Lo curioso es que también es contagioso. Ver a alguien bostezar o incluso leer sobre ello provoca, por ejemplo, ahora mismo, dime si te bostezaste o no. Es por asunto de reflejo. Y existe otro dato sorprendente. Los estudios sugieren que el bostezo contagioso está relacionado con la empatía y las conexiones sociales. Por eso es más común que bostecemos al ver hacerlo a familiares, amigos o personas con quienes sentimos cierta cercanía emocional. Hasta aquí Cultura con Sabrosura. Conmigo. Volvemos en breve. Chau, chau.
6: ¿Sabías qué?
7: ¿Sabías qué?
6: ¿Sabías que no existen dos personas con las mismas huellas dactilares? Incluso los gemelos idénticos, que comparten prácticamente el mismo ADN, tienen huellas completamente diferentes.

0: Ahí estamos escuchando a un amigo querido de antaño y vamos a conversar con él en nuestro espacio de arte. Esa voz es indiscutiblemente reconocible. Mi querido Tony Almond está con nosotros para que hablemos de Solo, un espectáculo íntimo, así como esta canción. Íntimo y especial que va a presentar. En estos días vamos a hablar de todos esos detalles con él, así que un abrazo grande, Tony, cantante, compositor. ¿Y quién no conoce Toque Profundo, señores? Café Atlántico, y ahora que estás reviviendo la versión café y demás, ¿qué te parece eso, Tony?
1: Cinema
0: bienvenido.
1: Café también.
0: Cinema Café.
2: Yo soy muy mayor, yo no salgo ya.
0: A ti te pasa que a las 9:30 tú estás en pijama, loco por
2: botezando.
0: Botezando.
2: Ya,
0: che, yo pensaba que era yo.
2: No.
0: Pero no.
1: Mucha gente se puede identificar.
0: Y lo disfruto.
2: Pero bien, yo salgo de noche si voy a trabajar, pero obviamente todo fue reduciendo, se fueron eliminando de frases que uno utilizaba mucho, como el de aquí para dónde. Eso fue lo primero que se fue.
0: Sí, sí, sí. Como de aquí para la cama.
2: No, antes era, tú estabas en un sitio a mitad de la noche, era de aquí para dónde. Porque la noche, tú entiendes, no daba para uno.
0: Y ahora uno loco por irse.
2: No, el problema está que antes uno tenía la capacidad de coger una llamada impertinente como a las 11. ¿En qué tú estás?
0: Sí.
2: Y recoger todo y salir para la calle. Así. Ahora si alguien te llama con alguna idea medio capciosa y mira, ¿en qué tú estás? Yo acostado. Aunque me esté cepillando, aunque tenga la ropa puerta, Dios. Si tú no me agarraste a las 6 de la tarde, ya yo no salgo de mi casa.
0: No, pero grande que a las 9:30 ya yo tengo el teléfono modo avión. O sea que el que me llamó es ahora
1: tu contacto favorito.
0: Un palito.
1: Tu contacto favorito.
0: Sí, en emergencia solamente.
2: Y uno hace una especie de fortaleza de dos sándwiches, un jugo, la patilla del magnesio.
1: El mentol.
2: El control.
0: El vaporú.
2: El control de la televisión y ok.
0: Tony, pero ya. Ya que el cerebro mío.
2: Te quería contar ya.
0: Hambre ya tengo porque ya a esta hora hay que comer. Mira, así de íntimo, uno evoluciona con los años, evidentemente. La música también a los artistas como tú les va enseñando tantas cosas, ¿verdad? En el evolucionar de los años. El Tony de hace 20, 30 años en una tarima es totalmente otra persona en el día de hoy. Y ahora vamos a compartir un espacio muy íntimo contigo. Cuéntame un poquito de esto.
2: Bueno, la idea de hacer música en colaboración con otras personas fue lo que me trajo a este lugar hace unos 30 años. Previo a mi trabajo con Toque Profundo, mi primer paso fue una amistad con Leo Susana, que me llevó a trancarnos en una habitación largas horas tocando guitarra, oyendo música y escribiendo cualquier cosa que se nos escuchara, que se nos ocurriera en el momento. Luego comenzó la carrera gracias a muchísimas cosas que pasaron, accidentes cósmicos favorables, y luego la vida fue evolucionando y todavía la idea de las colaboraciones y las ideas que tengo tomaron más peso. Lo que pasa es que ya tenemos una institución. La gente no entiende normalmente que una banda es una especie de grupo familiar, democrático, disruptivo totalmente por diseño. Y tenemos que tomar muchísimas decisiones como grupo. Culturalmente eso no es muy normal aquí. De hecho, en nuestro devenir siempre es difícil crear la conciencia de que el grupo no es mío. Aunque claro, yo soy la figura más visible, yo soy escribo las canciones, pero básicamente...
0: Y tú no eres el jefe.
2: Yo no soy el jefe. Mira, el grupo tuyo. No, mío no es, señores. Claro. Entonces, obviamente... muchas de las actividades musicales y creaciones se hacen de forma consensuada, lo cual es hermoso, el proceso es hermoso, es terapéutico y todo lo demás. Pero hay muchísimas ideas que tengo yo y que tienen los demás que normalmente no pasan por el sedazo de todos. Entonces, mi primer gran afirmación en este caso fue volver a colaborar con Leo Susana 10 años después que él se fue en un proyecto que se llamaba Las Marías Diagonal B, que hicimos una canción que en ese momento se llamaba el Blues de Santo Domingo y unas cuantas más. Creo que fue el primer video que Hochi hizo, porque él era fotógrafo y todo lo demás. Comenzó siendo fotógrafo normal después de la arquitectura y empezó a hacer video con ese video. Entonces, hablo de Hochi Fersove. Y luego de ahí, bueno, quise hacer otro intento, pero Leo se fue del país, se metió en otras cosas. Luego me encontré con otro Leo de Ambrosi, que también tenía las mismas, digamos, el mismo background que yo. Había estudiado arquitectura, tocaba música y demás. Entonces yo estaba en un proceso creativo que me ayudaba a la idea de de la mitad, la buena onda, y que me retara a hacer cosas. Asimismo, creé una cantidad de música que nunca o muy pocas veces pude grabarla, porque las veces que le intentaba me encontraba con la misma pared. Esta pared es la del artista independiente, que si bien es cierto que la carga en Toque Profundo es compartida en las decisiones y muchas cosas, a nivel de imagen y de iniciativa es complicado, porque también yo tengo que, soy el mayor de todos, soy el que más tiempo tiene, tengo que gestionar egos, tengo que hacer muchísimas cosas.
0: Sobre todo.
2: Entonces, cuando hago un proyecto aparte, porque simplemente me salen otras ideas que a lo mejor no encajan, voy muy emocionado, pero al final me doy cuenta que es lo mismo, tengo que buscar individuos que son trabajo, que tengo que pagarle, que tengo que organizar. Y eso siempre había postergado, no el interés creativo, sino la posibilidad de hacer cosas fuera de un sistema que como quiera tenía que cargar por mi naturaleza. Entonces, ahora, hace unos meses, tuve la iniciativa de nuevo de capturar y recuperar muchas de esas canciones que yo tenía por ahí. Una de ellas las estamos escuchando ahí abajo, que yo la escribí hace muchos años, cuando mi hijo tenía, qué sé yo, como 3 o 4 años. Ella tiene 31.
0: Gracias.
2: Sí, claro. Porque
0: el otro día.
1: El otro día.
2: Sí, se lo escribí cuando él era pequeño, cuando me separé de su madre, para que él lo pudiera
0: tener
2: como reflejo de mi amor por él. Y tenía una maqueta y tenía la posibilidad de hacer el video de esa, sí, de la que estamos escuchando ahora, que se llama Suele Pasar, bajo la dirección del señor Georgie Cruz en Boston. Grabamos ese video y después grabamos la primera que escuchamos, que se llamaba Repetible. Grabamos eso con el demo. Entonces yo el demo se lo enseñé a él hace como 6, 7 años, y él, tú sabes, se puso a dar gritos, claro, besos y abrazos y todo, y yo lo dejé ahí, no seguí trabajándolo. Entonces hace como 2 o 3 meses conocí a un fan muy trabajador y productor en la música, se llama Genesis Junior, que me alentó a hacer este tipo de cosas. Entonces grabé esa canción de nuevo utilizando el video que ya tenía y empecé a moverlo, a ver qué pasa. Y la mejor forma de hacerlo es hacerlo solo, porque si empiezo a buscar una agrupación, voy a tener que hacer lo mismo. Entonces yo mismo me disparo en los pies. Entonces hicimos un show hace 3 o 4 semanas en un sitio que se llama Barroom, en el centro, cerca de acá, centro de la ciudad, y fue todo un éxito. Entonces ahora queremos repetir esa experiencia. Pues yo digo que voy solo, pero siempre invito a alguien que me ayude, que me meta la mano, que hagamos un coro, porque el proceso es ese, es el proceso de la intimidad, de cómo proceso las canciones y las canciones que a mí me han influenciado a través del tiempo de diferentes artistas. Yo la canto diferente porque...
0: Y es el artista, es como tu espacio tuyo.
2: Claro.
0: Donde no es Toque Profundo en las canciones típicas que están representando esta agrupación, ¿verdad?
2: Claro.
0: Si no eres tú el artista, la persona que quiere mostrar, que quiere cantar,
2: claro,
0: que quiere cantar su voz, ¿verdad? Su propio relato, vamos a decir así.
2: Exacto.
0: Cuéntame un poquito entonces del repertorio. Estuviste hablando de esta que escuchamos,
2: claro,
0: la anterior, ¿qué más?
2: Nosotros también escribí, la canción que mencioné con Leo Susana, que se llama El Blues de Santo Domingo. También la pueden escuchar en YouTube si la buscan por ahí. También está una que hice con un gran amigo que fue el director de la X un momento, el señor Nelson García, Nelson Pocket. Sacamos una canción dedicada a esta devoción que le tenemos al oficio, que se llama Por Amor al Arte o Amor al Arte.
0: Oh,
2: entonces la pueden encontrar, tú la puedes encontrar ahí también, se llama con Nelson y Tony. Va a tener esta canción, también un par de versiones muy personales de canciones que he estado, bueno, una que estoy trabajando en ellas también, pero la he cantado en vivo, una versión muy personal del Guardia del Arsenal de Luis Díaz, que es una de mis canciones favoritas, y también una de la que yo opino de las mejores composiciones dominicanas de doña Leonor Porchela de Brea, que ¿Dónde podré gritarte que te quiero?
1: Wow, de
2: Sonia Silvestre. Yo tengo una versión muy particular que nunca llegué a tocar en vivo en cuando la monté, porque se armó uno de estos juideros que tú sabes que te arman el lío y después, ¿y quién va a pagar? Pues nos vemos ahora.
0: Regresamos en breve. Mira, entonces, bueno, esta faceta, Tony, me encanta porque evidentemente Debe ser complicadito tú salir, el show que hiciste anterior, salir en tarima y de repente no verte los muchachos, no estar acostumbrado, ¿verdad? Son muchos años, pues no es una banda nueva, sino muchos años adaptado al repertorio, a las canciones. Ahora eres tú el centro, o sea, tú eres la persona que está sola.
2: Lo que me llama la atención, bueno, cuando yo hice el show anterior, yo hice un video de introductorio hablando sobre lo aterrador que es subirse a una tarima, porque... si bien es cierto que todo el mundo conoce las bondades del arte y la comunicación entre el artista y el público, también es aterrador porque hay muchísimas expectativas. Y en mi caso particular, que yo siempre les hago el comentario, yo no tuve un proceso normal e introductorio al arte como ha tenido la mayoría. Todas las personas que yo conozco, la mayoría tuvieron, se enamoraron de la música en algún lugarcito de su habitación o por herencia familiar, empezaron a tocar canciones de sus ídolos y en fiestas con amigos y demás. Yo hice eso muy, muy, muy trancado en una habitación y luego participé en un concurso que me llevó como premio, era patrocinado en ese momento por la X102 y por y por Sábado Joven de Corporán.
0: Wow.
2: Lo cual me confirió que el premio inicial, que era dos grabaciones, o sea, yo nunca había entrado a un estudio ni tenía dinero ni sabía cómo. Entonces, el premio
0: sabía cantar y punto.
2: Sí, entonces el premio hizo que yo grabara dos canciones, lo cual en ese momento era impensable para un artista independiente. Segundo, que la X102 la pusiera en rotación como parte de su colaboración. Uh-huh. Y tercero, que Sábado de Corporán, que lo veía el país entero,
0: ajá,
2: fuera mi primer encuentro con el público.
0: Primer show.
2: Que no conocía necesariamente, wow, que aquí se hacía rock. Aunque,
3: ahora, qué debut.
2: Totalmente. Claro. Hoy mismo me mandaron un link de un video que Leo tenía de esa misma presentación. Y la gente está gozando hoy porque se encontraron con eso ahora. Pero es lo que quiero explicar. O sea, siempre tuve el aval de unos compañeros que la gente no entiende que a veces nos equivocamos juntos. Uh-huh. Es como la gente dice en las parejas que acaban las frases del otro. Así mismo es. Nosotros sabemos cuando el otro se equivoca, pero el público no. Porque lo hacemos como si lo hubiésemos
0: natural,
2: practicado.
0: Uh-huh.
2: Cuando lo hago yo solo, yo tengo toda esa responsabilidad.
0: Toda la carga.
2: Y el público no, con todo y que le guste mi historia y lo que quiero ofrecer, tiene la misma expectativa que cuando yo ando con el grupo, porque yo soy como una especie de prisma en el que ellos ven a los demás, entonces me siguen viendo a mí.
0: Mira, Tony, tú hablaste hace poco, creo, en un podcast sobre la manera que antes se vivía la música.
2: Uh-huh.
0: Uno esperaba por segundos ese CD que saliera del artista y que llegara al país para poderlo escuchar, porque nada más eran las promos que quizás ponían fuera en MTV,
2: uh-huh,
0: sobre todo, tirarte tu álbum completo en tu casa. Un ritual todo. Y compartir muchas veces con los amigos, porque no todo el mundo tenía los 1,000 pesos para comprar el CD.
2: Así mismo.
0: Y ahora tenemos a un clic.
2: Uh-huh.
0: Cualquier canción de la mayoría de los artistas, ¿verdad? Cuéntame, ¿cómo tú sientes esta diferencia?
2: Eso es parte de la naturaleza humana. A nosotros desde pequeños nos instruyen con muchísimas cosas que el día a día y el cinismo hace que uno empiece a desechar, pero no necesariamente tenemos una base realista para desecharlos. Y eso es que lo barato sale caro, uh-huh, lo que fácil viene, fácil va. Y eso está basado en una serie de comportamientos humanos milenarios.
0: Uh-huh.
2: Cuando algo tú no sabes, el ejemplo más práctico son, y lo puedes, cualquiera que nos puede escuchar, lo puede investigar, que averigüen cuántas personas, creo que ese número existe, porque un amigo mío lo investigó por casualidad. ¿Cuántas personas existen que se han ganado la lotería y todavía tengan dinero?
0: Sí.
2: Eso tiene una explicación bastante lógica, sí, no es moral. Si tú no sabes cómo algo llegó hasta ahí,
0: uh-huh,
2: tú no sabes cómo mantenerlo y si lo pierdes no sabes cómo recuperarlo. Cualquier persona que le dedico tiempo a algo, que sabe lo que sube y lo que baja, lo que le costó, igual le puede ir mal, pero sabe qué ajustar, sabe qué aprender, se levanta más fácil, Pero si una persona de entrada, desde su primer esfuerzo o por suerte, está en una posición ventajosa, igual le puede claro, tener un revés.
0: Claro,
2: pero,
0: claro.
2: Pero ese revés va a ser estrepitoso porque realmente no sabe lo que le costó. Lo mismo pasa con la abundancia que no, o la apariencia de abundancia que nos dan las redes sociales y las plataformas de música. Yo lo viví cuando pensaba que me la estaba comiendo. Cuando empezamos a tener banda ancha, yo siempre hago este cuento. Yo digo, ¿y verdad que yo puedo bajar toda la música que yo quiera?
0: Sí.
2: ¡Bárbaro!
0: Sí.
2: Entonces me senté un día, duré 2 días en eso, pero para mí era, me lo estaba comiendo, bajando un torrent, no sé, BitTorrent, una cuestión de esa, en Pirate Bay, y bajé toda la discografía de una banda que se llamaba Iron Maiden.
0: DH.
2: Yo tenía casi todo, pero me faltaban como 3 o 4 discos. Y la bajé completa y yo me estaba dando en el pecho como que me la estaba comiendo. Pregúntenme si en algún momento, luego de bajarla, yo me senté a escucharla.
0: ¿Cómo va? Sí, es verdad. Y pasa mucho con cosas, tú se lo veo ahorita. Por ejemplo, en el mismo Instagram tú agarras y guardado. Y guarda. Pero tú en ese folder, más nunca lo vuelve a abrir. A veces tú ves la noticia, la dejas de leer, de que la leo ahorita, la voy a guardar, y no la terminas de leer.
2: No, es parte del
0: es cierto.
2: Es del comportamiento humano. Primero, tiene que ver con la capacidad de atención y de tiempo que uno le está, por lo menos nuestra generación, diseñado a invertirle en algo. Uh-huh. Que tiene que ver con la idea de lo que tú mencionaste sobre el ritual de la música. Nosotros esperábamos el disco, nos sentábamos, había un espacio para eso, para oírlo 2 veces, para leer la letra, para discutir, para decir cuál te gustó.
0: Mira, ahora todo es friendo y comiendo.
2: Y tú no tienes espacio incluso para esperar eso. Entonces, si tú no sientes el golpe de dopamina inmediato, no es que lo desechas, tú dices que lo esperas para después, pero no tienes ese proceso.
0: Pero para eso está solo. Para eso está esta presentación donde vamos a tenerte en vivo, íntimo, personal. Me imagino que compartirás,
2: claro,
0: tus experiencias, o sea, va a ser...
2: Es un momento
0: un
2: que
0: momento
2: la gente...
0: De otro tipo de dopamina, ¿verdad?
2: Exacto, que bajen sus celulares un momento y vamos a hablar disparate y a oír buena música y a hablar de ella y cómo eso nos afecta. Porque eso es lo que hace falta, o sea, realmente hace falta de que la gente entienda que vulnerabilizar lo que uno aprendió y... Es necesario para uno tener comunidad. Es necesario. Yo sé que es el juidero, yo sé que hay que resolver muchísimas cosas. Yo sé que es difícil. Bueno, cuando entrábamos aquí, te preguntaba por Memo y tú me dijiste en lo que estábamos. Hay varios proyectos en los que él y yo estamos involucrados, entre los cuales hay uno que tiene que ver con actuación en un musical infantil. Y obviamente ayer estábamos en ensayo y demás. Y obviamente el director, en un momento dado, eso me había pasado con un musical que terminamos hace unas semanas, se llamaba Rent, o se llama. Y ese que en algún momento alguien llamó la atención, porque todo el mundo que estaba aprendiéndose las canciones, gente durísima, super pro, todo el tiempo estaban con el celular.
0: Sí.
2: Entonces ya uno tiene que trabajar tan disperso, y el director llamó la atención en ese sentido. Pero no sé los que han oído, cómo ya, incluso las productoras como Netflix y demás, les exigen a los escritores escribir que la trama repetidamente aparezca, la trama cada, qué sé yo, tantos minutos, porque saben que se están enfrentando a una audiencia dispersa. Que,
0: sí, totalmente.
2: Que estamos viendo una película que nos interesa con el celular en la mano.
0: Totalmente. O estás con el iPad y el celular ahí, o sea, y la serie rodando, claro. Y tú estás... Pero bueno, solo es para estar solo contigo. Solo en un espacio íntimo, con una versión de el Tony artista privado, en
2: exacto,
0: su versión íntima, en lo que él quiere mostrar ya en su personalidad. Así que vamos a recordarle a las personas dónde te van a encontrar, dónde voy a comprar las boletas y el día.
2: Bueno, las boletas están a la venta en tix.do. Va a ser en The Bulldog Café, ¿qué se llama?
0: Uh-huh.
2: Pop. The Bulldog Pop. En Santo Domingo, pueden entrar ahora mismo a Antix y van a ver un mapa del lugar y pueden elegir las mesas que están, porque la primera vez que lo hicimos, bueno, ¿eh? Siempre había una queja, no, porque la gente no encontramos dónde sentarnos,
0: claro.
2: se sientan allá, entonces sí. Mientras más lejos se sientan, más se distraen y empiezan a hablar entre ellos y se arma un murmullo.
0: Ya lo saben.
2: Aquí pueden hacerlo, este 3 de julio en Bulldog Pop, Tony Almond solo, boletas a la venta en Tix Tony.do.
0: Ya lo saben, gracias Tony, qué rico conversar contigo, esta parte íntima tuya, ¿verdad? Y todos
2: a la orden
0: están
2: siempre
0: invitados. Seguimos con más aquí en 12 y 2.

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2: 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Estamos en nuestro espacio de las canciones positivas aquí en 12 y 2 para hacer una pausa, renovarnos y encontrar nuevas razones para sentirnos bien. Porque la música también puede convertirse en una fuente de motivación y de energía. Seguimos disfrutando de Dua Lipa en esta semana con Physical, un tema intenso y dinámico que nos impulsa a movernos y a conectar con nuestra mejor versión. Con su ritmo acelerado y poderoso, la canción transmite confianza, vitalidad y la importancia de mantenernos activos, tanto física como mentalmente. Physical nos recuerda que cuando ponemos energía en lo que hacemos, somos capaces de superar retos y sentirnos más fuertes. 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
5: Mi segmento favorito.
2: Este es su segmento, porque Diana tú la ves así. Uh-huh. Pero Diana pone YouTube cuando no está aquí, todo. Claro. Ella está monitoreando, ella ve la peca, ella ve la mancha, ella ve el pintalabio, ella ve todos.
5: No,
2: no. No, estoy diciendo que está viendo, observando todo lo que está pasando. Uh-huh. En las intimidades del programa. Bueno, querida gente, esperamos sus llamadas para conectar con ustedes, a ver cómo está la calle, cómo están ustedes, cómo está la información, cómo está el calor. Y cuéntenos, ¿qué le ha subido a usted en la factura? Uh-huh. Aparte de todo, específicamente, ¿qué le ha subido? A mí me ha sorprendido enormemente cosas tan mínimas como lo que te dije, saqué una llave ahorita, uh-huh, con una copia de una llave y fue casi el doble que costó, sí, que hace un mes. Entonces tú dices, pero ¿y qué fue lo que pasó? No, que todo está mucho más caro y que todo está subiendo, no es solamente la comida y la gasolina, es todo. Hasta el parqueo de un centro comercial que te costaba X cosas, te estás costando mucho más. Y te dicen, bueno, todo subió, esa es la respuesta.
5: El otro día yo fui al Museo de Arte Moderno y me dijeron, ahora son 200.
2: No, eran 100.
5: Y yo dije, Dios mío, pero la inflación llegó a la cultura.
2: A la cultura de Costa Brosura.
5: Fresco, fresco.
2: Bueno, señores, el presidente Luis Abinader respondió este martes el planteamiento del expresidente Fernández de que no sería necesario aplicar el plan de estabilización económica que busca recaudar los 40 millones a 50 millones de pesos, 50 mil millones. Fernández sostuvo que la medida ya no sería necesaria debido a la posibilidad de un acuerdo con Estados Unidos e Irán. Al ser consultado por la oposición, Abinader respondió, sí, gracias. Claro, More, tú sabes el endeudamiento que tenemos y eso es que hemos cogido préstamos, préstamos, préstamos y más préstamos. Tenemos a Sergio en la línea desde Baní, la provincia de Peravia. ¿Cómo está, Sergio?
6: Bien, así que me gusta que me trate con ese ánimo y esa fuerza después de la promesa cumplida.
2: Mira, esos mangos se acabaron el otro día. Yo soporto que si tú pasas otra vez por la capital, usted me traiga o me diga dónde, ¿cómo que se llaman los mangos esos que son así que? Porque a mí me trajeron, ¿fuiste tú o fue la gente de la agricultura? Que eran como chiquitos, pero eran...
6: No, los chiquitos fui yo, los mingolos.
2: Mingolo, que se llama. Esos chiquiticos...
6: Y la agricultura te llevó fue el grande.
2: Esos chiquiticos, pero mira... Tú te lo comes y hasta de la cáscara se despegan así sin fibra. Una cosa espectacular. Mingolo, anota ahí, Gaya. Mingolo. Gaya, déjame, mi hija le encanta el mango.
6: Déjame entonces ubicar.
5: Par de mingolo.
6: El par de matica en la finca de la amiga.
2: Y, wow, pero mira, espectacular, mingolo. Por favor, mi hija está comiendo mango everyday. Yo también. Amamos los mangos. Rico, y es rico así. Pero me gustan de nevera. Tú lo enfrías. Entonces tú, sí, lo pelas, pues entonces se pone más durito para pelar y es más fácil, sacas menos jugo.
6: De la mata al agua para el
2: diablo. Para comer, a la batea.
6: Y con los dientes, exactamente.
2: Claro. Cuéntanos cómo está Baní, Sergio.
6: Baní está bien caliente, mi temperatura marca mi guagua 93 Fahrenheit, eso es como 30 y pico largo.
5: Ay, Dios mío.
6: Pero está bueno, ahorita se puede transitar, la hora lo permite, ya no hay colegio y estamos bien. Pero no todo ha subido, aparte que me subió la luz, unas cuantas cosas de la canasta básica. El limón bajó de precio.
2: ¿Qué?
6: La latica estaba vendiendo a 150.
2: Pero en la calle.
5: No, pero sí, eso tú se la compraste al don que ya estaba desesperado.
2: Eso te iba a decir.
6: He visto
5: un remate de limones.
6: He visto 4 puestos donde dicen a 100 y estaban hace 2 semanas a 150 la lata.
2: Oye, pero mucho bajó.
6: Bueno, bajó.
2: Pero gracias, señor.
6: Pero gracias al señor.
2: Hay que ver si eso es en todas partes. Gracias, Sergio, por llamar, porque yo
5: El limón siempre está caro.
2: Siempre está caro. Es un producto...
5: Una exquisitez.
2: Para mí lo es.
5: Claro.
2: Y yo amo mucho el limón y el limón te ayuda a preservar... a sacar ese caliente del cuerpo, refresca el limón. Bueno, señores, durante el año escolar 25-26 las escuelas públicas perdieron 1.384 horas de clase.
5: Wow, pero qué relajo.
2: No 50, no 60. ¿Qué representa 1.000? Vamos a calcular. 61 días electivos efectivos de 7.921 centros de estudio de las 18 regionales, que provocaron pérdidas de 4.471 millones. Y la pregunta sería, ¿quién provocó esa pérdida? ¿Por qué faltaban? ¿Por qué no se dieron esas clases? La revelación la hizo la acción empresarial Educa. O sea, no estamos hablando de un pelafután racabaca que dijo, no, esto. No, Educa, que justamente ahora cambiaron su directiva. Entidad que afirmó que las pérdidas de clases fueron producto de las convocatorias a suspensiones de docencia. Ah, y ya estaban diciéndole que le iban a quitar sueldo a todos los profesores que faltaran a sus clases por estar queriendo ir a los meetings estos de falta clase, justificación para no ir a trabajar. Y ahí estaba Hidalgo queriendo, no, que tienen derecho a qué, a faltar todas esas horas de clase. ¿Y quién le repone esas horas de clase? Nadie. La institución integrada por representantes del sector empresarial hizo la revelación durante un acto de presentación del informe monitor del impacto económico de suspensión de clases. Dijo que el informe es una herramienta pionera que permite cuantificar el tiempo real en las 18 regionales del sistema público y semioficial, el costo educativo y económico de las interrupciones de docencia. Iniciativa fue desarrollada junto al Foro Socioeducativo, la Federación de APMAE, Fe y Alegría. David con nosotros en línea. Hola, David.
7: Buenas tardes, señorita Domi.
2: ¿Cómo está usted, caballero?
7: Tranquilo, aquí mirando los tapones que no nos dejan avanzar.
2: Respira, medita, ora, manda amor y ten fe.
7: Eso yo lo hago siempre, pero ya como que a veces como que uno se tiene que resignar. Ven acá, Domi, y Memo. ¿Qué de la vida de ese señor?
2: Oh, pero usted, pero ven acá. Pero hombre, ha sido al programa ayer, hablamos de eso. Todos los días hemos hablado de eso. Él está en una película. Va a faltar el lunes. Vamos a ver si el viernes él se reconecta con ustedes. Está en estos 2 días filmando. Esto es con un artista, una gente famosa, sí, de alta alcurnia.
7: Se va a escuchar raro, pero la vida de Memo es una película.
5: ¿Una película?
7: Literalmente. Mira, Domi, eso es algo incorregible, lo que tú estabas comentando, que de hecho era mi comentario inicial, pero tú lo retomaste cuando yo estaba en línea. El tema de los profesores, yo estuve dándole seguimiento a esa noticia, pero que no importan las medidas que el Ministerio de Educación tome, el colegio de profesores... la asociación de profesores siempre busca la manera de cómo boicotear la clase usando la de chantaje para poder lograr conquistas en el sector, y no debería de ser que los estudiantes, que los padres se sacrifican tanto para comprar el uniforme, para mandarlo a la escuela, libro y demás familiares, sean los que paguen la cuava de que los profesores quieren usar esto para obtener beneficios. O sea, yo lo que digo, no digo de que ellos no quieran conquistas reales o tengan reclamos reales, pero yo lo que digo es que los afectados no deberían de ser los estudiantes. Hay que buscar la manera.
2: Bueno, sí, querido, así es. Gracias por llamar, querido David. 809-562-1091, 809-21091, para que nos llamen aquí en cabina. Y tenemos a Tuto con nosotros. Tuto, hola, querido, ¿cómo estás?
8: Me hace falta, Memo, Dominique.
2: Claro, a todos, a mí también, pero Dayana es insustituible. O sea, me siento muy bien y feliz acompañada. Lo adoro a Memo. Quizá tercer día lo extrañaré, pero hoy estoy muy cómoda.
5: Tercer día. Lo olvidaré.
8: Buenas tardes.
2: Lo olvidaré, no,
5: yo recordaré.
2: Lo recordaré. Cuéntanos, Tuto.
8: Bueno, ¿qué vamos a hacer con los tapones?
2: No, nada, amores. Rezar. Es más, mira, los tapones nos van a enseñar a nosotros a reutilizar el tiempo, a reinvertir el tiempo. En vez de sentirnos y estar echando pete afuera, poner a orar, a oír música, a meditar, a concentrarte en tu interior, a revisar tu vida, proyección, introspección, meditar, todo. ¿No te gusta la idea? Porque está buena. ¿No nos quejamos de que estamos viviendo rápido? El tapón te pone a vivir lento. Entonces, cójalo bien. Se quejan de todo.
8: Yo he tenido varias reuniones con el Intran y la verdad que ellos son, no se dejan llevar. Ellos quieren saber más que todo. Y tú le planteas la problemática y le das la solución. Y no es que tienes que aplicarla, pero por lo menos mírala.
2: Una pregunta, ya que has dicho que te has reunido con el Intran, ¿qué dicen ellos de los motores? O sea, ¿qué está ese tema? ¿Por qué no hablan, no dicen? Es como que mudo. El pueblo entero se queja.
5: ¿Qué más van a sacar para registrar?
2: Pero no dicen nada, no han hecho una nota de prensa, nada, hablando del tema de los motores.
8: Mira, es un tema jurídico. Entonces, te voy a dar un ejemplo que nos lo dijo el mismo departamento jurídico de ellos. Tú eres una empresa y tú subcontratas a un motorista. Tú no tienes nada que te ate a él legalmente, porque él es un contratista. Entonces, todo, y aquí está el ayuntamiento, y aquí está el Intran, y aquí está la policía, dicho por ellos mismos, y lo tengo ahí en la conversación y en la minuta que se hizo. Cuando tú le exiges a una empresa sobre si es empleado, la empresa responde. Pero si es un contratista, la empresa se desliga legalmente y jurídicamente. Entonces, yo le dije, pues cambien esa ley jurídicamente y vamos a poner, ¿cómo te digo?, consecuencias o multas. Porque no puede ser que X empresa se vuelva mi millonaria porque llega todo mucho más rápido, pero están arriba de la acera, se meten en vía contraria, hacen carrera, y tú lo ves vestido de la empresa. Y cuando tú llamas, el abogado de ellos te dice, eso no es problema mío, mira el sindicato que ellos tienen o mira la empresa de ellos, embrújate con ellos. Ese es uno de los problemas. Entonces después tú vas con los motoconchistas. Los motoconchistas, adivina quién le da permiso de las paradas.
2: ¿Quién? ¿El Intran?
8: El ayuntamiento.
2: Ah, sí, claro. Eso estuvimos hablando. Entonces, ¿te acuerdas el lío que se armó con el tema al frente del Teatro Nacional? Creo que fue que había una parada.
8: No, es que se viven tirando la papa caliente y no hay una voluntad de resolver. Ahora es que Jorge, del PLD, un regidor, está queriendo, pero eso tiene 6 años hablándose. Y eso viene, el poder que le dio un partido político que salían a ser abanderados. ¿Te recuerdas cuando salían los motoconchistas todos con una bandera de un partido político? Entonces se creyeron, le hemos dado tanto poder como a los transportistas, que ya el gobierno se le fue de la mano.
2: Bueno, o sea, pero
8: yo implico 100.000 votos, 200.000 votos. Tú vas y pides los números, la data, de la cantidad de motocicletas que hay en el país. No me salten con 14.000 que agarraron en Santo Domingo y que están haciendo. Están trabajando, pero para la importación por un tiempo.
2: Sí, bueno. Así es, querido. Gracias, Tuto, por llamarnos y darnos esa información. La verdad es que no sé, como que yo siento a veces, Dayana, que hay temas como espinoso y necesario para la ciudadanía y no le ponen ojo y no hay respuesta y no hablan y lo ignoran. O sea, el tema de los motores agrede mucho, o sea, no es un relajito que se pasan en rojo y ya. O sea, al que anda en un vehículo es un pleito eterno. Es una situación de riesgo a veces de la vida de las personas que se vulneran por este poderío que han asumido los motoristas y la forma en que ellos han entendido que se transita en las calles. Y tú no sientes como que nadie te defiende. Y la clase media es la que vive siendo agredida, la que vive siendo bombardeada con impuestos, la que siempre es la más cargada en todos los sentidos y la menos respaldada. Es como que la sociedad te está diciendo al Estado, óyeme, ponte la pila con los motores.
5: No, y fíjate que los problemas, si tú te pones a escuchar la opinión mediática, o sea, los temas que tienen la prensa que se dedica a la opinión, están muy, muy enfocados en cosas que van a pasar en 2 años. Y a uno lo que le molesta es el motorista que te llevó el espejo y te va y ahora está corriendo riesgo tu vida. Y
2: un peñón una cosa te tira.
5: De mortalidad. Mm-hmm, peligro de mortalidad. El hoyo. De la calle.
2: No, amor, eso,
5: la calle oscura. Ajá. Que nos recogen la basura.
2: Exacto.
5: Que tú pones una reclamación en cualquier establecimiento y no es efectivo.
2: Entonces, mientras
5: uh-huh. nosotros nos consume la cotidianidad, uh-huh. ellos están en un proyecto muy lejano.
2: Se va la luz, entonces tú tienes que tener inversor, claro. Hay que pagar el seguro médico.
5: Tienes que tener filtro de agua en tu casa, cisterna y
2: tinaco. Hay que tener sistema, pedir botellones de agua. Uh-huh. O sea, es mucho. Y eso que el dominicano se ha acostumbrado ya a la deficiencia y lo encuentra parte de su vida, porque es lo que hay. Entonces, cada día tenemos menos respuesta del Estado, o sea, menos ofertas y muchas promesas, pero no hay un servicio. Díganme uno, alguien que me llame, díganme un servicio que haya mejorado enormemente a la clase media. De los alegatos constantes que se ha tenido de este gobierno. Que me diga uno y que me lo desglose y que me explique. Carlos, en línea.
9: ¡Wey! ¿Qué hubo, damas?
2: ¿Cómo está usted, caballero? ¿Cómo le trata la vida?
9: No, esta tarde está fuerte este calor.
2: Hoy sí, está todo muy fuerte. Cuente.
9: Un llamado. Concho, aquí nomás se habla la DGC, aquí nomás la DGC.
2: No es malo DGC, lo que pasa es que agrede.
9: No, es respecto.
2: Es viendo a ver, viendo si no escuchan.
9: Sí, ¿qué está sucediendo? En el kilómetro 25, que es la entrada hacia el sector de la Guayiga, hay uno padre de... Bueno, todo el mundo realmente, que va a ser ese sector. El carril Santo Domingo Cibao es de 4. Ellos ocupan los 4 carriles para ellos tomar la izquierda. Entonces, todos los que vamos derecho hacia el Cibao, tenemos que chupar el semáforo 5 y 4 veces porque ellos van a doblar a la izquierda. Y hay unos DGC ahí mismo doblando, cuando ellos doblan para coger la carretera. Y ellos no hacen nada de poner 2 carriles para seguir derecho cuando cambia el semáforo. Y los 2 que le pertenecen a ellos. Señores, conciencia, por favor. Gracias.
2: Gracias por llamar. Tenemos a Valentín en línea. Valentín, el hombre que está vivo, suelto y está cobrando.
5: No es Valentín.
10: Buenas tardes.
2: Perdón, Valentín. Dime algo para ver cómo te hacemos el coro a ti. Dale.
10: Te voy a pedir, por favor. Como Nemo no está hoy ahí, a mí me gustaría que mi voz, el intro, sea el tema de la película de Star Wars.
5: Ok.
2: Que él quiere que
5: el intro de cuando él llame sea el de Star Wars.
2: Vamos
5: a anotarlo, producción.
2: Vamos a anotar, producción.
5: Tome la nota correspondiente.
2: Tenemos que ponerle Star Wars. Déjame ver y te lo pongo. Star Wars. Tú quieres Star Wars. Porque ahora quieres, señores, espérense que la cosa es que ganársela también. No dije que una gente dije que guau. Wow. Vamos a ver.
10: Yo pienso que me lo he ganado. Porque.
2: Wow. Cállate y vuelve a entrar. Haz silencio. Con ustedes, en línea, haciendo entrada por la puerta grande de 2 y 2, Valentín, y no es el que está vivo, no está suelto y tampoco está cobrando.
5: Porque viene de una galaxia muy
2: porque
5: lejana.
2: Viene de una, no necesita dinero. Lo de él es otra cosa. Cuenta, Valentín.
11: Gracias por tener el honor de poder conversar con una celebridad como la voz de Domis. Y ahora con la sonrisa de primavera que tiene la señorita de al lado, pues invito a los que andan conduciendo por la ciudad que escuchen siempre esta maravillosa voz femenina de nuestra hermana República de Chile, y me refiero a la señorita, a la señora Domi, que la cual ella me acompaña en mi vehículo a diario y me da una, ¿cómo te digo?, una cubeta de paz, porque en este universo de donde hay tantas noticias y tantas informaciones, es recurrente uno como transpirar y mirar adentro ese bosque interior. Y como a usted le gusta tanto el mango, un día de esto la voy a llamar para que...
2: Ay, muy bien. Traiga su manguito para acá, Valentín. Claro que sí. Gracias, Valentín, por llamar. Espérense, que déjame ver. Ya que estamos en Chercha. ¿Dónde que está? Mira, tú que tú estabas en esa película que la viste. Mandalorian and Guru. Y ahí tenemos a Ivette en línea. Mira, te hice una intro, Ivette. Con nosotros. Nos trae un mensaje desde la otra era. Desde la otra constelación.
5: Miércoles galáctico.
2: Alguna información importante viene a reflejar, Ivette, en línea. Cuente, more. Estamos transmitiendo desde Orión.
12: Tengo algo bueno que decir.
2: Tiene algo bueno que decir, dale.
5: Novedoso.
2: Cuente.
12: No, para una queja de...
2: Anda, pero no de Orión, no de la playa, de Nina, pues esa gente vive bien ahí.
12: De migración. Tú sabes que tiraron el asunto del permiso de salida de menor.
2: Ajá, ajá.
12: No ha servido para nada.
2: Cuéntame, ¿qué pasó? ¿Cuál fue tu experiencia?
12: Yo salgo el mes que viene con mi hija. Registré el de mi hija, ¿verdad? Primero no pasaba a la autorización de su papá. Finalmente logré que pasara. Tiene desde el día primero de junio esperando la notarización. Nada de nada. Llamar a migración es morirse. O sea, más fácil tú consigas a Luis Abinader que conseguir que...
2: No me diga una cosa así.
12: Y yo entré al Instagram de migración y ahí está la queja a dos cheques.
2: ¿Cómo va a ser?
12: Quejándose de que no se comunica, de que no le responden, de que no sirve, que la página no entra, que si no funciona, que si... O sea, aparecen dos o tres personas que deberían jugar un número porque se van a sacar la loto porque lograron tener su permiso en una semana, pero la mayoría de la gente que no consigue nada. Y de verdad, mira, llamar a migración es... morirse. O sea, tú llamas, tú marcas, te entra a la central, marca una extensión.
2: Ay, Dios mío. Señores, después de que salió, de verdad, después que salió el PLD de ahí de pasaporte, inmigración, no ha vuelto a funcionar eso bien. Qué cosa. Gracias, querida, por llamar. Espérate, que te tengo aquí, mira.

0: Eso es lo bueno de DJ Clay aquí. Así, todo mira, en inglés, mira, para que no digan.
1: Michael y Adrián están conmigo hoy, que van desde Santo Domingo para el Cibao.
2: ¡Wow! Y, ¡saludos!
1: Sí, estoy saliendo para el Cibao, del Cibaño del Cibao. Está llegando a su tierra de nuevo.
0: Muy bien, muy bien. Ay, se está el internet, Pablo, invoca la espada de Greco para que se activen esas antenas de vinil.
2: No, él va con He-Man y Chira.
0: Anda la porra, bueno, nada. Atención. Es que ahora me está... Ah, espérate, no, aquí.
3: Y con ustedes... ¡Ay, ay, Ané!
4: Buenas tardes, ¿cómo está usted? Ay, Ané. Incluso estaba lleno de Mao Mao.
3: ¡Ay, Ané!
4: Con mucho oficio en mi casa, pero bastante oficio. Porque no es un marilín, es un marilón.
0: Ay, Yané, cuenta a ver, mujer de Dios, ¿cómo está eso?
4: Buenas tardes.
0: ¿Cómo está usted?
4: ¿Cómo está esa chica que está ahí acompañando?
0: Ay, Dayana, está espectacular, Dios me la cuide siempre, me la mantenga sana.
4: Saludo para ella.
2: Gracias.
4: Entonces vamos a hacer una cosa de dama. Oye, nosotros que somos las mujeres, vamos a tirarnos todo para la calle, porque aquí los servicios ninguno sirven, pero ninguno. Mira, tú aquí no tienes agua potable, para nada, para tu beber un chin de agua. Dique, ¿qué agua? Dique, yo digo dique, ¿verdad? Porque a veces tú compras el agua y tiene una lama blanca, una lama verde, no sé. O sea, de agua no hay nada. O sea, aquí los servicios, bueno, de Codetel, porque si tú no lo pagas, ¡chua! Te lo mocho.
0: Para que sepan, los servicios públicos.
4: Y yo te pongo en la calle, ¡fua! Caíste en un hoyo. ¿Quién lo hace? Nadie. Porque el impuesto que nosotros pagamos, ¿quién se lo morcilla? Los dueños de la calle, que están allí en su oficina, que van a hacer frío con los cuartos tuyos y con los míos. Si tú llamas migración, ¡ah! Los haitianos te machetean y amén Jesús. Y tú lo sabes que es así, ¿verdad?
0: Así mismo,
4: amor. Tienes una finca, te roban un plátano. ¡No, mi amor! ¡Eso es de ellos! Llama a migración. ¡No, mi amor! I'm sorry for the you. No hay. O sea, los servicios aquí públicos no sirven para nadie. Este gobierno, el mal ladrón.
0: Ya cerró. Who's this? Por favor, no te quejes. Cambia el discurso ya, Yankee, porque vamos a ver si lo cambió. Gracias, señor. Ahora se ríe. Paz y amor. Y no me diga que va a cerrar el país, porque si lo va a cerrar, que sea contigo adentro. Cuente, Dari, ¿cómo está, Yankee?
5: Querida, hermosa y preciosa Dominique. Y esa belleza que tú tienes ahí contigo.
0: Mi amor, es una mujer adornada por el Señor, que me bendice con las flores más bellas del país. Mira ahí, Dayana.
5: Dayana, bella, hermosa. Como
2: muchas siempre. Gracias.
5: Espero que ustedes dos siempre se queden ahí, siempre.
0: No, Memo, lo necesitamos. No empiecen. No comiencen, que nosotros somos Pai Amor. Lo amamos.
5: Sí, este país hay que cerrarlo.
0: Este país hay que hacer una limpieza.
5: ¿Pero limpieza cómo? ¿A quién vamos a buscar? Vamos a buscar a los rusos. Vamos a buscar
0: a los japoneses. Yo creo que lo mejor es los japoneses. Primero nos vamos a poner a trabajar de verdad sin tanta haraganería, pero no hay cosa más, ¿cómo se dice? Que se la busca, que un dominicano que está trabajando, pero siempre tiene su chancecito para esto, para.
5: Escúchame, el caso de los japoneses también es una arma de doble filo. Tienen tantas cosas buenas que la
0: cantidad. Se aburren.
5: Se aburren y la.
0: No, el mundo del trabajo de él.
5: El alto porcentaje de suicidio de esa gente es el mayor de todos.
0: Sí,
5: todo.
0: Bueno, entonces, pero olvídate, bien. El dominicano no lo va a cambiar 100%, pero por lo menos le pongan orden.
5: Pero,
0: porque pero necesitamos orden, sí, necesitamos
5: Señor
0: orden.
5: Señor presidente de la República, antes de que llegue el mes de agosto y que a usted no lo pueda mencionar ni a la ministra ni nada, porque si no cogemos 10, 12 años de cárcel. Por favor, esas personas tienen un sindicato de motores que cuando les conviene se reúnen. Vamos a reunirlo ahora. Y si no quieren obedecer, como hacía Balaguer, bomba y palo con ellos.
0: Ok, bye. Señores, hasta aquí, Tránsito y Circum.
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2: El presidente Luis Abinader reiteró este miércoles que la posición oficial del gobierno es mantener la cesantía laboral dentro del proceso de discusión de la reforma al Código de Trabajo, al tiempo que abogó por alcanzar un consenso entre los sectores involucrados.
3: La posición del gobierno, como ustedes saben, es mantener la cesantía. Sin embargo, yo pienso que debe de haber un consenso para los últimos detalles entre el sector laboral, el sector patronal, y también que participe el gobierno como mediador.
4: Pero hace mucho que está paralizado por ese tema.
3: El gobierno, como lo dijo el presidente de la Cámara de Diputados, la posición del gobierno es mantener la cesantía.
2: Asimismo, el primer mandatario encabezó este miércoles el ejercicio nacional de simulación orientado a evaluar la efectividad del plan de contingencia contra tormentas tropicales y huracanes 2026, coordinado por el COE. En tanto, el presidente de la Opción Democrática, José Horacio Rodríguez, criticó en el matutino de la 91 que el gobierno no ha realizado recortes en gastos gubernamentales, indicando que estos han incrementado considerablemente. En las internacionales, el presidente estadounidense Donald Trump consideró hoy que el pacto cerrado con Irán evita la catástrofe económica que se habría producido en caso de continuar el conflicto y cumple los objetivos marcados y mucho más. Finalmente, el Tribunal Supremo de Puerto Rico falló en contra del artista urbano Daddy Yankee en una controversia judicial relacionada con la división de bienes tras su divorcio de Mireddy González. 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
0: Y nos toca ahora hablar de tecnología, y bueno, le toca hablar a él, porque de tecnología es el que sabe. Esta que está aquí es una usuaria fiel. ¿Tú eres una usuaria fiel de Mac? ¿Te
9: claro
0: gusta
9: que
0: Mac?
9: No.
0: No, lo tuyo es Android.
9: Android,
0: o sea que tú eres con Actualized, con,
9: exacto,
0: del otro lado. O sea que tenemos
9: aquí
0: el equilibrio.
9: Aquí tenemos para
0: el
9: todos equilibrio. Los mundos.
10: Aquí
0: claro,
10: somos, exacto, aquí claro. Somos inclusive, claro que sí.
0: Inclusive, me gusta.
10: Claro que sí.
0: Edwin Guerra con nosotros de Punto Mac, viene a hablarnos sobre el mundo tecnológico de Apple. Y hermanos, el micrófono es suyo, cuéntenos qué trae de nuevo esta semana.
10: Oh, bueno, tenemos nuevas noticias sobre, no sé si ustedes se acuerdan que Apple hace como 7 años dejó de usar chip Intel en sus laptops. Pues, para sorpresa de todos, al parecer, Apple está en negociación con Intel para producir no chips Intel para sus productos, sino chips de Apple, pero con Intel como el fabricante. Léase. Esto es algo un poquito técnico, pero vamos a tratar de ponerlo lo más sencillo posible. Imagínese que usted tiene el motor de su laptop, que es el procesador. El procesador no va a ser diseñado por Intel ni hecho por Intel, sino que va a ser diseñado por Apple, pero fabricado únicamente por Intel para que sea bajo las especificaciones de Apple. Apple hace mucho esto con muchos proveedores Incluso hay personas que piensan, no, que Apple y Samsung son enemigos. ¿Quién dijo? Apple usa componentes Samsung en sus teléfonos también. Claro, usa componentes de Intel. Claro. O sea,
0: que son genéricos.
10: Son, exacto. Uh-huh. Pero no usan simplemente el producto que ofrecen genéricamente, sino que ponen su toquecito de Apple en cada componente que piden para sus productos, para que cumplan con los requisitos que ellos quieren. Claro. Entonces, en el caso del procesador, están pensando usar un nodo de Intel que se llama el 18A-P. Esto quiere decir que van a usar, déjame ver, aquí dice que es el nodo más parecido al de 3 milímetros que está usando actualmente con los silicones de TSMC, que es otra compañía que fabrica la mayoría de los chips de Apple, y los está usando a ellos para, están negociando con ellos para que logren eventualmente también ser parte de los productores de este chip para sus productos. Por otra parte, tenemos que la semana pasada, entiendo que Víctor habló de esto la semana pasada, pero se anunció la semana pasada el nuevo sistema operativo iOS 27 y macOS 27, que vienen en septiembre, octubre aproximadamente. Lo que se está vislumbrando al día de hoy es lo que llamaríamos como un trailer. Es un software beta, pero muchas personas pueden usarlo a nivel público si desean. Claro, sin ningún tipo de soporte por parte de Apple, porque es un software que está todavía en vista previa, por decirlo así. Es como el trailer, como que estamos enseñando lo que estamos haciendo y queremos que ustedes nos den feedback si quieren usar el software para probar en sus dispositivos. Entonces, Apple dice que este nuevo software iOS 27, que va a salir oficialmente a mediados de septiembre, finales de octubre, va a ser primero que los teléfonos iPhone que van a soportar este nuevo sistema operativo van a ser hasta un 40% más rápido, solo con la actualización de software, sin cambiar más nada aparte del software. También están haciendo mejoras en lo que es el sistema HomeKit, específicamente en la parte del video. Hoy en día, en el sistema actual, cuando tú pones una cámara que está soportada por HomeKit, por Apple HomeKit, cuando te llega una notificación, te muestra la notificación de, por ejemplo, la cámara acaba de ver un animal cruzando por adelante, o después dice al ratico, vimos una persona, o al ratico vimos un paquete. Entonces están empezando a hacer como otros proveedores, de juntar las notificaciones para que sea un solo mensaje y un mensaje más con más contexto para el usuario. Léase, en vez de mandar un mensajito cada vez que ve algo diferente, así en rápida sucesión, lo que va a hacer es mandar un resumen diciendo, vimos que cruzó por frente de la cámara el gato de la casa, si está dentro de las fotos del usuario. Va a decir el nombre del gato, pasó fulano de tal, si reconoce la persona. Ah. Exacto. Y
7: bueno, y eso también te va a permitir personalizar más o ajustar más la seguridad.
10: También, pues porque en vez de tú estar recibiendo un bombardeo de notificaciones, tú vas a ver priorizar una sola notificación con un resumen. Y te va a permitir tomar acción sobre esa notificación de ser necesario.
7: Y te puede permitir también buscar ese día. Correcto. Y a ver si, bueno, pasó tal cosa, mira, correcto, esa hora y bueno, ese fue el gato del
10: usuario. Claro, es una mejora. Hay otros proveedores que lo hacen hoy en día, pero Apple hasta el momento no lo tenía en su HomeKit. Ya lo está probando para lanzarlo ya con Dios mediante para septiembre con esas cámaras que soporta. Lo cual es muy importante para la seguridad. También tenemos que están implementando en la parte de HomeKit que los seguros Smart Lock, que sean compatibles con el HomeKit y tengan una opción que se llama Auto Unlock, sean hands free, le hace que se puedan abrir con tú acercarte a la puerta. Hoy en día existe con ciertos proveedores esa modalidad, pero no es muy fiable, porque usa o la tecnología Bluetooth o la tecnología
0: claro, que tú no sabes
10: de, ultra,
0: si hay,
10: de ultra banda ancha.
0: Que alguien lo pueda conectar.
10: No, no solamente eso, sino que imagínate, por ejemplo, que tú tienes, que digamos que en tu hogar tu puerta está un poquito retirada del portón de la entrada, por decir algo. Okay. Si tú estás cruzando cerca por el portón, o sea, por fuera, puede ser que te abra la puerta de adentro, tú estando literalmente fuera de tu casa.
0: Ah, sí,
10: ¿tú me entiendes?
0: Sí,
10: eso
0: sí,
10: es por la distancia de la tecnología. Entonces ellos están trabajando para que sea más, estoy frente a la puerta, abre. ¿Tú me entiendes? Sin tocar el teléfono o sin tocar la computadora o lo que sea, para que te abra la puerta directamente. Eso es lo que están diciendo que están mejorando a ese nivel. También tenemos rumores. Estos son los famosos rumores, que siempre hay rumores con Apple. Es increíble, Dios mío. Yo no sé por qué en el mundo de Android no es... sucede, pero no sucede tanto en el mundo de Apple.
0: Son chismosos, alto son, nivel.
10: Quizá porque es una sola compañía, son más chismosos.
0: Claro, más chismosos. Quieren mantenerse siempre en la boca de la gente.
10: Sí, porque todo eso sale de China y de la India, donde están haciendo los... digamos que los dispositivos de prueba de Apple. Entonces generalmente salen y dicen, ah, no, mira, que Apple está haciendo un teléfono que se dobla. Ok. No, que Apple está pensando sacar un teléfono nuevo en su 20 aniversario el año que viene. Ok.
0: Exacto.
10: Que Apple está pensando ponerle cámaras a los audífonos. Ajá.
0: Ah, ok.
10: Ok. Entonces, exacto. Entonces uno se queda como que será, no será, es posible, no es posible. Entonces, es increíble la cantidad de rumores que salen literalmente a diario de todo lo que Apple podría lanzar en el futuro. Apple es una compañía muy conservadora, que trata de mantener todo lo que está haciendo a pecho, y ni siquiera nosotros, que somos proveedor autorizado de Apple y el servicio técnico autorizado de Apple, ni siquiera nosotros nos dan información de lo que están pensando lanzar a futuro. Nosotros sabemos lo mismo que el cliente, el consumidor en general, en el momento en que ellos lo anuncian. Tan sencillo como eso. Entonces, nada, nos tenemos que basar en las noticias que salen de terceros, que no son noticias que salen directamente de Apple, para poder dar este tipo
0: de
10: informaciones. Uh-huh. Y tenemos también que, a nivel de software, también tenemos el famoso WhatsApp.
0: Qué maravilla.
10: Que WhatsApp también está actualmente haciendo mejoras en su plataforma.
0: Sí, tienen muy, muy cansado uno,
10: sí,
0: de verdad.
10: Ellos están ahora pensando, por lo menos en iOS, no sé si en Android estarán pensando hacer la misma funcionalidad, de hacer mensajes que se vean una sola vez. Le hace que alguien te manda un mensaje y que tú nada más lo puedas ver una sola vez y ya. Desde que lo viste, se desaparece del WhatsApp.
7: Yo lo que quiero saber, como la gente que hace eso, ¿somos amantes o algo así?
0: ¿Cómo tipo, es?
7: Daddy.
9: ¿Soy la otra?
7: No hay confianza.
10: Yo no entiendo por qué la gente necesita ese nivel de...
7: Pero para eso, júntense en una bomba y hablen.
10: Claro.
0: Exacto.
7: En un lugar donde haya cámaras.
0: Donde haya cámaras.
10: O hablen directamente.
0: Y que todo esté bien.
10: Claro.
7: Pero yo no entiendo. No entiendo la finalidad de eso.
10: Y bueno, nada, a nivel general...
7: Todo está bien en Apple.
10: Eso es lo que se está vislumbrando en cuanto a Apple. Es más mejoras en software que en hardware. Actualmente todos queremos, incluyéndonos a nosotros, queremos que saquen hardware nuevo, porque algo que el público en general está necesitando es... Ahora mismo Apple está ofreciendo laptops potentes, pero no está ofreciendo los desktops más potentes que podría ofrecer.
0: Uh-huh.
10: Entonces, sí, porque las laptops MacBook Pro, por ejemplo, pueden tener procesador M5 Pro, si mi memoria no me falla, pero el Mac Studio todavía no ha salido con ese procesador. Está con el anterior, un M3, no recuerdo bien cuál de los dos que tiene. Y entendemos que Apple en algún momento tendrá que lanzar ese desktop con mejor procesador. El problema es que no sabemos cuándo. Ese es el problema.
0: Ah.
10: Sabemos que en algún momento en este año.
0: No están como concentrados
10: pero,
0: en eso.
10: Pero parece que no, parece que están más enfocados en el aspecto de las computadoras móviles, de las laptops en sí.
0: Sí, porque realmente también la gente trabaja. Es como que lo que más, no sé, quizás es lo que más se vende para ellos y es lo que más necesita y requiere tecnología.
10: Correcto, pero si hay un mercado que requiere de equipos que sean fijos y les interesa tener una de estos potentes para poder hacer con su labor. Obviamente hay un mercado profesional amplio que todavía...
7: Especialmente hospitales que veo que utilizan también mucha tecnología.
10: No solamente hospitales, también publicitarias necesitan ese tipo de poder, bancos, etcétera, etcétera, etcétera. Hay de todo en el que necesita este tipo de poder que la laptop lo puede suministrar, pero quizá la laptop es demasiado para lo que ellos están buscando.
0: Bueno, querido Edwin Guerra con nosotros de Punto Mac, atención para toda la tecnología, revisión, venta, compra, todo lo que usted quiera de Apple, ahí en Punto Mac usted lo puede encontrar. Gracias, Edwin, por venir.
10: Gracias, Dominique.
0: Te damos un abrazo grande, seguimos con más aquí en 2 y 2.

0: Dios.
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0: Lionel Messi volvió a demostrar por qué es considerado uno de los grandes íconos de la historia del fútbol. El capitán argentino lideró la victoria de Argentina sobre Argelia en una espectacular actuación en el que anotó los 3 goles del encuentro. Gracias a este hat-trick alcanzó los 16 goles de la Copa del Mundo e igualó al récord histórico del alemán Miroslav Klose. La verdad que el muchacho está como con una bendición de la Virgen. Como máximo goleador en la historia de los mundiales. Además, se convirtió en uno de los futbolistas de mayor edad en conseguir 3 goles en un partido en competición. La actuación tuvo un significado mayor al producirse en el debut del albiceleste en la defensa de su título mundial. Con cada presentación, Messi continúa ampliando el legado que parece no tener techo y lo mantiene en el centro de conversación del futbolística global.
1: Claro que sí. Bueno, y tras esa exhibición de Messi, ahora todas las miradas se trasladan hacia Cristiano Ronaldo, quien debutará con Portugal frente al Congo en el Mundial de este 2026. La coincidencia histórica resulta llamativa. Exactamente 20 años después del primer gol de Messi en una Copa del Mundo, el argentino firmó un triplete que volvió a colocarlo en la cima de los récords. Mientras tanto, Ronaldo buscará escribir su propio capítulo en una rivalidad que ha marcado a toda una generación de aficionados. A sus casi 39 años, Messi se convirtió además en el primer futbolista en disputar 6 mundiales, una marca que refuerza aún más su legado. La expectativa ahora gira en torno a la respuesta del astro portugués, quien sigue siendo una de las grandes figuras del torneo. El duelo indirecto entre ambos continúa capturando la atención del planeta.
0: Bueno, señores, y las reacciones al recital futbolístico de Lionel Messi no se hicieron esperar y una de las más destacadas fue el de Gerard Piqué. El ex defensor de Barcelona y campeón del mundo con España 2010 afirmó que su antiguo compañero sigue siendo el mejor tras el triplete conseguido frente a Argelia. Piqué destacó además que la selección argentina dirigida por Lionel Scaloni figura entre las principales candidatas del título. Atención, hoy figura en juego a la 1:00 p.m, bueno ya, Portugal y Congo, no sé quién ganó, hay que chequear hoy a las 7:00 p.m, ¿eh? Están jugando ahora mismo. Ok, hoy 7:00 p.m, Ghana y Panamá, Inglaterra y Croacia a las 4:00 p.m, casi, y en la noche, Uzbekistán y Colombia a las 10. Hoy fuimos nosotros a cortarnos los cabellos y tenía mi querido José Antonio, estaba en depresión por el juego ayer contra Cabo Verde y España. Que estos paisitos de 500,000 de gente contra España, y ahí lo pusieron ahí con la soga al cuello. Bueno, señores, el puntero dice México, está arriba, Corea del Sur, Chequia y Sudáfrica en la clasificación del grupo A. Bueno, ya lo saben, está en vivo Portugal y el Congo, el juego de la 1:00 p.m, 1-1 en el minuto 64. Bueno, señores.
1: Wow, ahora es que se aprieta la cosa.
0: Yo me pongo como a jugar, no sé, a ver los juegos, ya cuando está como más depurado, porque eres todo contra todos y es cuando, porque que, como que me enredo, como que la cabulla se me pone como la cabeza, como
1: en
0: caliente.
1: El octavo inning.
0: Exacto. Bueno, señores, hasta aquí. Las deportivas.

0: Bueno, señores, esto hoy se ha terminado, mi querida. Gracias por regalarnos la oportunidad de tenerte aquí hoy.
1: A ustedes por invitarnos.
0: De habernos, darnos ese chance, mi querida. Y Dios, si Dios lo permite, mañana será otra vez el encuentro a las 12 en punto del día.
1: Bye.
0: Gracias, amores.
1: A ustedes.
0: Te mando un abrazo grande, con Dios delante. Y nada, señores, tengan un día animado, positivo, no se dejen llevar de las malas influencias de la vida. Cojan los tapones para meditar, para pedirle a Dios que obre en los corazones de todos los seres humanos que tanto necesitan de la obra del Espíritu Santo. Besitos a todos. Hasta mañana. Chau, chau.

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2: El abogado José Hoffelman afirmó en el programa Rumbo Radio del grupo RCC Media que la justicia dominicana está en su peor momento.
3: Usted sale a hacer una encuesta y va provincia por provincia y le aseguro que usted va a recabar de los actores de justicia, los abogados, los alguaciles, el Ministerio Público, los judicaturas, usted va a recabar información que le va a confirmar que la justicia dominicana, incluyendo el Ministerio Público, nunca había estado en un peor momento como el de ahora.
2: Por otra parte, el presidente de la República, Luis Abinader, inauguró este miércoles el Centro de Entrenamiento y Simulacro de la Dirección de Atención a Emergencias Extrahospitalarias, un espacio moderno destinado a fortalecer la capacitación continua del personal de esa institución. En tanto, la Dirección General de Impuestos Internos actualiza montos del impuesto selectivo al consumo para cigarrillos y bebidas alcohólicas. En otra información, la Defensa Civil Dominicana conmemoró este miércoles el 60 aniversario de su fundación con un acto solemne celebrado en el monumento a Fray Antón de Montesinos del Distrito Nacional. Finalmente, dos incendios forestales al oeste de Miami han consumido más de 2.300 hectáreas en un nivel de contención de apenas 30%, por lo que las autoridades locales han emitido alertas porque el humo podría afectar a la población de esa ciudad estadounidense. Para más información, visite rccnoticias.com.do. Tu periódico
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2: digital.
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2: La Dirección General de Migración detuvo a 54 nacionales haitianos en condición migratoria irregular durante un operativo realizado en horas de la madrugada de este martes 17 de junio en edificios ubicados en la calle Primera de los Altos de Friusa, sector El Hoyo, Verón, Punta Cana. Por otra parte, la empresa distribuidora de electricidad del Este informó este miércoles la conclusión de los trabajos de iluminación de la carretera Higüey-Yuma, una de las principales vías de acceso al municipio de Higüey, con una inversión de $8,268,750. En tanto, el titular de la Dirección General de Ética e Integridad Gubernamental, Milagros Ortiz, respondió este miércoles a Leonel Fernández tras su reclamo al gobierno de retirar reforma fiscal, diciendo que el expresidente debe felicitar al gobierno en lugar de reclamar. En otra información, el director del Programa de Medicamentos de Alto Costo y Ayudas Médicas Directas del Ministerio de Salud Pública, Dr. Carlos Sánchez Suliman, negó este miércoles que existe escasez de medicamentos en el Hospital Regional Universitario José María Cabral Ibáez en Santiago. Finalmente, el petróleo intermedio de Texas subió este miércoles en 1% hasta 76,79 dólares el barril, al persistir las dudas sobre el acuerdo de paz entre Estados Unidos e Irán para finalizar la guerra y normalizar el paso por el Estrecho de Hormuz. Para más información, visite rccnoticias.com.do, tu periódico digital.
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0: Son las 5.
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2: Gentiles amigos, ¿qué tal? Muy buenas tardes tengan todos. Bienvenidos una vez más a nuestro estelar espacio con la música de oro por la 91. Nuestro acostumbrado paseo por las avenidas de las canciones de ayer, de hoy y de siempre. Los clásicos del Hit Parade, las informaciones del momento y nuestros comentarios que llegarán a ustedes a partir de ahora y hasta las 9 de la noche. Todo el camino conduciendo este programa, su amigo de siempre.

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9: Hallan el cadáver de un hombre debajo de un árbol en la avenida Ecológica en Santo Domingo Este. Fue hallado hoy el cadáver de un hombre en las inmediaciones de la rotonda de la avenida Ecológica en el municipio Santo Domingo Este. De acuerdo con informaciones obtenidas de manera preliminar, la víctima, cuya identidad aún se desconoce, aparentemente estaba en condición de calle y se habría ahorcado debajo de un árbol. El Tribunal Constitucional marcó un hito al conocer 21 acciones directas de inconstitucionalidad en una sola audiencia pública. El Tribunal Constitucional alcanzó un récord histórico al conocer hoy 21 expedientes de acción directa de inconstitucionalidad durante una misma audiencia pública. La mayor cantidad de casos ventilados en una sola jornada desde la creación de esta llamada Alta Corte. El cantante Alex Bueno se encuentra ingresado en cuidados intensivos tras complicaciones en su estado de salud. El equipo de reconocido merenguero Alex Bueno compartió una nueva actualización sobre el estado de salud del artista, informando que actualmente permanece ingresado en la Universidad de Cuidados Intensivos de UCI, aunque no requiere intubación. Por la 91, Pedro María Santana. La hora 5:38.

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1: De la historia, con 932.2 millones de dólares recaudados a nivel mundial el 14 de junio del 2026, según confirmó Lionsgate. El film, protagonizado por Jafar Jackson, sobrino del cantante, desplazó así a Bohemian Rhapsody, el biopic sobre Freddie Mercury, que acumulaba 911 millones de dólares desde su estreno en el 2018. El récord se consolidó en el fin de semana del 14 de junio, cuando Michael sumó 4.1 millones de dólares adicionales en América del Norte y registró una apertura de 6.7 millones de dólares en Japón, donde llegó el 12 de junio.

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1: El presidente Luis Abinader encabezó este miércoles la entrega de 2.322 títulos de propiedad a familias de sectores de Gualey, María Auxiliadora y 27 de Febrero como parte del proyecto de titulación Domingo Sabio, una iniciativa que busca garantizar seguridad jurídica y mejorar las condiciones de vida de miles de residentes del Distrito Nacional. Por otra parte, Edesur Dominicana informó que instalará este jueves un transformador de potencia en la subestación eléctrica Yaguá San Cristóbal, con el propósito de elevar la capacidad y garantizar mayor estabilidad en el suministro en esa provincia sureña. En tanto, el Partido Reformista Social Cristiano reiteró su posición frente a la propuesta de reforma fiscal impulsada por el gobierno, al asegurar que no respalda ni rechaza la iniciativa de manera absoluta, sino que plantea una propuesta alternativa sustentada en criterios técnicos. En otra información, un hombre ingresado de emergencia a la tarde de este miércoles en el Hospital Matías Ramón Mella tras ingerir un insecticida luego de herir a una mujer en el sector La Bomba de Dajabón. Finalmente, el secretario general de la ONU, Antonio Guterres, alertó de nuevo este miércoles de un repunte de la actividad militar israelí en el sur del Líbano y pidió a todas las partes evitar acciones que puedan poner en riesgo el acuerdo alcanzado entre Estados Unidos e Irán para poner fin a la guerra. Para más información, visite rccnoticias.com.do, tu periódico digital.
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o en Perú tras elecciones sumamente reñidas. Se formó la tormenta Arthur, la primera del Atlántico. Se encuentra entrando por Texas, pero solamente va a durar un día, dicen los pronósticos. Prevén un verano aún más caluroso de lo normal, después de que el 2025 fuera el más cálido de la historia en el mundo. República Dominicana enfrentará doble amenaza climática: los ciclones y la sequía. Por la 91, Pedro María Santana. Temperatura, 31 grados. El cielo está despejado. La hora 6:08.

0: Y así, amigos, cerramos por hoy el túnel del tiempo, donde hemos estado disfrutando con estas ochenteras abuelitas, All These Bad Goodies, llenas de nostalgia, aquí en Su Música de Oro, su amiga del tapón.
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0: El Senado declaró de urgencia y aprobó hoy en dos lecturas consecutivas el proyecto de medidas económicas sometido por el Poder Ejecutivo, apenas dos días después de que la iniciativa fuera estudiada por una comisión bicameral del Congreso Nacional. Ola de renuncia sigue sacudiendo la fuerza del pueblo en varias provincias. Las renuncias de dirigentes continúan a la orden del día en la fuerza del pueblo, alegando muchos de ellos inconformidad con el manejo institucional en las diferentes provincias. En Estambul, la televisión pública turca TRT ha suspendido de su función a un veterano locutor deportivo tras confundir en una transmisión del Mundial del lunes pasado la selección de Irán y de Nueva Zelanda, informó la prensa turca. Durante los primeros cuatro minutos del partido jugado en California, el locutor Murat Ekremcimen, con una larga carrera en televisión, describió los movimientos del equipo neozelandés atribuyéndolos al iraní y viceversa. Por la 91, Pedro María Santana. Temperatura sigue en 31 grados. Uf. La hora 6:36.
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1: Stewart Copeland ha declarado sentirse desconsolado y con una profunda tristeza tras la incorporación de The Police al Salón de la Fama del Rock and Roll. La banda fue recibida en el Salón de la Fama en el 2003 y actuó en la ceremonia por primera vez en décadas, interpretando los éxitos Every Breath You Take, Roxanne y Message in a Bottle. Ahora, en un nuevo documental, el baterista Copeland ha rememorado el evento. Admite que le resultó algo decepcionante, ya que no fue la noche de celebración que esperaba. Según informa The Independent, en el documental, Copeland revela que The Police había ensayado antes del evento. Sin embargo, percibió un ambiente extraño en la sala entre él, Sting y Andy Summers. No nos habíamos visto en décadas. Los ensayos fueron un poco extraños. La tensión persistió la noche de la ceremonia. Tocamos nuestras tres canciones y después miré a mi alrededor y vi que Andy se había marchado en la noche. Sting también. Me acerqué al escenario y me reuní con mi familia. No volví a ver The Police esa noche. Ambos alegaron que Sting le debía entre 2 millones de dólares y 10.75 millones de dólares en regalías impagadas. Copeland y Summers no figuran en los créditos de composición de los éxitos de The Police, entre los que se incluye Every Breath You Take, canción que, según se informa, le genera a Sting 550 mil libras esterlinas anuales en regalías. A pesar de no estar acreditados, reclaman honorarios por los arreglos musicales derivados de la explotación digital del catálogo anterior de la banda.

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0: Y así, amigos, cerramos por hoy esta sesión para ochenteros y noventosos. Las Viejevas, aquí en su música de oro, su amiga del tapón.
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a poco más de dos meses de la entrada en vigencia del nuevo Código Penal, organizaciones defensoras de las tres causales y grupos Provida protagonizaron hoy un enfrentamiento de postura ante el Tribunal Constitucional, que conoce una acción directa de inconstitucionalidad contra varios artículos que penalizan la interrupción del embarazo. Un total de 27 organizaciones de la sociedad civil solicitaron a la Alta Corte modificar al menos tres disposiciones de la nueva legislación para permitir la despenalización del aborto cuando la vida de la madre esté en riesgo, el embarazo sea resultado de violación o incesto, o el feto presente malformaciones incompatibles con la vida. Denuncian que el gobierno incumple la promesa de eliminar los impuestos a los paneles solares. La coalición 100% Renovable denunció que la Superintendencia de Electricidad incumplió la promesa de eliminar el impuesto al sol y los demás trabas que persisten en el nuevo reglamento que regula la instalación de paneles solares sobre techos. La entidad informó que tres de sus dirigentes, Miriam Cabrera, David Montes de Oca y Enrique de León, recibieron el 19 de marzo la promesa de la Superintendente de Electricidad de que se revisaría el nuevo reglamento de electricidad distribuida antes de entrar en vigencia el mes de mayo. El reglamento para la aprobación, interconexión y operación de instalaciones generación distribuida de energía del 19 de enero del 2026 dispone que entrará en vigencia 90 días después de su emisión, o sea, el pasado mes de mayo, pero no se ha cumplido. Los premios de lotería, las ganancias obtenidas en juegos de azar y las apuestas deportivas figuran entre los cambios introducidos hoy por el Senado al proyecto de ley de medidas pro crecimiento económico, simplificación tributaria y mitigación de la crisis internacional durante el conocimiento de la iniciativa en el hemiciclo. Las modificaciones fueron presentadas por el presidente de la Comisión Bicameral. Entre los cambios figuran una modificación al artículo 17 de la iniciativa, mediante la cual se establece que los premios o ganancias obtenidas en lotería, fracatanes, lotos, lotoquís, premios electrónicos provenientes de juegos de azar, campañas promocionales y otros sorteos pagarán un impuesto definitivo equivalente al 25% del monto recibido. Ya lo saben. Por la 91, Pedro María Santana. Temperatura 30 grados. La hora 7:33.